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5: Querido oyente, sea muy bienvenido a nuestra nueva edición de Punto de Partida por Radio UAP. Aquí les habla el pastor Adolfo Suárez. Hoy iniciamos una jornada de profunda reflexión en torno a una de las ordenanzas más sagradas y conmovedoras que Jesús dejó a su iglesia. Me refiero a la Cena del Señor. En esta primera parte, junto a nuestro invitado especial, el pastor Nicolás Presser, exploraremos el poderoso significado de humildad y servicio en el rito del lavamiento de los pies. También hablaremos sobre el valor simbólico del pan sin levadura y el fruto de la vid, y por qué este servicio es un memorial vivo del sacrificio supremo del Salvador en el Calvario. Prepare su Biblia y acompáñenos a descubrir la gracia que fluye de estos emblemas sagrados. Pastor Presser, muchas gracias y seas bienvenido.
6: Gracias, pastor, por la invitación. Y esperemos que sea de bendición para la audiencia este momento.
5: Seguramente. Empecemos. Hay mucho significado en este tema que vamos a tratar hoy. Empecemos con el primer tópico, que se refiere al rito del lavamiento de los pies. Pastor Presser, a la luz de Juan 13, ¿qué significado espiritual y también interpersonal tiene el rito del lavamiento de los pies que fue instituido por Jesucristo?
6: Bueno, creo que sería pertinente leerlo, ¿no?
5: Claro que sí.
6: O por lo menos parte del capítulo 13, que es los últimos momentos de Jesús antes de ir a Calvario.
5: Sí.
6: Desde el versículo 2, podríamos leer del versículo 2.
5: Por favor, adelante.
6: Que dice: y cuando cenaban, como el diablo ya había puesto en el corazón de Judas Iscariote, hijo de Simón, que le entregase, sabiendo Jesús que al Padre le había dado todas las cosas en las manos y que había salido de Dios y a Dios iba, se levantó de la cena, se quitó su manto y tomando una toalla se la ciñó. Luego puso agua en un lebrillo y comenzó a lavar los pies de los discípulos y a enjugarlos con la toalla con que estaba ceñido. Entonces vino a Simón Pedro y Pedro le dijo: Señor, ¿tú me lavas los pies? Respondió Jesús y le dijo: lo que yo hago, tú no lo comprendes ahora, mas lo entenderás después. Pedro le dijo: no me lavarás los pies jamás. Jesús le respondió: si no te lavare, no tendrás parte conmigo. Le dijo Simón Pedro: Señor, no solo mis pies, sino también las manos y la cabeza. Jesús le dijo: el que está lavado no necesita sino lavarse los pies, pues está todo limpio, y vosotros limpios estáis, aunque no todos, porque sabía quién le iba a entregar. Por eso dijo: no estáis limpios todos. Así que después que les hubo lavado los pies, tomó su manto, volvió a la mesa y les dijo: ¿sabéis lo que he hecho? Vosotros me llamáis maestro y señor, y decís bien porque lo soy. Pues si yo, el señor y el maestro, he lavado vuestros pies, vosotros también debéis lavaros los pies los unos a los otros. Porque ejemplo he dado para que como yo he hecho, vosotros también hagáis. Este sería el marco
5: tremendo, ¿no?
6: De tremendo para poder llegar a estas preguntas. ¿Qué significado espiritual? Nos recuerda la condescendencia de Cristo para con el hombre, nos recuerda la encarnación, pero sobre todo el servicio. Se levantó, enjugó los pies y eso nos hace ver de que Jesús está dispuesto a cualquier acto, basta de salvar a las personas. Uh-huh. Con este acto nos motiva también a servir, porque ahí está la parte de la interpersonalidad. En el versículo 14, Él dice, pues si yo, el Señor y Maestro, he lavado vuestros pies, vosotros también debéis lavar los pies unos a los otros. Ahí nos habla de quitar los celos, el orgullo, nos habla de un acto de humildad y nos muestra incluso la necesidad que tenemos de ayuda espiritual de uno para con otro.
5: Claro, y el aspecto interpersonal aparece porque no es algo frío, es gente. Es una persona cuidando de gente, ¿no?
6: Personas que incluso después de este momento, bien digo, en el verso 35 dice lo que nosotros conocemos como el undécimo mandamiento.
5: Sí.
6: Amarse uno a los otros, ¿no? Y esto es parte de este acto tan sencillo de lavar los pies unos a los otros.
5: Ahora, este lavamiento de los pies representa una purificación espiritual. ¿De qué modo representa esta purificación espiritual? Que los prepara incluso para la comunión.
6: Hemos leído, por ejemplo, en el versículo 10, el que está lavado no necesita sino lavarse los pies, porque todo limpio está. Vosotros limpio estáis, aunque no todo, ¿no? Refiriéndose a Judas.
5: Sí.
6: ¿Qué quiere decir eso que estaban limpios? Bueno, cuando una persona se bautiza, ha lavado sus pecados en la sangre de Jesús simbólicamente,
5: sí.
6: Pero al andar en el camino, como alguien escribió, hay polvo que se adhiere a nosotros, ¿no?
5: Sí.
6: Y justamente el momento de vivir este acto de la Santa Cena, aquí estamos hablando del lavamiento de los pies, es poder lavarnos de aquellas cosas que por ahí cometimos, esos errores que hemos cometido en nuestro andar en la vida cristiana.
5: Una vez leí que los discípulos, además de tener polvo en los pies, tenían orgullo en el corazón, y eso era peor, porque venían discutiendo quién sería el menor antes de esto, quién sería el mayor, ¿no?
6: Exacto, eso el Evangelio de Lucas cuando presenta este tema habla de eso, por eso esta actitud, ¿no? Ellos habían preparado todo, estaba todo, se acostumbraba que algún sirviente haga esta tarea, habían preparado el agua, el lebrillo, la toalla, pero no había disposición, parece.
5: No estaban dispuestos, ¿no? Uh-huh. Y el más improbable lo hizo. Bueno, vamos al segundo tópico de nuestro estudio. Tiene que ver con los símbolos de la cena del Señor. Porque ahí tenemos, en la cena del Señor, tenemos pan sin levadura,
6: sí.
5: Y tenemos el vino, el jugo de pura uva sin fermentar, que son utilizados en la cena del Señor. ¿Qué representatividad hay en estos dos símbolos, el pan sin levadura y el vino sin fermentar?
6: La misma Biblia, el mismo Señor nos da la respuesta en el libro de Mateo, en el capítulo 26,
5: sí.
6: Cuando Mateo escribe a partir del versículo 17 sobre la institución de la cena del Señor. Pero puntualmente, el versículo 26 al versículo 28, el Señor dice, y mientras comían, estaban comiendo la Pascua, uh-huh. ¿Cierto? Tomó Jesús el pan y bendijo y lo partió y dio a sus discípulos y dijo, tomad, comed, esto es mi cuerpo. Y tomó la copa y habiendo dado gracias le dio diciendo, bebed de ella todos, porque esto es mi sangre del nuevo pacto, que por muchos es derramada para remisión de los pecados. Ahí vemos que está simbolizando este pan sin levadura y este jugo de uva sin fermentar, el cuerpo y la sangre de Cristo, que es el nuevo pacto. Antes había que llevar un cordero, uh-huh. Para el perdón de los pecados. Ahora, al compartir la Santa Cena y recordar el sacrificio de Él, podemos obtener ese perdón, ¿no? Siempre la levadura tiene ese sentido de orgullo, como usted decía antes, en la Biblia. Y por eso este pan estaba así, digamos, sin fermento y el jugo también sin fermento.
5: Y este momento es repetido cuando nosotros lo leemos en 1 Corintios 11, ¿no? 23 a 25.
6: Sí.
5: Ahí aparece aparecen los elementos de la cena del Señor.
6: Sí.
5: Dice el versículo 23, primero los Corintios 11, porque yo recibí del Señor la enseñanza que también les he transmitido, que el Señor Jesús, la noche en que fue entregado, tomó pan y ahí sigue. Y también el versículo 27, que cualquier que coma de este pan, bebe de esta copa del Señor de manera indigna. Así, en los versículos 23, 24, 25, 26, se repiten estos símbolos. O sea, la iglesia entendió que debía hacer, ¿no?
6: Sí.
5: Y lo repetían, ¿no?
6: Lo repetían y destaco allí que dice hacer esto en memoria de mí.
5: ¿Qué significa eso?
6: Porque no es que en sí ese pan o ese jugo de uva que tiene un momento especial de dedicación, de oración, incluso de preparación,
5: sí,
6: tiene algún poder místico, algún poder particular allí. Sino sencillamente la Escritura nos dice, iglesia, cuando ustedes se reúnan y compartan esto, es para recordar la muerte del Señor. Qué interesante que no dice la segunda venida, sino la muerte. Porque la segunda venida tiene que ver con la restauración final.
5: Sí.
6: Pero la muerte de Cristo es la que nos hace recordar el perdón de los pecados que necesitamos ahora, aquí, mientras estemos en esta etapa de la historia del mundo.
5: Exactamente. Ahora, Pastor Prece, el pan dice que debía ser sin levadura. Y cuando vamos a Éxodo, notamos que la exclusión de la levadura era parte de un proceso espiritual. ¿Qué significa excluir la levadura de estos emblemas que son sagrados? ¿Por qué deberían hacer eso?
6: La verdad que es una ilustración muy clara, aunque sencilla, profunda, porque ¿qué provoca la levadura? Hinchazón.
5: Ajá.
6: De la masa, ¿cierto? Muy comparado claramente con el orgullo que hablábamos antes, que probablemente sea el pecado más difícil de arraigar,
5: sí,
6: porque a veces no es visible.
5: Exactamente.
6: Y la levadura representa eso, ¿no? El orgullo, el yo, y tenía que ser quitada, según la historia bíblica en Éxodo 12, que recién usted mencionaba, cuando el pueblo rápidamente tuvo que prepararse esa noche para salir de la liberación de la esclavitud que tenía allí en Egipto, ¿no? Tiene que ver con el pecado, con la vida pasada, trayéndolo de Éxodo 12 en adelante. Y acá en 1 Corintios 5...
5: Ese texto es importante.
6: ¿Eh? Ese texto, sí, dice también 1 Corintios 5, 7 al 8, porque nos trae a la realidad de la época de Jesús y para nuestros días.
5: Sí.
6: El versículo 7 dice, limpiaos pues de la vieja levadura para que seáis nueva masa. Y ahí me está diciendo, ¿no? Una nueva forma de vida, un nuevo estilo de vida, ¿no?
5: Sí.
6: Sin levadura como sois, porque nuestro Pascua, que es Cristo, y aquí aclara, ¿no? Es Cristo, fue sacrificado por nosotros. Así que celebremos la fiesta, no con la vieja levadura, ni con la levadura de malicia y de maldad, sino con los panes sin levadura, de sinceridad y verdad.
5: Muy bien explicado, ¿no?
6: Pablo lo explica muy bien. Habla de la Pascua, que ahora es Cristo, el nuevo pacto, recordarlo y una nueva masa, ¿no? Somos una nueva masa en Cristo Jesús, podríamos decir.
5: Está muy interesante esto. Así que toda vez que celebramos este momento en la iglesia, tenemos que tomar en cuenta. Por eso uno dice, y el pastor local siempre nos prepara, hay que evaluarse, ¿no?
6: Sí.
5: Evalúense y prepara la iglesia para que la iglesia venga así dispuesta, sabiendo su propia situación. Y no es que perfectamente participamos, pero hay una conciencia, ¿no?
6: Sí, eso justamente en 1 Corintios 11.
5: Exactamente.
6: En 1 Corintios 11, usted había mencionado hasta el versículo 26,
5: sí,
6: donde dice el 26, todas las veces que comiera este pan y bebiera esta copa, la muerte del Señor anuncia y hasta que Él venga, ¿no? Lo que mencionábamos antes.
5: Sí.
6: No dice la segunda venida, dice la muerte, porque el efecto es el perdón de los pecados, ¿entendés?
5: Exactamente.
6: Y entonces, del 27 en adelante, los versículos que siguen allí, hablan de esta conciencia que tenemos que tener al compartir este acto, ¿no?
5: ¿Qué dice ahí?
6: Aquí dice, de manera que cualquiera que comiera este pan o bebiera esta copa del Señor indignamente, será culpado del cuerpo y de la sangre del Señor. Y entonces viene el consejo paulino. Por tanto, pruébese cada uno a sí mismo y coma así del pan y beba de la copa. Hay una intención de que lo beban y que lo coman.
5: Sí.
6: Pero pruébese cada uno a sí mismo, ¿no? Porque el que come y bebe, y vuelvo a reiterar el pensamiento, indignamente, sin discernir el cuerpo del Señor, juicio come y bebe. Entonces, nadie puede decir quién participa o no, sino la misma persona sentir, pensar, comprender que en ese acto está ante la presencia de Dios, pero además que necesita un Salvador, necesita alguien que le perdone, necesita del sacrificio de Cristo en la cruz.
5: Aquí mi versión, Reina Valera 2015, dice: examínese cada uno a sí mismo.
6: Linda traducción.
5: O sea, nadie puede ser criterio de nadie. Es la persona que es desafiada a evaluarse, a examinarse, ¿no?
6: Qué profundo.
5: Qué profundo. Eso promueve la madurez de la persona. Y como usted mencionó, ¿quién va a decir si puedo o no puedo?
6: Bueno, ese es el tema. Que si hacemos una evaluación profunda, probablemente, quizás todos diríamos no.
5: Sí.
6: Y eso, por eso decía, hay que entender que Cristo ocupó nuestro lugar. Hay que entender la muerte de Cristo en la cruz. Hay que entender que en Él encontramos perdón. Refugiarnos en Él.
5: Por eso dijimos al introducir este tema que este tema provoca una profunda reflexión y es una de las ordenanzas más sagradas, porque tiene que ver con el papel de Cristo en mi lugar, ¿no?
6: En
5: su muerte en mi lugar.
6: Y a la vez interpersonal. Es interesante porque hay que hacerlo en comunidad.
5: Exactamente. No se hace solo, ¿no? No es la práctica hacerlo solo. Aunque en las iglesias adventistas uno sabe que una persona que no está en condiciones del culto en aquel día,
6: ¿cierto?,
5: es asistida en casa.
6: Sí.
5: Pero son excepciones, ¿no? No es la regla.
6: Exacto.
5: Muy bien, Pastor Presser. Vamos al último tópico de nuestro estudio, el tópico 3, y vamos a hablar un poco sobre el acto de memoria y de conmemoración. ¿Cómo es importante la memoria? Y usted mencionó hace poco, hacer esto en memoria de mí. Vamos a la pregunta. ¿Y de qué manera entonces la cena del Señor nos llama a conmemorar y a reflexionar sobre el sacrificio de Cristo en la cruz? O sea, hay una conmemoración, pero hay una reflexión también.
6: Sí, probablemente ya hemos mencionado algunas cosas. Cuando Jesús dice por primera vez que coman, el que no come mi carne y toma mi sangre, el auditorio ahí no entendía.
5: Sí.
6: Jesús estaba refiriendo a esto, en ese momento en que simbólicamente tomamos el pan. Y a veces en nuestras oraciones decimos, ¿no? Así como este pan ingresa a nuestro cuerpo, este jugo de uva entra, que Cristo pueda estar en mi ser, pueda estar en mi ser, en mi mente, ¿no? Y habíamos mencionado el tema de recordar su entrega. Por eso hacerlo en memoria a mí. En sí, ¿no? Tiene un valor el jugo y la uva en ese acto en sí, no tiene un poder,
5: no
6: como algunos creen, y lo dejo allí, sino realmente la ceremonia completa que se hace en memoria de Él. Recordar lo que Él hizo es evocar lo que Cristo hizo con su cuerpo, entregando su vida en la cruz para el perdón de nuestros pecados.
5: Sí, en algunas tradiciones se piensa que el pan es el cuerpo de Cristo.
6: La transustanciación
5: que
6: conocemos.
5: Y que el jugo es la sangre de Cristo. Claro. No es este el caso acá.
6: No. No, claramente dice, hagan esto en memoria de mí. El foco es recordar.
5: Recordar.
6: No hay un acto poderoso en sí.
5: Y si vamos a Lucas 22, 19, él lo menciona también de manera clara, ¿no? Y Lucas no presenció esto personalmente, pero seguramente lo escuchó de Pedro y de sus fuentes. Dice, entonces tomó pan y habiendo dado gracias lo partió, les dio diciendo, esto es mi cuerpo que por ustedes es dado, hagan esto en memoria de mí.
6: La misma terminología, ¿no? En memoria, recordativo, evocar.
5: ¿Por qué el aspecto de la memoria es tan mencionado y es elemental en la mentalidad cristiana?
6: Es que lo vemos ya en el Antiguo Testamento, ¿no? Acuérdate, recuérdate. Una y otra vez Dios tiene que repetir al pueblo, a sus hijos, ¿no? Parece que tenemos memoria que nos olvidamos de los actos, ¿no? Acuérdate de esto, recuérdate de esto. Y entonces la importancia del centro de la entrega de Cristo en la cruz como modelo, porque estamos hablando aquí como Salvador, pero el acto comenzaba con el lavamiento de los pies y que tiene que ver con un acto de servicio, que también nos muestra a nosotros la entrega al servicio que debemos tener.
5: A veces, en la época en que vivimos, parece que somos condicionados a pensar siempre adelante, futuro, o la escatología. Pero aquí cuando dice en memoria de mí, nos lleva al pasado, ¿no?
6: Nos lleva al pasado.
5: O sea, como es importante mirar al pasado para algunos elementos, especialmente este que es un elemento de identidad, ¿no? Porque nos lleva a pensar en la muerte de Cristo. Así que no es suficiente mirar adelante, adelante, adelante. Tenemos que mirar atrás, ¿no?
6: En esa dirección, Pastor Adolfo, Isaías 53, solo un versículo, es tremendo ese pasaje mesiánico, ¿no? Isaías 53, 4 y quizás 5. El 4 dice, ciertamente llevó él nuestras enfermedades, sufrió nuestros dolores, y nosotros los tuvimos por azotado, por herido de Dios y abatido. Mas el herido fue por nuestras rebeliones, molido por nuestros pecados, y el castigo de nuestra paz sobre él. Por su llaga fuimos nosotros curados. No sé si su traducción tiene alguna aclaración. Acá dice que la paz que tenemos hoy en día, la paz que puedo tener es por lo que él recibió, que justamente nosotros tendríamos que haber estado en ese lugar, en sustituto, ¿no? Pero bueno, aquí también nos hace recordar todo lo que le costó al cielo la salvación del hombre.
5: Ahora, Pastor Pérez, cuando se habla de cruz, se habla de sufrimiento, a veces me da la impresión de que nuestra generación actual evita el tema del sufrimiento, evita hablar de la muerte. Pero estos versículos que hemos leído, ese que has leído, de Isaías 53, el de 1 Corintios 11, 26, nos recuerda que es vital que nosotros creyentes mantengamos viva la memoria del sufrimiento y la muerte vicaria. Aunque entendemos que hay algo además de la muerte, Cristo está intercediendo por nosotros, está vivo.
6: Correcto.
5: Porque es importante que como cristianos siempre mantengamos la memoria de que Cristo sufrió por mí y murió en mi lugar. Eso es esencial, ¿por qué?
6: Es esencial y yo lo tomaría, pues se puede tomar de varias aristas, sí. Este planteamiento que hace. Pero yo lo tomaría de un punto de vista muy práctico. A veces estamos sufriendo alguna situación, sí. Nubla nuestra mente, nuestro andar. Pero cuando uno lo compara con lo que vivió Jesús y todo lo que dice acá, angustiado, afligido, no abrió su boca, fue llevado como cordero,
5: sí.
6: Todo lo que va narrando, disculpas, sí. Se minimiza nuestro sufrimiento. Cuando uno a veces puede decir, tengo este problema, esta situación, este sacrificio, pero cuando uno lo compara con lo que vivió Jesús, a veces decimos, nadie me entiende. Bueno, al único que nadie lo entendía en la cruz es Cristo, quedó solo aparentemente, ¿no es cierto?
5: Hasta el Padre lo abandonó, parece.
6: ¿No es cierto? ¿Por qué me has abandonado? Él sintió, pensó así.
5: Sí.
6: Pero tú y yo, cualquiera que nos escucha, no estamos solos. Siempre hay alguien que nuestro sufrimiento nos acompaña. Pero insisto con esto, Pastor Adolfo, comparar nuestro sufrimiento actual con el que vivió Cristo, se minimiza. O sacrificio que tengamos que hacer, se minimiza.
5: No es nada, ¿no?
6: No es nada. Y acá, bueno, no quiero ampliar, ¿no? Pero si uno compara dónde estaba Jesús, dónde vivía y cómo ahora por la eternidad tiene un cuerpo, ¿quién de nosotros dejaría el estilo de vida o la vida que lleva para salvar a un ser inferior y vivir eternamente como un ser inferior?
5: Así es. Muy bien, a lo largo de este estudio hemos contemplado cómo cada elemento de la cena del Señor nos traslada directamente al corazón del Evangelio. El lavamiento de los pies derriba el orgullo humano y restaura la comunión entre hermanos, preparándonos para recibir la gracia de Cristo. Y los símbolos puros del pan, el vino sin fermento, proclaman que el cuerpo de Cristo y su sangre son suficientes y perfectos para nuestra salvación. Así que este rito no es una simple tradición, es un recuerdo, una memoria que nos lleva al Calvario y reaviva nuestra fe. Así que, querido oyente, La mesa del Señor es una invitación constante al perdón, a la reconciliación y a renovar tu pacto con Jesús. Así que hoy quiero invitarte a aceptar dos desafíos prácticos para tu vida espiritual. Primero, practicar la humildad y la reconciliación. Evalúa tu corazón antes de participar de la comunión. Segundo desafío, meditar diariamente en el sacrificio de Cristo. Tomar momentos regulares de reflexión personal, pensando en el sufrimiento vicario de Cristo y reconociendo que su victoria es nuestra victoria. Pastor Presser, muchas gracias por esta primera parte de nuestro estudio y gracias por ayudarnos a comprender este tema tan fundamental.
6: Si sabéis estas cosas, bienaventurados seréis si las hicieres, dijo el Señor.
5: Amén. Que Dios nos bendiga. Hasta nuestro próximo encuentro.
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0: Y si hoy es el día de volver a casa, de dar esos pasos que buscan la dirección que nos lleve a esos brazos de amor, a ese hogar que dejamos por buscar nuestros propios caminos, pero que siempre tiene las puertas abiertas, esperando estemos, como estemos, como podamos, para reiniciar el camino que nos permita ser semejantes a Él.
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0: Yo soy tu compañero constante. Aprende a refugiarte en los secretos de mi presencia. No te recargues con problemas y asuntos pendientes porque yo te estoy ayudando a llevar la carga. En mí puedes tener una paz auténtica. Jesús.
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3: Bienvenido otra vez a nuestro tiempo de reflexión. Hoy hablaremos sobre uno de los milagros más maravillosos que Dios nos ha dado, el milagro de dar vida. Cuando una mujer se embaraza, su cuerpo se convierte en un santuario de creación divina. Desde el momento de la concepción, un ser humano empieza a formarse en su interior. Esto es un proceso asombroso y complejo que solo puede ser obra de Dios. Cada célula que se divide, cada órgano que se forma, cada latido de ese pequeño corazón es un testimonio de la magnificencia del Creador. Como dice el Salmo 139, versículos 13 al 14, dice así: Tú creaste mis entrañas, me formaste en el vientre de mi madre. Te alabo porque soy una creación admirable. Tus obras son maravillosas y esto lo sé muy bien. ¿Has considerado alguna vez las maravillas que ocurren en el cuerpo de una madre durante la gestación y cómo Dios ha diseñado tan perfectamente cada detalle? A medida que el embarazo avanza, el cuerpo de la mujer se adapta de maneras extraordinarias. Sus hormonas cambian para nutrir y proteger al bebé en desarrollo. Sus órganos se desplazan y su corazón trabaja más arduamente para proveer al nuevo ser de todo lo necesario para su crecimiento. Es un tiempo de preparación y transformación, tanto física como emocional. Es también un tiempo para que la madre se acerque a Dios buscando su guía y fortaleza. Ella se convierte en un ejemplo de fe y esperanza, confiando en que Dios cuida de ella y de su bebé. Recordemos las palabras del profeta Isaías en el capítulo 66, versículo 9 de su libro. Dice así: Yo abro el seno materno y no dejo nacer, dice el Señor. Yo que hago nacer, cerraré el seno materno, dice tu Dios. Dios es quien inicia y Él es quien completa este milagro de la vida. Y nosotros estamos llamados a celebrar y apoyar cada paso de este increíble viaje. Si tú conoces a alguien que en este momento está embarazada, si es tu pareja, si es tu mamá, de repente estoy hablando con un adolescente, con un niño que tiene a su mamá embarazada, si es tu hija, o si es alguien a quien tú conoces de cerca, o de repente estoy hablando para una madre que recuerda ese momento de su embarazo, siempre ten presente que ese don precioso de la vida es un milagro de Dios y es el milagro que Dios ha hecho a través de ti como mamá. ¿Qué te parece si oramos hoy por todas las mamás y por todas las damas que en este momento están embarazadas? ¿Oramos juntos? Vamos a orar. Padre Celestial, en este momento primero te agradecemos por el don de la vida. Y oramos por todas las mamás que están embarazadas y por todas las madres que un día lo estuvieron. Bendice y guía cada embarazo, Señor, con tu mano poderosa. También oramos por aquellas madres cuyo embarazo fue interrumpido por alguna razón. Señor, consuela el corazón de esa madre. Pon tu consuelo, tu amor. Abrázalas, sosténlas en los momentos difíciles del dolor de la pérdida de su bebé. Pero aún así no dejamos de agradecerte por la vida y por la experiencia que muchas madres han pasado. Bendícelas, abrázalas en el nombre de Jesús. Amén.
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4: 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Pero hoy, Dios nos recuerda que para estar bien con los demás, primero necesitamos estar bien con nosotros mismos. 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

0: Hola, ¿cómo estás? En la aplicación de la ley de las probabilidades hay datos muy interesantes, pero nuestro planeta está comprando todos los tickets para una excepcional.
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0: La ley de las probabilidades son reglas matemáticas que permiten calcular la posibilidad de que ocurra un evento aleatorio. Hay eventos que incluso pueden llegar a ser graciosos según la mirada que les demos. Por ejemplo, la probabilidad de que un meteorito mate a una persona es de aproximadamente una entre 840 millones. Otra, la probabilidad de que te caiga un rayo a lo largo de tu vida se calcula en una en 4 millones. Encontrar en la naturaleza a un animal que tenga dos cabezas tiene una probabilidad

0: entre 11 millones de vuelos. ¿Viste lo que pasó hace unos días con un avión que iba de Buenos Aires a Madrid? Bueno, la noticia dice que uno de los motores falló y se prendió fuego. Los vecinos de la zona sintieron un estruendo como si fuera un trueno. Una vecina incluso dijo que los vidrios de las ventanas temblaban. Gracias a Dios, el avión aterrizó de emergencia, pero bien, y pronto las personas volvieron al aire a bordo de otro avión. Lo cierto es que entre más veces se repite un evento, más posibilidades hay de que falle o en que se cumpla una probabilidad. ¿Qué probabilidades hay, por ejemplo, de que un hombre cumpla todas las profecías de la Biblia concernientes al Mesías? Bueno, según las matemáticas, es una en varios millones. Pero me encanta pensar que Dios no se mueve en el mundo de las probabilidades, sino que simplemente Él cumple lo que dijo. En la Biblia encuentro, por ejemplo, que Jesús dijo en Marcos capítulo 13 que habrían de cumplirse una serie de acontecimientos antes de que Él volviera a la tierra. Hoy, muchas personas dicen que eso nunca podría ocurrir, y con eso sencillamente cumplen la profecía de 2 de Pedro capítulo 3 versículos 3 y 4. Dice así: primeramente, sepan que en los últimos días vendrán burladores con sus burlas, quienes procederán según sus bajas pasiones y dirán: ¿dónde está la promesa de su venida? Porque desde el día en que nuestros padres durmieron, todas las cosas siguen igual, así como desde el principio de la creación. La cuestión finalmente no es si Dios cumplirá su promesa, sino cuándo. Según la Biblia, está muy cerca. 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Coloca tu confianza en Dios, a pesar de todo, porque Él siempre te va a guiar, ya que Él es una luz en tu camino.
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2: Es la hora 23, 59 minutos.
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12: Es bueno estar aquí para la segunda noche. Aunque ustedes son preciosos, valiosos, en realidad hay mucho, mucho, es un número mucho mayor de gente recibiendo el mensaje a través del Facebook y naturalmente pues también el mensaje es accesible a mucha gente en diferentes países. Vamos a orar. Padre amado que estás en los cielos, hemos llegado esta noche aquí con el corazón deseoso de asimilar tu palabra. Háblanos, Señor, que tu Espíritu Santo soberano se mueva, que prepare la mente, el corazón, para que como tierra productiva produzcamos frutos para vida eterna. Antes de la lectura bíblica vamos a mirar nuevamente el bautismo de una pareja de esposos a quienes los has encontrado en el desierto de la vida y que ahora llegan para confesar su nombre, su amor por ti delante de la iglesia. Gracias por ellos, escribe sus nombres en los libros de la vida y que cuando Jesús vuelva, estén listos para ir contigo, en el nombre de Jesucristo. Amén. Hermanos, la pareja que está entrando esta noche al tanque son Fabián y María Elena. Fabián fue policía. Aparentemente así, un hombre duro, un bravo, ¿no? Policía tiene que enfrentar los peligros. A veces los policías son un grupo de gente mal entendida, mal comprendida. Las propias circunstancias los endurece a veces, pero son los que protegen la sociedad. Bueno, Fabián fue policía, pero llegó un momento en que su corazón vacío lo comenzó a llevar a la desesperación. Fue en esas circunstancias, sin poder dormir, sintiendo a veces ganas hasta de darse un tiro, que llegó la palabra de Dios a sus manos. Estaba hundido en problemas financieros, problemas profesionales, problemas personales. Él convivía con María Elena. A veces Dios nos lleva a momentos difíciles en la vida porque por nuestro corazón duro es la única circunstancia en que podemos abrir el corazón. Cuando desde el punto de vista humano todo falla, ya no sabes qué hacer, no sabes para dónde ir, solo Jesús. Y qué bueno es Jesús, que no dice, ahora que ya te falló todo, te acordaste de mí. No, Él te recibe, como recibió a Fabián. Ellos arreglaron su vida matrimonial porque convivían juntos, no estaban casados. Se casaron. Yo hablé un poquito con ellos atrás. Qué alegría, alegría de entregarse a Jesús. Alegría de nacer de nuevo. Entonces, Fabián y María Elena, para que ustedes sean felices en Cristo, para el perdón de sus pecados, para que vivan vidas victoriosas con Cristo hasta cuando Él vuelva. El pastor Augusto, como ministro del Evangelio, los bautiza en nombre del Padre, del Hijo y del Espíritu Santo. Amén. Es increíble cómo la promesa de Dios dice que todos los pecados que Fabián puede haber cometido en su vida ahora fueron lavados. Él es como un niño recién nacido. No hay un pecado en su vida. Si Fabián muriera, y quiera Dios que no muera, pero si muriera en este momento, está salvo. Su vida está limpia como la nieve. Miren, lo que el poder de Cristo puede hacer en la vida de las personas. Gracias, que Dios les bendiga ricamente. Hermanos, vamos al texto bíblico. El tema para esta noche, si yo tuviera que darle un título al tema, sería ¿cómo se cambia el carácter? ¿Cuál es la única manera de cambiar el carácter? Anoche les dije que la invitación de Jesús es: ven a mí. Estás cansado, estás afligido, estás angustiado, estás desesperado, nada te sale bien, peleas con la esposa, peleas con el esposo, peleas con el hijo, peleas con el padre, peleas con el patrón, el dinero no te alcanza, estás acabado. Ven a mí, yo te voy a hacer descansar. Pero para hacerte descansar te voy a poner mi yugo, te voy a amarrar a mí. Porque ¿sabes por qué tienes problemas? Porque te has ido de mí. Yo te crié para que vivieras conmigo, pero tú te fuiste. Y al irte te metiste en problemas. ¿Por qué? Porque al irte de mí, mi carácter que estaba reflejado en el tuyo, cuando tú te separaste de mí, el carácter se deformó. Y ese carácter deformado, y anoche vimos palabras duras, depravado, terriblemente diferente del carácter de Adán y Eva, ese carácter es el que nos mete en problemas. Ahora, un día conocimos la palabra de Dios, conocimos la Biblia, conocimos la doctrina. Ahora sabemos qué es el sábado, el estado de los muertos, el espíritu de profecía, sabemos todo. Pero ¿y el carácter cambió? Conocemos todo aquí en la cabeza, pero ¿el carácter cambió? ¿Y es porque el carácter no cambió, que a veces en plena junta de iglesia dos hermanos se están mordiendo, se están atacando. ¿Dónde está el carácter de Dios? Un día yo llegué temprano a la iglesia, me senté aquí en la primera fila, estaba sentadito ahí, y de repente viene una señora y se sienta a mi lado. Estaba llorosa y me dice: pastor, ayude a mi esposo, por favor. Y le digo que cuál es el problema, pero por favor no le diga que yo le he dicho. Le digo: pero ¿cómo no le voy a decir? Yo no conozco a su esposo. Si él me pregunta quién me dijo, tengo que decir que me dijo. No, pastor, usted no puede hacer eso. ¿Pero por qué no? Porque si usted le dice que yo le he dicho, me va a pegar. Digo: ¿cómo? ¿Tu esposo te pega? Sí. Y es el primer anciano de la iglesia. Le digo: ¿cuándo fue la última vez que te pegó? Hoy, pastor, sábado. El hombre no descansaba ni el sábado. ¿Y por qué te pegó? Yo tengo la culpa, pastor. ¿Qué? ¿Cómo que tú tienes la culpa? Pero como es a veces, ¿no? El esposo ya la hizo creer que ella es la culpable. Querida, nunca admitas que alguien te toque, que alguien te agreda, que alguien te golpee. Cristianismo no es guardar y esconder el pecado del otro. Ningún esposo tiene derecho a agredir físicamente ni emocionalmente a la esposa. Y él me dice: pero pastor, mi esposo es un hombre de Dios. Y el hombre de Dios te pega. Ahora, ¿por qué ella decía que era un hombre de Dios? Porque era de aquellos hermanos conservadores. Que el pecado no entre a la iglesia, que el mundo está entrando a la iglesia. No hay que tocar batería, no hay que celebrar Navidad, no hay que hacer esto, hay que orar solo arrodillado, y esto y aquello y lo otro. Entonces, no solo ella pensaba que era hombre de Dios, la iglesia también pensaba que él era un hombre de Dios. Y es por eso que era anciano. Pero él nunca había cambiado de carácter. Digo: ¿dónde está tu esposo? Me dice: pastor, no mire para atrás, pero está en la última fila. Terno de este color, camisa de este color. Le digo: muy bien, pero voy a hablar con él. Pero no te va a pegar, confía en mí, no te va a pegar, yo voy a hablar con él. Salí por ahí, me fui por atrás, me senté al lado de él. Lógico que él era inteligente, él sabía que la esposa me había hablado, porque él estaba mirando de atrás que la esposa está sentando hablando conmigo, ya sabía. Entonces, cuando yo me senté, él ya empezó a llorar. Era un hombre bueno, era un hombre bueno. Pero hombre de Dios no era, pero hombre bueno sí. Y él me dice: pastor, todo lo que mi esposa le dijo es verdad. Yo no sé qué hacer, pastor, es mi carácter. Está todo lindo, está todo bonito. ¿Por qué él había golpeado ese sábado? Por un motivo interesante. No sé, cuando tú vienes a la iglesia el sábado, te arreglas, te vistes. Ah, miras la corbata ahí, el espejo, combina, no combina. Y te vas al carro y ahí esperas a la esposa. La esposa no sale. Todas las esposas demoran. ¿Por qué demoran? Eso es lo que tú no sabes. Porque tú te miraste al espejo, estás bonito, te vas al carro. Pero la esposa fue a apagar el gas. Después fue a apagar la luz. Después fue a cerrar la cortina. Pues fue a trancar las ventanas, la puerta de atrás. Tú no hiciste nada de eso. Agradece a Dios que Dios te dio una esposa que demora porque si no tu casa ya estaría incendiada, ya estaría robada hace mucho tiempo. Pero él estaba nervioso, el anciano, porque esa mañana era una mañana especial. Entonces, cuando la pobre esposa entró, ¡pam!, un golpe. Después, todo el camino le pidió perdón, perdóname. Yo no quise hacer. Claro, pues no quieres. Ya te he dicho que todos, desde la entrada del pecado, todos venimos al mundo con un toro bravo. Y ese toro está durmiendo, quietecito. Mientras todo te sale bien, el toro está quieto. Pero cuando las cosas comienzan a salir de tu control, ahí el toro despierta. Y cuando despierta, es capaz de hacer las peores tonterías, como agredir a la esposa. Entonces ahora viene el mensaje de esta noche. Y el texto está ahí. ¿Cuál es el plan de Dios para ti? ¿Para qué Dios te creó? Dice: yo estableceré mi residencia, mi casa entre ustedes. O sea, Dios quiere vivir con nosotros, en medio de nosotros. ¿Te acuerdas cuando Dios le dio la orden a Moisés de construir un santuario? Dijo: y haránme un santuario, y yo que habitaré en medio de ellos. Porque Dios no nos creó y nos soltó así como estrellas errantes, ya te crié, ahora ya cada uno vea cómo vive. No, Dios nos creó para vivir con nosotros la más linda historia de amor, de comunión, de compañerismo con Él. Por eso aquí Dios expresa, dice: yo estableceré mi residencia en medio de ustedes, andaré entre ustedes, andaré con ustedes, yo seré su Dios, ustedes serán mi pueblo. Ese verbo andar, andaré entre ustedes, ese verbo andar en hebreo, porque la Biblia no fue escrita en español, el Antiguo Testamento fue escrito en hebreo, el Nuevo Testamento en griego. En hebreo, andaré, les voy a enseñar esta mañana, esta noche, una palabra en hebreo. Esta noche les voy a enseñar dos palabras en hebreo. La primera es esta: andaré. En hebreo es halak. El verbo halak es andar. Entonces, castellanizando la palabra hebrea, aquí lo que Dios está diciendo: yo estableceré mi residencia en medio de ustedes, jalaquearé entre ustedes. No existe ese verbo en la conjugación que lo estoy haciendo, pero yo lo estoy castellanizando, jalaquearé. En otras palabras, Dios te creó para jalaquear contigo. Dios te creó para que tú jalaquees con Dios. ¿Qué quiere decir eso? Agarraditos de la mano, caminando juntos, jalaqueando juntos. Es para eso que Dios nos creó. Y mientras nosotros jalaqueáramos con Dios, ¿qué pasaría? Reflejaríamos su carácter y nunca tendríamos problemas. Pero el problema del hombre comenzó cuando dejó a Dios, dejó de jalaquear con Dios y se vino para aquí. Ahí el carácter comenzó a deformarse. Más para aquí, más deformado. Más para aquí, más deformado. Y aquí llega a ser depravado. ¿Hay solución? Sí. ¿Cuál es la solución? Vuelve a jalaquear con Dios. Pero nosotros somos caballitos. Porque hay una cosa que Dios nos ha dado, que al animal no le ha dado, al ser humano le ha dado. Se llama libertad. ¿Tú crees que una gallina se podría casar con un lobo? No, pues, ¿por qué? Porque el animal no tiene libertad, tiene instinto. Pero el ser humano tiene libertad. Entonces puede casarse hombre con hombre, mujer con mujer, porque tiene libertad, pues. Si tuviera instinto, no lo haría, pero tiene libertad. Y la libertad, que podría ser el más grande privilegio y bendición del ser humano, se torna en la peor maldición para el propio hombre. La libertad. Y como tiene libertad, se va. Dios lo creó para jalaquear con él, pero él se va. se va. ¿Y sabes cuál es la palabra hebrea para irse, apartarse de Dios? La palabra aguón, aguón. Mientras Dios quiere que jalaquemos con Él, el pecado nos aguón de Dios, nos aparta de Dios, nos separa de Dios. Y cuando nos separa de Dios, se deforma el carácter. Y con el carácter deformado, nos metemos en problemas. Y los problemas desaparecerán en la medida que volvamos a jalaquear con Dios. Eso es lo que dice Dios aquí. Yo quiero vivir con ustedes. Yo quiero estar con ustedes. Yo quiero establecer mi residencia entre ustedes. Yo quiero jalaquear con ustedes. Quiero caminar. Dormir contigo, levantarme contigo, bañarme contigo, ir al trabajo contigo, acompañarte en el trabajo. ¿Quieres jugar un partido de fútbol? Entro a jugar contigo. Eso es lo que Dios quiere, jalaquear contigo, vivir contigo, caminar contigo. Yo jalaquearé entre ustedes, seré su Dios, ustedes serán mi pueblo. Pero miren este otro texto. Porque ese pensamiento se repite en todo el Antiguo Testamento. Ahora pues, Israel, ¿qué pide de ti Jehová tu Dios? ¿Qué es lo que espera? Sino que le temas a Jehová tu Dios, que andes en todos sus caminos. Dime en hebreo, ¿qué espera de ti? ¿Qué cosa? ¿Qué jalaquees en los caminos de Dios? Claro, si tú estás agarrado en la mano de Dios, Dios conoce sus caminos, los mejores caminos. Por eso David dice: el Señor es mi pastor, nada me faltará. En lugares de delicados pastos me pastoreará. Si tú aprendieras a jalaquear con Dios, vas a comer verdes pastos y vas a beber agua de manantiales puros. Y aunque andes por el valle de la sombra y de la muerte, no tendrás miedo, porque el Señor jalaquea contigo. Dios no te ha prometido, después que el pecado entró a este mundo, Dios no te ha prometido que no vas a tener problemas, porque vivimos en un mundo de dolor. En este mundo vas a ser víctima de violencia, de accidente de tránsito. En este mundo te van a robar, te pueden matar. En este mundo vas a sufrir de cáncer. Porque vivimos en un mundo de pecado. Por eso es que no tenemos que acostumbrarnos a este mundo. Tenemos que hacer planes para ir, salir de aquí. Cristo viene, prepárate para ir con Él. Y los redimidos en el cielo jalaquearán con Dios por toda la vida, por toda la eternidad, porque aprendieron a jalaquear con Dios en esta tierra. Ahora, si tú me dices, pastor, ¿qué cosa es ser cristiano? Es aprender a jalaquear con Dios, a andar con Dios, a caminar con Dios. Pero tú no, lo que pienses, ser un buen cristiano, guardar el sábado, no comer carne de puerco. Yo no digo que el cristiano transgrede el sábado y come carne de puerco, pero eso es lo de menos, porque cuando tú estás jalaqueando con Dios, vas a andar en sus caminos. Y eso es lo que dice él. Ahora pues, Israel, ¿qué pide Dios de ti? Que le temas a Él, que andes en sus caminos, que ames y sirvas a Jehová tu Dios con todo tu corazón, con toda tu alma. Jalaquear. Todo lo demás es resultado del caminar con Dios. El problema es que cuando te aguón de Dios, cuando te separaste de Dios, tu carácter se deformó. Hoy día nosotros todos, hermanos, en mayor o menor grado, estamos con el carácter deformado. Hay algunos cuyo carácter, aunque es humano y es deformado, es mejor que el carácter de otros. Yo tenía un compañero pastor, que mi presidente un día me dijo, ¿conoces al pastor Pereira? Ya falleció. Le digo, sí. Me dice, mira, en el cielo, cuando Cristo venga. Y bromeando, ¿no? Mi presidente me dijo eso bromeando. Dijo, cuando Cristo venga y esté la fila para entrar al cielo, tú mira, si adelante en la fila está Pereira, tú mira. Si Pereira no entra, ya tú salte de la fila. Porque era un hombre tan bueno aquel pastor. Cuando yo lo saludaba, me daba la impresión que yo estaba hablando con Jesús. ¡Qué carácter lindo! ¡Qué carácter maravilloso! Y hay que reconocer que en la iglesia hay algunos hermanos que están más cerca de Jesús y su carácter es un carácter que inspira, es un carácter bonito. Pero tú ya has visto que en la iglesia a veces hay hermanos que quieren defender la doctrina y se quedan todos nerviosos así. ¿Qué carácter de Dios es ese? Te voy a contar una historia. Un hermano un día le enseñó a otro hermano que el cristiano no toma café, porque el otro estaba conociendo la palabra de Dios. Entonces el nuevo le pregunta al hermano antiguo, ¿pero por qué si el café es tan rico? Y el otro le dice, pero es que hace mal. Y el otro responde, ¿pero por qué hace mal? Porque el café destruye los nervios. El que toma café es nervioso, impaciente. Y tú como cristiano tienes que reflejar el carácter de Jesús. ¿Entendiste? Sí, entendí. Entonces, ¿no vas a tomar café? No. Entonces, vamos a bautizar. Y lo bautizaron. Un año después, este otro va a visitarlo y llega justo a la hora del desayuno y lo encuentra tomando café. Ahora, este otro que no toma café, casi se lo come al otro. Porque tú sabes que hay cristiano que no come carne cocida, pero carne cruda come. Ese es el problema. Yo no estoy diciendo coman carne, creo. Si ustedes no comen, gloria a Dios, no coman más, no están perdiendo nada de bueno. Y si puedes hacer planos para sacar la carne de tu menú, sácalo. Pero no hagas de eso un asunto de fe. Ahora, el asunto es el siguiente. Este hermano casi se lo come al otro. Pero ya te he dicho que no se toma café. No entiendes, ya eres bautizado. ¿Cómo haces esto? Y el otro hermano calmito lo mira. Pero dice, hermano, calma. Yo soy el que toma café y tú eres el que te pones nervioso. Entonces, ¿qué fuerza tiene la vida de un hombre nervioso, impaciente? Sabes la verdad, pero no la vives. No la vives. Todo nervioso ahí. Jesús no era así. Tienes que ser como Jesús. Jesús vino a este mundo para cambiar tu carácter, no para enseñarte sábado, domingo. Todo eso es parte. Y es una buena parte. Pero el carácter es lo principal. ¿Y de qué importa que sepas la doctrina si tu carácter no ha cambiado? Ahora viene la sierva de Dios, dice así. Es imposible que escapemos por nosotros mismos del hoyo del pecado en el que estamos sumidos. Imposible. Pastor, ¿qué es imposible? Imposible, para que tú veas lo que es imposible, es que yo meta la cabeza en el agua del tanque y me quede media hora debajo. Eso es imposible. Un minuto es posible. Dos minutos, tal vez sí. Tres, está difícil. Media hora es imposible. Ahora mira lo que dice la sierva de Dios. Que tú quieras cambiar tu carácter es imposible. Imposible, tú no puedes. Yo no sé si los ecuatorianos dicen, pero los mexicanos cuando la selección de fútbol juega, se agarran de la mano y comienzan. Sí se puede, sí se puede. Ahora, para cambiar el carácter, agárrate de la mano y di, no se puede, no se puede, es imposible. Tú nunca vas a cambiar tu carácter, nunca. Hagas lo que hagas, arrodíllate a las 3 de la mañana en vidrio partido, date 100 chicotazos, no comas esto, no comas lo otro, ayuna toda tu vida, es imposible, tú nunca vas a poder cambiar tu carácter.
8: nuestro corazón es malo, está torcido, no lo podemos cambiar. La educación, la cultura, el ejercicio de la voluntad, el esfuerzo humano, no pueden cambiar el corazón, no pueden purificar las fuentes de la vida. Debe haber un poder que obre desde el interior, pero no de ti, sino una nueva vida que ha venido de lo alto. Entonces, tú estás aquí, tu carácter ha destruido tu hogar, ha destruido la vida de tus hijos, ha destruido tu vida financiera, profesionalmente eres fracasado, te estás volviendo un resentido social, tienes ganas de matarte, ¿para qué vivo? ¿Para qué vine en este mundo? Y ahí descubres, el problema es mi carácter, y quieres cambiar tu carácter, es imposible. Necesitas un poder que venga de lo alto. Entonces media vuelta y regresa a Jesús. Y eso es lo que Jesús te enseña en su palabra. Mira lo que dice: desde los días, por eso Dios nos llama de vuelta. ¿Por qué nos llama de vuelta? Porque no podemos cambiar nuestro carácter solo, y nuestro carácter nos mete en problemas. Entonces por eso Dios nos llama de vuelta. Ahora mira lo que dice: desde los días de vuestros padres os habéis apartado de mis leyes. Es interesante eso de mis leyes, porque en el Salmo 119, ustedes saben que el Salmo 119 es el salmo más largo de la Biblia, tiene 176 versículos, 22 estrofas. Es una obra poética por excelencia. En las grandes universidades se estudia el Salmo 119 como un ejemplo de literatura hebrea. Hoy es el día del escritor en el mundo, no sé si ustedes saben. Como el día de, se estudia como una obra maestra de la literatura hebrea. En el Salmo 119 se menciona 8 sinónimos que significan la misma cosa. La palabra de Dios, que significa la ley de Dios, que significa los mandamientos de Dios, que significan los caminos de Dios, que significan los preceptos de Dios, que significan los juicios de Dios, que significan los estatutos de Dios. Todo es la misma cosa, el camino de Dios. Y Jesús Cristo, cuando estuvo aquí, dijo: yo soy el camino, Él es el camino. Entonces, cuando aquí dice: desde los días de vuestros padres os habéis apartado de mis leyes, en realidad lo que está diciendo es: desde los días de vuestros padres os habéis apartado ¿de quién? De mí. Y por eso, ¿qué más dice? ¿Volveos a quién? ¿A mis leyes? No, volveos a mí, porque os habéis apartado de mí. Ahora volved a mí y yo me volveré a vosotros, ha dicho Jehová de los ejércitos. Pero dijisteis: ¿en qué hemos de volvernos? Ahora, escucha esto. Este texto no fue escrito para la gente de afuera que no conoce a Dios, no conoce Biblia, no conoce. No, no, no. Este texto Malaquías lo escribió para la iglesia de Dios de aquellos tiempos, y hoy es para la iglesia de hoy aquí. ¿Y qué dice? Desde los días de los antepasados ustedes se han ido de mí, vuelvan a mí. ¿Y qué responde el pueblo? ¿Pero por qué nos dices que volvamos? Mi pregunta es: ¿por qué el pueblo pregunta? ¿Por qué nos pides que volvamos? ¿Por qué? ¿Sabes por qué? Porque el pueblo está en la iglesia. Está en la iglesia, todos los sábados se reúne, canta, tiene su programa de escuela sabática, culto divino, historia para los niños, música especial, coro de adultos, orquesta. Y como está todos los sábados en la iglesia, y ahora viene Dios y le dice: vuelvan a mí. El pueblo pregunta: pero Señor, no te estamos entendiendo, ¿por qué nos dices que volvamos si estamos aquí? Ahí la pregunta es: ¿están dónde? Aquí en la iglesia. ¿Y yo les he dicho vuelvan a la iglesia? No. Entonces, ¿qué les he dicho? Que volvamos a ti. ¿Están en mí?
12: Ahí está la pregunta. Una persona que está en la iglesia, pero es iracunda, envidiosa, chismosa, acusadora, está en la iglesia, pero está en Cristo. Ahora, si estuviera en Cristo, estaría reflejando el carácter de Cristo. ¿Es posible estar en la iglesia y no estar en Cristo, pero es imposible estar en Cristo y no estar en la iglesia? Entonces, nuestra primera preocupación tiene que ser que las personas estén en Cristo, porque estando en Cristo, estarán en la iglesia. Pero si llevamos a las personas solo a la iglesia, tal vez estén en la iglesia y vivan toda la vida en la iglesia sin nunca estar en Cristo. Resultado, van a conocer toda la teoría, pero el carácter nunca va a cambiar y siempre se van a estar metiendo en problemas. Pero el pueblo no le entendía a Jesús. Por eso en Isaías, en el nombre de Dios, les dice: así dice el Señor, ustedes los cielos oigan y tú tierra escucha. He criado hijos, los he visto crecer, pero ellos han pecado contra mí. Ahora, ¿tú sabes cuál es la palabra hebrea ahí? Han agón de mí. Porque ¿qué es el pecado? El pecado hace separación entre Dios y nosotros. Cuando tú pecas, tú te separas de Dios. Ahora viene Isaías y dice: he criado hijos, los he visto crecer, pero ellos se han separado de mí, han pecado contra mí. El buey conoce a su dueño, el asno conoce el pesebre de su amo. Pero Israel, ¿y dónde está Israel hoy? Su iglesia. Mi iglesia no entiende. Mi pueblo no tiene entendimiento. Hay gente pecadora, pueblo bajo el peso de la maldad. Hay simiente de malvados, hijos corrompidos, anoche vimos depravados, que han, ¿qué cosa? Agón a Dios. Han provocado la ira del Santo de Israel. Le han dado la espalda. Dios nos creó para jalaquear con él, pero ahora el hombre está aquí, agón de Dios, y le ha dado la espalda a Dios, mirando a otra cosa. Pero está en la iglesia. Está en la iglesia. Y Dios les dice: gente pecadora. Y de repente el miembro de la iglesia va a preguntar: ¿pero por qué soy gente pecadora? Si yo guardo el sábado, si yo no uso esto, si no voy aquí, si no voy al baile, si no tomo cerveza, si yo no fumo, ¿por qué soy gente pecadora? Y si Jesús pudiera hablar, diría: porque le pegas a tu esposa. ¿Tú te das cuenta de la realidad de la iglesia? ¡Qué bonito! Estás preocupado con todo lo que es teoría. ¿Y en la casa cómo eres? Y Dios no quiere curar a su iglesia por fuera. Es decir, el edificio todo podrido, arruinado. Ahora viene Dios y le pasa pintura bonita por fuera, cuando por dentro está todo podrido. No, Dios quiere curar a su iglesia por dentro. Y por eso le dice: mira, si tú ves lo que está escrito ahí, Dios le está diciendo: ustedes son peor que el asno, peor que el buey, porque hasta el buey sabe el camino que lo lleva a su corral. Hasta el asno conoce a su dueño, pero mi iglesia no conoce. Mi iglesia no entiende. Mi iglesia piensa que porque se reúne y canta el sábado y ora, ya está bien. ¿Y tú crees que es una sola vez? Mira lo que Jesús dice aquí. Está hablando a su iglesia. Te voy a hacer que entiendas, ya que no entiendes, te voy a hacer que entiendas. Voy a enseñarte el camino que debes seguir. ¿Quién es el camino? Yo soy el camino. Voy a enseñarte el camino que debes seguir y no voy a quitarte los ojos de encima.
8: No seas como los caballos ni como las mulas que no quieren obedecer y que hay que sujetarlos con la brida y el freno, pues de lo contrario no se acercan a su amo. Estás aquí. Pareces un caballo, una mula, que el Señor tiene que agarrar una cuerda, agarrarte y traerte de fuera. Porque si no, ¿qué dice? Está en rojo ahí. Si no, no te acercas al Señor. Estás en la iglesia feliz de la vida cantando, pero en el Señor no estás. Y querido, Dios es capaz de hacer cosas interesantes. Había un rey llamado Manasés, malo, el peor de los reyes de Israel. Y Dios un día permitió que el enemigo lo agarrase. ¿Y qué hizo el enemigo? Le colocó una argolla de buey aquí en la nariz y le amarró una cuerda a la argolla de la nariz. Y el otro extremo lo amarraron a una carroza jalada por caballos y espantaron a los caballos y los caballos se iban. Y el pobre rey Manasías tenía que correr a la velocidad de los caballos, porque si no, le arrancaba la argolla, la nariz. Y el pobre corría. ¿Y sabes a dónde llegaron a parar los caballos? A la puerta del templo. Es decir, solo como a mula te puedo traer, porque si no, no vienes. Te hablo, no entiendes. Ahora no se queden bravos conmigo, porque yo no soy el que escribí eso. Eso es palabra de Dios, de un Dios que está triste porque su pueblo no entiende. Y no es la única vez. Mira, Yeshurun es un nombre cariñoso para el pueblo de Israel, pero Dios se refiere a Yeshurun, a su iglesia, a su pueblo. Mira, Yeshurun se engordó y dio cosas. ¿Quién da cosas? El caballo. Dios te está llamando caballo a su pueblo. Yeshurun se engordó y dio cosas. Te hiciste gordo, grueso y rollizo. Y abandonó al Dios que lo hizo, a Gwon, al Dios. ¿Qué es lo que Dios quiere hacer con sus hijos? Quiere jalaquear. ¿Y qué es lo que el pecado hace? Te Gwon de Dios, te separa de Dios. Desdeñó la roca de su salvación. Ahora, querido, Dios sigue insistiendo, porque la única manera de que tu carácter cambie es que regreses a Jesús. No hay otra manera. Entonces, por eso Él quiere traerte. Pero tú no entiendes, tú piensas que porque estás en la iglesia ya estás en Dios. Y Él dice: no, Señor. Estás en la iglesia, pero estás lejos de mí. Ven a mí. Y ahora dice Dios así: paraos en los caminos y mirad. ¿Qué cosa es parar y mirar? Tú estás andando. Paras para mirar. ¿Qué cosa? El camino. ¿Por qué? Porque estás perdido. Estás perdido, entonces para. Dios dice: estás caminando en el desierto de la vida. Nada te da resultado, todo sale mal, vida financiera arruinada, vida familiar destruida, vida profesional quebrada, no eres feliz, no tienes paz, nadie te quiere. Entonces para en la vida, para y mira, para y piensa, para y observa por dónde estás andando, qué estás haciendo, para dónde estás yendo. Por favor, te dice Dios, para y piensa. No, que ahí vas el sábado y sales el sábado y el otro sábado vuelves. Para con eso. Piensa, despierta, ¿qué estás haciendo? Paraos en los caminos y mirad, preguntad por las sendas antiguas, porque antiguamente, al principio, los primeros seres humanos todavía caminaban con Dios. ¿Cuál sea el buen camino? Y andad por ese buen camino. Y si haces eso, hallaréis descanso para vuestra alma. Ahora, piensa en el versículo de ayer. Venid a mí todos los que estáis trabajados y cargados, yo os haré descansar. Tomad mi yugo y aprended de mí, que soy manso y humilde de corazón, y hallaréis, ¿qué cosa? Descanso para vuestra alma. Eso dijo Jesús, pero eso lo había dicho Jeremías antes. Para y piensa y vuelve al camino verdadero. ¿Quién es el camino? Jesús. En el Nuevo Testamento Jesús dice: venid a mí, camino verdadero. ¿Quién es el camino? Jesús. En el Nuevo Testamento Jesús dice: venid a mí. Jeremías dice: venid al camino verdadero.

0: Yo le dije, ¿quieres cambiar carácter? Ay, pastor, es lo que más quiero. Digo, entonces cuando termine la reunión, ve atrás, te espero. Necesito hablar contigo 10 minutos. Y él fue. Le dije, te voy a hacer algunas preguntas, pero me tienes que responder con toda sinceridad, porque si no, no te voy a poder ayudar. Primero, ¿estás estudiando la Biblia todos los días? Dime, ¿todos los días? No, pastor. De vez en cuando estudio, pero el viernes en la noche sí, todo estudio toda la lección, porque tengo que presentar la lección de la escuela sabática al día siguiente. Ah, ya vamos entendiendo que tú no estás caminando con Dios. ¿Vives en espíritu de oración? Sí, oro de mañana y en la noche. No, yo no te digo eso. Durante el día tú, haciendo lo que haces, estás con Cristo a tu lado. Cuando le vas a pegar a tu esposa, ¿tú tienes conciencia de que Jesús está temiendo? No, pastor. Ah, pues tú estás en la iglesia, pero no estás en Cristo. Y tercera cosa, estás trayendo una persona para Cristo. No, pastor, pero yo hice una campaña de evangelismo. No te estoy diciendo si has hecho una campaña de evangelismo. ¿Tú estás buscando una persona, trayéndola a Jesús? No, pastor. Te voy a hacer una pregunta final. ¿Tú estás siendo fiel a Dios, devolviéndole los sagrados diezmos? Ay, pastor, no completamente. Doy un poco porque soy anciano y no quiero que descubran que no soy fiel, pero no estoy siendo fiel. Entonces te voy a leer una cita. Y esto es inspirado por Dios. Vi que este sistema de diezmar desarrollaría el carácter y manifestaría la verdadera condición del corazón. Entonces, cuando Dios te dio la orden de trae lo que me pertenece, en realidad te está diciendo, ven con todo a mí. Y en la medida que tú eres fiel, tu carácter también empieza a cambiar. Este es un asunto que a mí me llevó años para entender. Porque yo siempre pensé, cuando tu carácter cambie, vas a ser fiel. Pero descubrí que para ser fiel, para que tu carácter cambie, tienes que ser fiel. No hay otro camino. Bueno, pasaron años. Hoy día es hermano. Es un hombre feliz. La esposa es una mujer feliz. El hijo mayor está estudiando teología, va a ser pastor. La iglesia ama a este hermano. Y un día de esos me encontré y él me dice, pastor, le voy a contar. Le digo, no, no necesitas contarme nada. Yo ya sé que tu vida ha cambiado. Porque ahora la gente se siente inspirada por tu vida. Es así. Dios te ama, querido. Y si tu carácter no ha cambiado, es porque estás en la iglesia, pero estás lejos de Dios. Y no basta estar en la iglesia, hay que estar en Dios. Amado Padre, queremos rendirnos a ti, volver a ti, acercarnos a ti, sentir que tu mano poderosa toca nuestra frágil mano, volver a caminar contigo para reproducir tu carácter en nuestra vida. Escucha la oración silenciosa de cada corazón y no dejes a nadie sin respuesta, en el nombre de Jesucristo. Amén. Dios les bendiga, hermanos.
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0: Vení que te cuento.
1: Una mujer fue a hacerse unas fotos. Se tomó el tiempo de arreglarse, de ponerse su mejor ropa, de mirarse al espejo con algo de ilusión. Sabía que no era perfecta, pero quería verse bien, o al menos sentirse bien. El fotógrafo al verla notó sus ganas de brillar, de dejar una buena imagen, de verse como ella hubiese querido desde hace tiempo, así que se esmeró en su trabajo. Aunque las fotos salieron bien, él pensó, voy a retocarlas un poco. Si se las doy así, tal cual, capaz no les gusten tanto. Le ajustó un par de cosas, por aquí, por allá, un poquito de luz en la piel, una suavizada en las líneas del rostro, nada exagerado, solo lo justo para resaltar su belleza. Cuando la mujer volvió y vio sus fotos, sonrió diciendo, wow, así que esa soy yo. Existe una línea muy fina que divide el ayudar a las personas a sentirse bien en su autoestima, en su valoración personal, y la adulación. No sé de qué lado quedó este fotógrafo, pero hay que tener cuidado de no cruzar esa línea. Dice un proverbio de la Biblia, el hombre que adula a su prójimo tiende una red ante sus pasos. Pénsalo. 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
1: Hola, ¿qué tal? ¿Cómo estás? Otro síntoma de la depresión y tal vez el más aterrador es el pensamiento de muerte, la idea de quitarse la vida, que a veces conduce a intentos de suicidio e incluso a su consumación. ¿La persona con depresión grave sufre hasta el punto de contemplar la muerte como la solución a todo? Personajes bíblicos escogidos por Dios como Moisés, Elías y Jonás desearon la muerte en momentos críticos de su misión, incluso con la petición expresa a Dios de que les permitiera morir. Nadie está libre de la desesperación, un arma utilizada a menudo por Satanás para arruinar a hombres y mujeres. Afortunadamente, cuando acudimos a Dios y cuando le pedimos vida y no muerte, Él nos la concede. Abatida hasta el polvo está mi alma, vivifícame según tu palabra. El salmista repite la plegaria vivifícame nada menos que 8 veces en el Salmo 119. Es el anhelo de todo ser humano poseer vida y no poca, sino abundante. Como Jesús mismo afirmó, yo he venido para que tengan vida y para que la tengan en abundancia. En la Biblia hay un versículo que es una promesa reconfortante y esperanzadora para quienes no ven un sentido a la vida y llegan a pensar que sería mejor morir. Es el que está en Job 11:17 y que dice, la vida te será más clara que el mediodía, aunque oscurezca, será como la mañana. Sí, amigos, las escrituras aseguran que la vida de los hijos de Dios serán más claras que el mediodía y que, aunque oscurezca, será como la mañana. La oscuridad va asociada generalmente con la depresión, en un sentido figurado, pero también literal. De hecho, la depresión estacional es una realidad patente en las latitudes alejadas del Ecuador, donde las horas de luz natural son escasas en invierno. La falta de luz solar acentúa los síntomas durante la estación invernal, de noches largas y días breves. El índice de esta forma de depresión varía significativamente dependiendo de la latitud. Uno de los tratamientos más prácticos para la depresión estacional es una caja de luz fluorescente diseñada para proporcionar luz brillante a los pacientes en su propia casa. Se sitúan frente a la lámpara o hacen sus tareas expuestos a tal luz y así alivian los síntomas. Pero hay una luz infinitamente más poderosa y eficaz. Es Jesús mismo. Por eso, Él dijo, yo soy la luz del mundo. El que me sigue no andará en tinieblas, sino que tendrá la luz de la vida. Soy el pastor Cris Monti y nos vemos pronto en un nuevo Offline.
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1: Uno de los pastores ayudantes del apóstol Pablo era Timoteo, o fue Timoteo, un muchacho jovencito que empezó su ministerio con Pablo y que después lo desarrolló solo, siempre con la ayuda y la tutela del apóstol. Pero bueno, después creció y avanzó y desarrolló su ministerio. Cuando Pablo le escribe a Timoteo, le escribe dos cartas, le da una serie de consejos. Y yo quiero detenerme en la segunda carta de Pablo a Timoteo, el capítulo 1, el versículo 6. Porque ahí como que arranca una serie de consejos, repito, que llegan casi hasta el final del capítulo, hasta el final del libro, hasta el final de la carta, capítulo 4. ¿Qué dice segunda de Timoteo, capítulo 1, versículo 6? Por eso, podríamos agregar Timoteo, pero también podríamos decir tu propio nombre. Por eso, fulano de tal, te aconsejo que avives el fuego del don de Dios que está en ti. Por la imposición de mis manos, le dice Pablo a Timoteo. Pero vos que no sos Timoteo, o por lo menos el Timoteo de la Biblia, vos que sos una persona que simplemente vive y no recibió ninguna imposición de manos de nadie, el consejo es válido igual, porque dice, te aconsejo que avives el fuego del don de Dios que está en ti. Muchas veces hay personas que se plantean, ¿sirvo para algo? ¿Tengo algún don? ¿Qué puedo hacer con mi vida? ¿Puedo ayudar a los demás? ¿Qué cualidades positivas tengo? Hay gente que no tiene una alta autoestima, sino que su autoestima o no existe o es muy baja. Y Timoteo evidentemente tenía algún problemita de autoestima, quizá porque era muy joven y veía que la tarea que Pablo le había dado era muy grande, quizá porque su temperamento lo hacía más retraído, no sé. Pero el consejo es válido para vos, para mí, como lo fue para Timoteo. Avivá el fuego del don de Dios que tenés. Todos tenemos, aunque sea un don, una habilidad, y seguro que todos tenemos más de uno, pero por lo menos uno. Y ese don, esa habilidad, esa capacidad, te la regaló Dios, está en vos. Pablo te desafía, Dios te desafía, a que la avives, a que pongas fuego en esa virtud, en esa cualidad que el Señor te regaló, y que siempre sea para beneficio de las personas que te rodean. Hoy, pensá, ¿qué don, qué característica, qué habilidad Dios te regaló? Ser buena gente, sonreír, tener una palabra justa con alguien que lo necesita, servir, tantas cosas. Avivá el fuego de esa buena virtud, porque es un regalo que Dios puso en tu vida. 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

Sorpréndete. La gloria del Señor en un árbol de otoño. Levántate, resplandece, porque ha venido tu luz y la gloria de Jehová ha nacido sobre ti. Isaías 61. Viajar a través de Nueva Inglaterra en el mes de octubre es como gozar del esplendor de una puesta del sol perpetua. Rojos sin fin, anaranjados y amarillos cubren los prados. Es una experiencia impagable. Apenas puedo describirla con palabras. Uno de los árboles más hermosos que vimos fue un enorme arce plantado en una esquina de un cementerio muy grande y muy antiguo. Mientras lo observaba, noté que una de las tumbas que había allí cerca tenía grabada la cruz, símbolo de la esperanza de la resurrección. Pensé en lo apropiado que era que tanto en la extinción de la vida humana como en la muerte del verano hubiera tanta belleza en Jesucristo. La esperanza de una eterna primavera. Con el comienzo de los fríos del invierno, el verano se aleja con una llamarada de esplendor que significa que habrá otra primavera, una resurrección. El gozo que inspira este pensamiento no es sino un reflejo de la alegría que hay en el corazón de aquel cuya esperanza radica en Jesús. Pasados unos días notamos algo extraño. Parecía que cada vez que veíamos a la distancia un árbol que prometía ser bello, descubríamos luego que cerca de él había una vieja choza, un granero abandonado o un montón de chatarra que malograba la belleza del cuadro. Vez tras vez quedamos anonadados hasta que descubrimos la lección que encerraba. No hay dinero que pueda producir la belleza de uno de esos árboles. Sin embargo, toda esa hermosura aparece en medio de gran pobreza y de las desagradables señales de la destrucción. Amigos, así es la belleza del carácter de Jesús cuando se revela en la tierra mediante la vida de una persona salvada de grandes penurias y que ostenta todavía las horribles cicatrices del pecado. No importa lo humildes que seamos o los pobres que nos sintamos, la magnífica belleza de la gloria celestial es nuestra si la pedimos, aunque no la podamos comprar ni por $1,000,000. Sí, mis amigos, Él nos ofrece totalmente gratis esa belleza tan especial que la tenemos al alcance de nuestras manos.

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1: Como el tiempo se va y no vuelve jamás. Hoy el camino nos encuentra aquí. Dios dijo y quiso que esto fuera así. Solo basta sonreír, porque es tan lindo además contar con alguien que es capaz de hablar.

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0: Yo conozco los planes que tengo para ti. Planes para tu prosperidad y no para causarte daño. Planes para darte esperanza y un futuro. Entrégate por completo a esta aventura de ser más y más consciente de mi presencia. 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
2: El mensaje adventista debe santificar la mente y el cuerpo. Hoy los invito a que busquemos la tercera carta de Juan, capítulo 1, verso 2. Querido hermano, oro para que te vaya bien en todos tus asuntos y goces de buena salud, así como prosperas espiritualmente. El propósito de Dios para sus hijos es que alcancen la madurez y la estatura de la persona perfecta en Cristo Jesús. Para lograrlo, deben usar la forma correcta todas las capacidades de la mente, el alma y el cuerpo, sin derrochar ninguna de sus energías intelectuales o físicas. El cuidado y la conservación de la salud es un tema de máxima importancia. Al estudiar esta cuestión con respeto y temor de Dios, aprenderemos que, para nuestro mejor desarrollo físico y espiritual, lo más conveniente es mantener una alimentación sencilla. Estudiemos este asunto con paciencia. Para tomar decisiones acertadas en esta área, necesitamos conocimiento y discernimiento. Las leyes de la naturaleza no están ahí para que las resistamos, sino para que las respetemos. Quienes ya han sido instruidos sobre los peligros de consumir carne, té, café y alimentos demasiado condimentados o perjudiciales y desean hacer un pacto con Dios a través del sacrificio, no deberían seguir dándose gustos con comidas que saben que dañan su salud. Dios pide que purifiquemos nuestros deseos y que renunciemos a lo que no nos hace bien. Esta transformación personal debe ocurrir antes de que su pueblo pueda presentarse perfecto ante él. El pueblo remanente de Dios tiene que ser una comunidad verdaderamente convertida. La predicación de este mensaje debe dar como resultado el cambio de vida y la santificación de las personas. El poder del Espíritu de Dios tiene que hacerse sentir en este movimiento. Tenemos un mensaje maravilloso y valioso. Es de vital importancia para quien lo recibe y debe ser proclamado con fuerza. Debemos creer con una fe firme y constante que este mensaje va a cobrar cada vez más fuerza hasta el fin de los tiempos. Quienes conocen la verdad cargan una responsabilidad muy seria, la de vigilar que sus acciones coincidan con lo que creen, que su vida sea refinada y santificada y que estén listos para la tarea que debe hacerse con rapidez en estos últimos días. No tienen tiempo ni energías que perder en satisfacer en antojos. Estas palabras deberían resonar hoy con fuerza en nuestros oídos. Arrepiéntete y vuélvanse a Dios para que sus pecados sean borrados y vengan de la presencia del Señor tiempos de alivio. Esto lo encontramos en el libro de los Hechos, capítulo 3, verso 19.
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1: Es una alegría estar aquí y compartir con ustedes el mensaje de hoy con el título La fiesta de los tabernáculos. El versículo se encuentra en el libro de Juan, capítulo 7, versículo 13, y dice así: Pero ninguno hablaba abiertamente de él, por miedo a los judíos. La fiesta de los tabernáculos se acercaba, y Jesús permanecía en Galilea. Sus hermanos biológicos lo visitaron para exigirle que se manifestara públicamente como Mesías en Judea, el centro religioso y comercial de la nación, durante la fiesta. Jesús se negó, pero luego apareció repentinamente durante la celebración. Sus parientes criticaban la estadía en un lugar poco popular, lleno de gente ignorante y extranjeros, en vez de rodearse de maestros y doctores de la ley en Jerusalén, y hacer milagros y ganarse un renombre prestigioso. Lo acusaron de esconder su ministerio, pero no se atrevieron a reconocerlo públicamente como Mesías. A menudo criticamos en otros las faltas nuestras. La ceremonia se llevaba a cabo 6 meses después de la Pascua, y era parte de la celebración del Año Nuevo. Consistía en vivir en carpas o tiendas hechas de ramas de árboles durante 8 días para conmemorar los 40 años que sus antepasados moraron en el desierto bajo el cuidado de Dios. Todos los hombres israelitas estaban obligados a asistir. Los ritos incluían sacrificios de animales, las ofrendas de harina y vino, y procesiones nocturnas con antorchas encendidas. Cada rito apuntaba a Jesús. El agua, la luz de las antorchas, los animales sacrificados, la roca, etc. Pero los asistentes estaban tan inmersos en la celebración exterior que olvidaron su significado. El agua de vida, la luz del mundo, el Cordero de Dios, la roca eterna, estaba entre ellos y lo rechazaron. Prefirieron el símbolo que la realidad. Su llegada a Jerusalén causó el alboroto y las murmuraciones que Jesús quería evitar. La multitud estaba dividida. Para unos, él era el Mesías. Para otros, era un gran engañador. Quienes lo defendían lo hacían escondidas, por miedo. Nadie se atrevía a reconocerlo como el Mesías por temor a los sacerdotes y príncipes, pero por doquiera había discusiones serenas, pero fervorosas acerca de él. El miedo limita el poder de tu testimonio. Mucha gente es muy activa en la iglesia, pero en público prefiere callar. Se sienten avergonzados. Jesús nos promete: Así como me confiesen ante los hombres, los confesaré ante Dios y los santos ángeles. Han de ser mis testigos en la tierra, conductos a través de los cuales pueda fluir mi gracia para sanar al mundo. Así también seré vuestro representante en el cielo. El Padre no considera vuestro carácter deficiente, sino que los ve revestidos de mi perfección. Soy el medio a través del cual les llegarán las bendiciones del cielo.
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0: Les extendemos un cariñoso saludo de parte de todo el equipo de La Voz de la Esperanza. Es un placer poder saludarles desde nuestros estudios en Los Ángeles, California. Hoy tenemos un programa lleno de bendiciones para usted que con mucho cariño y con la ayuda de Dios hemos preparado. En nuestra página de internet podrá escuchar y descargar este programa completamente gratis. Solo entre a www.lavoz.org. Iniciemos el programa de hoy escuchando a nuestra nutricionista Necipita Ogrieve con su segmento Buena Salud. Su tema será Sustituciones.
1: Haz algunas sustituciones en tu dieta. Cambia el pan blanco, el arroz, las galletas y la pasta por versiones integrales más saludables. Reemplaza una bebida azucarada al día, como refresco o jugo, por un vaso grande de agua. Si sientes hambre entre comidas, come un puñado de almendras o anacardos, un pedazo de fruta entera o tiritas de zanahoria en lugar de barritas de chocolate o papas fritas. Además, intenta incorporar una porción extra de verduras sin almidón a tu dieta diaria. No es ningún secreto que las verduras, especialmente las de hoja verde oscura, son buenas para la salud. Pero las verduras tienen otro beneficio. Son ricas en fibra y contienen mucha agua, por lo que te dejarán saciado y satisfecho sin demasiadas calorías ni grasa. Recuerda, cuida tu salud y vivirás mucho mejor. Que Dios te bendiga.
0: Y ahora con ustedes, La Voz de la Esperanza, en la palabra del Pastor Omar Grieve. Su tema será, Como un grano de mostaza.
2: Apreciado amigo oyente, en uno de los viajes que tuvimos que emprender con La Voz de la Esperanza, estuvimos muy cerca de un lugar que tiene el volcán más icónico de la República Mexicana. El volcán Popocatépetl es imponente, majestuoso y está en constante actividad volcánica. Se encuentra entre los grados 43 y 46, al noroeste de la ciudad de Puebla. Al verlo tan grandioso, transporté mi pensamiento al texto donde Jesús hizo alusión a un monte, conectándolo con la fe, comparada con el grano de mostaza, en Mateo, capítulo 17 y versículo 20. Y decidí parafrasear el texto de la siguiente manera. Si tuviereis fe como un grano de mostaza, diréis a este monte, pásate del noroeste al sur de la ciudad de Puebla, y se pasaría, y nada sería imposible. ¿Qué sucedería si de repente los poblanos miraran al noroeste y ya no vieran el volcán? Ciertamente, solo un creyente muy devoto y consagrado a Dios pediría con fe para que ocurriese tal evento. Me pregunto, ¿por qué no es usual que un monte se mueva de un lugar a otro? ¿Será que no hay suficiente fe en los creyentes? ¿Acaso sería un caos si se movieran los montes? ¿Será que Jesús utilizó una utopía alucinógena? ¿Algo que no es posible que suceda? ¿Qué quiso decir Jesús con esta parábola a sus discípulos y por consiguiente a nosotros? La semilla de mostaza es muy pequeña, pero crece hasta formar una gran planta. Esto nos hace reflexionar en que nuestra fe es muy pequeña, que no hemos aprendido a desarrollarla ni fortalecerla. Y aún así, con nuestra raquítica fe, Dios nos invita a hacer nuestras peticiones. Él nos oye y nos contesta positivamente en muchos casos. Sin embargo, no es el tamaño del grano de mostaza al cual Jesús se refería, Más bien, hablaba de las grandes propiedades de esta semilla. El grano de mostaza es tan resistente que si ponemos una semilla en el suelo y buscamos romperla, nos resultaría casi imposible hacerlo, porque es inquebrantable. Por mucha presión o peso que le pongamos, la semilla de mostaza no se va a abrir como lo hace una nuez o un pistacho. Jesús se refería a la fe inquebrantable que podemos desarrollar. Un fiel hijo de Dios puede tener una fe inconmovible cuando lleva en su corazón las palabras del Salmo 23, donde dice: aunque ande en el valle tenebroso de las sombras del mal, no temeré, porque tú estás conmigo. Tu vara y tu cayado me infunden aliento, me dan seguridad, me dan valor. Hay otra característica que tiene la mostaza. La planta a la cual Jesús hizo referencia es una planta anual grande que llega a crecer hasta 2,7 metros de altura. Sus ramas crecen a tal punto que ofrecen lugar para que los pájaros hagan en ellas sus nidos. La planta en sí es auténtica. Con fe en Cristo y en sus promesas, cada hijo de Dios puede superar obstáculos que parecen insuperables. Este es un mensaje de esperanza que demuestra que, con la fuerza de Dios, algo que parece insignificante puede convertirse en algo grande y poderoso. Debemos desarrollar nuestra fe en Dios. ¿Cómo lo podemos lograr? La fe consiste en conocer a Dios, y al conocerlo, creemos en Él. Dios se revela en su palabra. Juan capítulo 5, versículo 39 dice: escudriñad las Escrituras, porque a vosotros os parece que en ellas tenéis la vida eterna, y ellas son las que dan testimonio de mí. Al conocer a Dios, avivamos nuestra fe, cultivándola como una semilla de mostaza. Ahora, la fe no es una varita mágica que cumple nuestros caprichos. La fe es estar de acuerdo con la voluntad y el propósito de Dios. Debemos repetir las palabras de Mateo capítulo 6, versículo 10. Hágase tu voluntad. La buena voluntad de Dios es agradable y perfecta. Así lo afirma Romanos capítulo 12, versículo 2. Al entender esto, comprendemos que la fe es un tipo de confianza que no se da por vencida, ni se desespera cuando no ve la respuesta inmediata. La fe verdadera mantiene el contacto ininterrumpido con Dios y sigue orando fervientemente aun cuando se siente débil, teniendo la seguridad de que Dios, a su tiempo y a su manera, otorgará la bendición. Hoy te insto a tener fe. Dios siempre está a tu lado. Eso significa que no tienes ninguna razón para temer. Recuerda, tu fe no depende de tus circunstancias. Más bien, tus circunstancias dependen de tu fe. Incluso en tiempos de incertidumbre, permite que tu fe, como un grano de mostaza, florezca en oraciones audaces y acciones valientes. Por

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1: Muchísimas gracias, amigo, amiga oyente, por su atención. Dentro de una semana, por esta misma emisora y a la hora de hoy, volveremos con otro importante mensaje espiritual. Y ahora, nos despedimos de nuestros oyentes diciendo a cada uno de ellos: Dios te bendiga y te guarde. Haga resplandecer Dios su rostro sobre ti y tenga de ti misericordia. Dios alce a ti su rostro y ponga en ti paz.
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1: Bienvenidos una vez más, nos encontramos en la Biblia hoy. Está con nosotros, como siempre, el pastor Sebastián Martínez. Qué lindo, Sebastián, encontrarnos y poder seguir estos temas que realmente están cada vez mejores.
2: Hola Lucho, qué placer saludarte, qué lindo que es este encuentro todas las semanas. Qué lindo que es el ida y vuelta con nuestra familia oyente, ¿no? Aquellos amigos que nos acompañan, que nos apoyan. Y qué bendición que es poder comunicarnos, ¿no? Y poder estar disfrutando de esto que tanto nos gusta, que es la radio y desde la radio hacer este programa para compartir la Biblia. Así que realmente me encuentro muy agradecido.
1: Para mí es un gusto realmente el poder, cuando producimos este programa lo hacemos viéndonos cara a cara, como si estuviéramos casi en el mismo lugar, ¿no? Pero a varios kilómetros, pero se disfruta.
2: Yo he mirado esta semana varios programas, ahora están muy de moda y cada vez aparecen más. No digo que nos copian porque no es una novedad, aunque me animo a decir que somos los primeros. Y si no somos los primeros, pegan el palo. Ahora hay muchos. Algunos oficiales de la iglesia, otros que nacen desde, no sé, por ejemplo, hay una que es de Casa Editora de Interamérica. Vi otro que era de México, muy bueno, con el doctor Félix Cortés, hijo. Y voy mirando otros. Y ellos están juntos, ¿no? Claro, por supuesto, sí, Escuela Sabática Viva. Y ellos están juntos. Y un poquito de celo, digo yo, mirá, qué lindo sería estar juntos con Lucho.
1: Es verdad, sí.
2: Estamos juntos, pero no en el mismo lugar.
1: Exacto. Bien definido eso. Sebastián, ¿qué te parece el tema? Para mí está tremendo.
2: Yo creo que el desafío es cómo no salirnos del rumbo, del caminito, porque realmente el tema es muy bueno. Es muy bueno y es muy necesario. El llamado de un profeta es el título. Y yo creo que es una necesidad que tenemos de entender esto de qué es el profeta, quién es un profeta, ver la vida de los profetas y ver la necesidad que tenemos nosotros de asumir un rol casi similar al que tuvieron ellos hace ya un tiempo importante.
1: Cuando leía el título, pensaba, el llamado de un profeta, de cualquier profeta o de un profeta en especial. Y casi como que la respuesta van tomadas de la mano, las dos respuestas posibles, ¿no? No sé, yo no es que quiero terminar con esto, pero depende de Dios ese llamado. Él es el que llama, así de simple.
2: Sí. Arranquemos con el texto clave.
1: Dale.
2: Que me gustaría dejarlo ahí en el freezer y después ir un poquito más cuando nos toque hablar de Isaías. Isaías capítulo 6, versículo 8. Y cuando lo leí el texto clave, Lucho, confieso que volví a recordar aquel estudio que hicimos de Isaías. Yo mis libritos muchos los guardo. El de Isaías lo atesoro. El de Isaías, el de Jeremías, el de Daniel, el de Josué los atesoro. Y he predicado muchas veces este capítulo usando como base aquel estudio que hicimos de Isaías, no recuerdo cuándo. Pero fue hace mucho tiempo. De hecho, yo estaba en la universidad y de hecho grabé para la universidad. Estábamos en pandemia y la división, la iglesia nuestra tiene una oficina que administra la división sudamericana, lo que es Sudamérica. Y le pidieron a las universidades, a las facultades de teología, que hicieran un resumen. Y nos tocó ser los primeros, la Facultad de Teología de la Universidad Adventista del Plata. Y recuerdo que me tocó llevar adelante ese proyecto. Lo digo con mucho orgullo, de ese orgullo sano, ¿no? De la alegría con un amigo como es Daniel, el Turbi, así le dicen los que lo conocen. Y llevar adelante todo este proyecto y fue el libro de Isaías. O sea que estamos hablando ya de 8 años, tal vez, 7 años. Cuando lo leía recordaba la vez que estudiamos este capítulo de Isaías, que es casi al comienzo, Después oí la voz del Señor, dice Isaías, que dijo, ¿a quién enviaré? ¿Quién irá de nuestra parte? Entonces respondí, aquí estoy, envíame a mí. Y al empezar hablando de esto de un profeta, ¿qué es un profeta? Primero quiero remarcar algo. Ser un profeta no es popular.
1: No.
2: El profeta fue ignorado, fue ridiculizado, dice el manual que estamos leyendo, fue golpeado, fueron encarcelados, fueron perseguidos como animales salvajes y varios inclusive fueron asesinados. Ser profeta no es algo popular. No te quiero decir que es algo que no tenés que anhelar, porque en realidad todos tenemos que ser profetas. Pero sí es algo que no goza de popularidad. Es una tarea insalubre. Es una tarea que realmente tiene una problemática difícil, ¿no? Porque a nadie le gusta que se le llame la atención. Los profetas, vamos a ver a lo largo de este estudio, aparecieron generalmente en situaciones críticas. Abraham, cuando hubo que cambiar el rumbo de la historia. Moisés, cuando hubo que liberar un pueblo. Juan el Bautista, cuando hubo que allanar el camino, preparar el camino. Elena de Joay, cuando la iglesia remanente estaba con una crisis. Daniel, cuando la idolatría había permeado todo el pueblo de Dios y por permiso de Dios, porque Dios lo permite, Babilonia los lleva como esclavos. O sea, todos aparecen en un contexto desfavorable, predicando un mensaje antipático, un mensaje de amonestación. Entonces, primer punto, ser profeta es impopular.
1: Me atrevo a decir, pensando en voz alta, ¿no? En todas esas instancias de los que mencionaste especialmente, ¿no? Pero estaban en riesgo de perder su identidad, de quién era el pueblo elegido por Dios. Porque habían elegido no serlo en esos momentos, ¿no? Y ahí sobrevino la crisis. Y Dios salió ahí otra vez al rescate, llamando a un profeta para recuperar el quién sos.
2: Sí, sí, sí. O sea, el tema del profeta nace siempre con crisis de identidad, porque en realidad cuando uno deja de saber quién es, generalmente la idolatría nos borra la imagen de Dios. O sea, la idolatría es poner otra cosa en el centro de tu vida que no sea Dios.
1: Exacto.
2: Porque alguno puede decir, bueno, pastor, yo no tengo ningún ídolo en casa. Por ahí tenés esto que estoy mostrando ahora en pantalla, que es el celular. Y si el celular ocupa el lugar de Dios, es idolatría. Si la iglesia ocupa el lugar de Dios, es idolatría. Si tu estudio, por más que sea un estudio de teología, ocupa el lugar de Dios, es idolatría. Entonces, todo lo que ocupa el lugar de Dios es idolatría, entonces eso genera crisis de identidad. Yo puse acá, remarqué una oración que dice que el llamado que Dios hace hacia el profeta es un llamado que suele implicar una comisión para proclamar el mensaje de Dios, enfrentar el pecado y guiar a su pueblo, a veces a gran costo personal. Entonces, el profeta apareció siempre en momentos que el pueblo necesitaba amonestación. Por eso que la tarea del profeta no es grata.
1: No. Es interesante porque estoy pensando en todos los que hemos estudiado y muchas veces ese combate hacia el profeta son del propio público y en algún caso hemos tenido combates de, pensando en Daniel, por ejemplo, del sector que no era su público, ¿no? Que eran sus no me atrevo a decirle colegas, pero compañeros de trabajo, por así llamarlos, ¿no? Pero es cierto, siempre el profeta, cumpliendo la misión de Dios, ha tenido esos embates que no son otra cosa que embates del enemigo de Dios. Y pensaba, Sebastián, también, los profetas que mejor la pasaron, terrenalmente hablando, ¿no? Son aquellos que eran falsos profetas, que no eran llamados por Dios. O incluso algunos llamados por Dios que se vendían.
2: Sí, porque hay casos de estos. Y de paso, si querés en dos minutos nada más, porque creo que nos queda mucho más que eso en el primer bloque. El primero que es mencionado en la Biblia como un profeta es Abraham. Abraham no es perfecto. Abraham le pide dos veces a la mujer que mienta. Abraham duda. Abraham se acuesta con una sirvienta porque desconfía. O sea, el profeta no es un ser inmaculado, perfecto, una persona No, no, no. El profeta es un ser que experimenta en carne propia lo que el pueblo tiene que experimentar. De hecho, Abraham, en el capítulo 22 de Génesis, se nos relata la historia de la Áqueda. ¿Te acordás? La historia de la Áqueda. Sí. Áqueda significa atadura en hebreo. La historia de la atadura, que es cuando él tiene que llevar a su hijo, a su único, a su querido hijo, y eso que él tenía dos, pero había uno que él amaba más, al hijo de la promesa, lo tiene que llevar al monte Moria y sacrificarlo. Él en su vida estaba replicando lo que luego iba a ser Cristo en el monte Calvario. Entonces, la vida del profeta muchas veces es la manera de predicar que tiene Dios para que nosotros humanos podamos entender el mensaje. Por eso, déjame remarcar esto. Sí, fue obediente el padre de la fe, pese a los errores. Entonces, en este primer bloque quiero invitar a las personas que por ahí se sienten pecadoras, que se sienten lejos de Dios, que se sienten mentirosas. Bueno, Abraham también pasó por esto. Sin embargo, pide perdón, se reconcilia con Dios y es un profeta. Lleva el mensaje de Dios al pueblo, a un pueblo que estaba naciendo a partir de él. ¿No? Una tarea realmente interesante, una tarea súper importante.
1: Vaya fe si no, porque iba a guiar un pueblo que no existía. Te propongo la primera pausa, Sebastián. Ya seguimos.

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1: Continuamos en La Biblia hoy. Recién estábamos hablando, Sebastián, de Abraham. Bueno, ese hombre, pienso en voz alta, ¿no? Hoy capaz que no nos atrevemos a decir como cualquiera de nosotros, pero en realidad, un hombre como cualquiera de nosotros, que a mí siempre me llamó la atención esto, de dónde fue llamado y a lo que fue llamado, a ser líder de un pueblo que no existía y salir de un lugar que, a ver, lo conocido era el paganismo, la no adoración a Dios, ¿no? Y creo que eso es algo que tenemos que tener en cuenta porque tal vez tenemos la idea de que un profeta es alguien que ya está sin pecado, perfecto, no perfeccionable, ya no hace falta nada más. Y no, es Dios trabajando, en este caso, en alguien como Abraham.
2: Sí, Abraham tiene una función muy específica en su llamado para formar a una nación que no existía, para ser parte de una misión que parecía una locura. Desde la comodidad, sí, una fidelidad notable. Pero realmente lo que hay que entender es que Abraham viene a darle continuidad a un pacto, a una promesa, que nace en Génesis 3.15, lo vimos la semana pasada, y que a lo largo de la historia va a usar. Esta semana nosotros vimos la vida de 6 profetas, y hay un montón más, que de algunos de hecho no tenemos el nombre. Esta semana vamos a hablar de Abraham, vamos a hablar de Elías, vamos a hablar de Isaías. Ayúdame, Lucho, vamos a hablar de Daniel, de Juan, el Bautista, y de Elena de White.
1: Exacto.
2: 6 profetas, y todos han sido llamados para salir de una comodidad. Basemos a Elías. Elías, en la historia de Elías está en Primera de Reyes, capítulo 18. Acab, que es el rey que estaba en funciones en ese momento, era un rey que no le estaba yendo mal. A ver, pensando en Latinoamérica, donde hay elecciones y nunca se sabe quién va a ganar porque pareciera que, ¿no? Hay elecciones hace poquito en Brasil. Y está difícil, ¿no? Porque nadie puede pronosticar quién va a ganar. Acá, si habían elecciones, no habían porque era un reinado, pero si hubiese habido, Acab las ganaba. El pueblo estaba contento con Acab. El pueblo lo seguía, Acab, el pueblo, claro, porque Acab los llevaba para donde ellos querían ir, que era la idolatría total, el abandono del amor a Dios, etc. Y ahí aparece el mensaje de Elías.
1: Interesante, Sebastián, esto que estás diciendo. Estoy pensándolo, ¿no? Ese pueblo en ese momento, con todas esas comodidades, tal vez, con todo lo que podrían llegar a disfrutar, de un bienestar, pongámosle, que hayan tenido, ¿no? Salvo alguno que me imagino que habrá estado incómodo, pero tal vez ni siquiera se daban cuenta de que estaban abandonando a Dios. Parte de esa comodidad, se sentían cómodos porque tal vez algunos están, y no, la verdad es que con Dios no se hace diferencia. Hasta que aparece el profeta y viene a romper el esquema ese, ¿no? Tan cómodo.
2: Pero él no va con intención de romper, él va con intención de restaurar.
1: No, claro, pero yo si estoy cómodo, me molesta.
2: Claro. Por eso, cuando hoy, 2026, uno va con un mensaje como el de Elías, muchas veces parece que rompe, cuando en realidad está construyendo lo que ya está roto. Y es difícil aceptar que lo que estoy haciendo está mal. Es difícil reconocer que lo que estoy haciendo no es el camino por el cual debería ir. Es muy difícil humanamente hablando. No nos gusta para nada esto.
1: Lo que pasa es que nosotros a estas historias las vemos desde ahora, desde nuestro presente, y hasta somos capaces de decir, pero el pueblo no se daba cuenta. No, no se daba cuenta.
2: Sí, sí. Y aparece Elías, ¿no? Mensaje valiente. Yo me lo imagino a Elías con una personalidad importante yendo a hablar con el rey, diciéndole, mire, señor rey, a partir de ahora no va a llover más por un largo tiempo, porque ustedes han desobedecido, se han alejado, se han apartado, etc. Y me parece una persona súper valiente que después entra en una crisis de depresión, lo cual habla de la fragilidad del ser humano y que Dios en definitiva llama a seres humanos frágiles. Porque lo poderoso no es la personalidad del humano, sino el mensaje que este humano frágil lleva. Entonces, el llamado a ser mensajeros de Dios es para todos.
1: Uh-huh.
2: No, yo soy tartamudo, dijo Moisés.
1: Es posible para todos.
2: ¿Sí? Es posible, pero es para todos.
1: Uh-huh.
2: O sea, nadie puede quedar afuera, nadie puede decir, no, es que yo soy esto, yo soy... Por eso me encanta. Ay, no me quiero adelantar. Después hablamos de Isaías. Pero es tremendo, ¿no? Porque con las personalidades que cada uno tiene, Dios te llama. Y Dios te llama a hacer una obra realmente poderosa. Lo hizo con Elías.
1: Uh-huh.
2: Cuando uno mira, el mensaje de Elías fue un mensaje de reavivamiento, de reforma verdadero. Un mensaje de, vayamos al límite, muchachos. A ver, ¿dónde están los profetas de Baal? Bueno, hagamos un desafío que sea el límite. A ver, si ustedes tienen la razón, que pase esto. Y si no, bueno. O sea, yo lo veo como un loco, un valiente.
1: Uh-huh.
2: Lo veo una persona muy convencida de que Dios estaba completamente con él.
1: Me anoté algunas ideas acá, Sebastián, con respecto a la sequía, porque primero hay que animarse, ¿no? Hay que tener valor. Yo lo veo a Elías como alguien que todo lo vivía con mucha intensidad. Por eso cuando se desmoronó también. Se desmoronó con mucha intensidad, ¿no?
2: Sí.
1: Es la explicación que tengo para tratar de entenderlo un poco a Elías. En lugar de juzgarlo, que muchas veces somos capaces de decir, ah, pero ¿cómo no era que era el hombre de Dios? Y ahí después huyó, cobarde que era. Pero la sequía era un tiempo de aflicción, finalmente para atraer y volver a Dios. Y me acordaba, ¿no?, que a los que aman a Dios, todas las cosas les ayudan a bien.
2: Es que es muy difícil, a ver, es muy diferente atravesar una sequía porque estás tomado de la mano de Dios y el enemigo te quiere boicotear. A pasar por una sequía porque desobedeciste el llamado de Dios.
1: Uh-huh.
2: Es completamente diferente.
1: Uh-huh.
2: Entonces, cuando estoy en un momento de sequía, en una problemática por serle fiel a Dios, estoy tranquilo. Estoy en la tormenta, pero en la tormenta tengo a Cristo conmigo. Ahora, cuando la tormenta se desató, porque como Jonás me fui para el lugar donde Dios dijo no, para allá no, para el otro lado. Ahí es diferente. O sea, la misma tormenta con finales distintos. Entonces, el problema no es la tormenta. El problema no es la aflicción. El problema es con quién estoy diariamente atravesando la aflicción.
1: Y si soy capaz de creer que a esa aflicción la voy a pasar, por ejemplo, en este caso, con Dios.
2: Uh-huh.
1: Hiciste mención a la palabra reavivamiento, por ejemplo, en este caso, con Dios.
2: Uh-huh.
1: Hiciste mención a la palabra reavivamiento. Me lo anoté así también porque es eso, básicamente, ¿no? Y me gustó una expresión.

0: que tenía que cumplir ese pueblo y no la estaba cumpliendo, ¿no?
1: Es que la necesidad de profetas, a ver, Dios no eligió un profeta. Dios eligió un pueblo para que sea el pueblo entero un profeta.
0: Exacto.
1: La ubicación geográfica de la franja fértil de lo que es Tierra Santa hacía que estén en un punto donde todo el mundo tenía que atravesar, pasar. Y era la idea de que este pueblo, a través de la adoración al Dios verdadero, predicara. Que de hecho lo hicieron cuando no tenían rey y se conquistan Jericó, avanzan. O sea, el pueblo de aquella época le temía al Dios de los israelitas. No a los israelitas, sino al Dios de ellos. Claro, como pero el pueblo todo tenía. Y lo mismo pasa con la iglesia remanente del tiempo del fin. La iglesia adventista del séptimo día tiene 6 doctrinas, ¿sí? Y de ahí se desprenden algunas creencias, 28 en total. Una de ellas habla de la misión del remanente, la iglesia remanente y su misión. O sea, de los 28 puntos que creemos que son los importantes centrales del análisis teológico bíblico, hay uno que tiene que ver con la misión profética que tenemos que cumplir como iglesia, lo mismo que tenía que hacer este pueblo. Entonces Dios eligió, llamó, utilizó hombres y mujeres, no le saquemos tampoco el valor a la mujer porque hubieron profetisas, para que amonestara a este pueblo que no estaba cumpliendo con lo que Dios le pedía. Es que todos sean profetas, que todos sean mensajeros, que todos sean los que lleven el estandarte de Dios.
0: Qué interesante que Dios tuvo que llamar a un profeta para ese pueblo que tendría que haber sido el que cumpla la función de profeta, ¿no? Y claro, hay un trabajo de restauración, de recuperación, para que ese pueblo pueda cumplir finalmente esa misión. No está tan lejos de lo que nos toca a nosotros, ¿no?
1: No, no, es la misma historia.
0: Tal vez nosotros no valoramos lo suficiente la posibilidad de que Dios nos ha dado de tener a alguien que nos ayuda a restaurar también esa idea, ¿no? De volver a la Biblia, básicamente, de ir a la Biblia.
1: No nos gusta que se nos llame al reavivamiento y la reforma. De hecho, lo escuchamos, lo tomamos como un eslogan, pero en realidad, cuando somos sinceros, bastante nos molesta esto. Porque
0: como si lo necesitáramos, ¿no?
1: Porque reconocer que necesito un reavivamiento y una reforma significa reconocer que estoy mal, que estoy equivocado, errado. Y entonces ahí es donde uno tiene que ser sincero y darse cuenta de la realidad, ¿no? Te crees tanto, te crees aquello, pero vos sos pobre, dice la Biblia, ¿no? Tenés que esto, tenés aquello, tenés lo otro. Entonces realmente el mensaje de Elías y el del resto de los profetas es un mensaje muy actual.
0: Bien, te propongo una pausa, Sebastián, pero ya seguimos.

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3: Continuamos en La Biblia hoy. Está con nosotros el pastor Sebastián Martínez. Hemos hablado hasta ahora de... Bueno, empezamos con Isaías, ¿no? Como con el texto lema. Y dijiste que tenías ganas de hablar un poquitito más de esto o no querías quemar detalles en el inicio para poder hablar de esto. Hablamos de Abraham y hablamos de Elías. Muchas cosas creo que nos han tocado a nosotros o deberían tocarnos a nosotros en cuanto a nuestra identidad, quiénes somos realmente, ¿no? Dijiste que también muchos profetas y no tenían mucha popularidad.

0: popularidad, ¿no? Es más, no tenían popularidad, pero algunos no terminaron bien incluso.
1: Exacto, muchos terminaron asesinados por el mismo pueblo al que le estaban llevando el mensaje. Entramos en la vida de Isaías, el profeta precursor del Evangelio. ¿Por qué el profeta precursor del Evangelio? Si bien el Evangelio nace en Génesis 3.15, Isaías tiene dos momentos que son los momentos top. Estaba en su prime, dirían los jóvenes, ¿no? Uno es el capítulo 6, donde él tiene la visión y el llamado. Esto fue en el 740 a.C. Isaías era un jovencito. En esta visión tendría 17, 16 años. Me encanta.
0: Eso es otro, Sebastián, otro detalle. Nosotros a los profetas los hacemos todos con barbas grises.
1: No, era un niño. Era un niño, 17 años, 16, 17, 18. No más que eso. Un jovencito preocupado, que cuando se le muere el rey, él siempre había vivido con un rey, con ese único rey, que encima, cuando muere, no es, ni siquiera era un buen rey. Era un rey malo. Pero él en su aflicción va al templo. Me encantó porque cuando fui a buscar el capítulo, parece que mi Biblia se abrió sola. De tanto que he predicado, es como que el capítulo 6 y el 7 se abren solos en Isaías. Y entonces, en el templo, él dice, bueno, ahí va, ¿y por qué pasó esto? Pero qué lindo que es que un joven, cuando padece una situación, imagínate cuando un joven de 17, 18 años, no sé, siente que algo se le terminó, ¿no? Porque hubo un cambio en su vida, pasó alguna situación. Y acude a Dios. ¡Qué lindo! ¡Qué lindo!, ¿no? Y esto es lo que hace Isaías. Isaías acude a Dios y es ahí donde el famoso serafín, este ángel, este ser de fuego, eso significa serafín, un ser de fuego, un ser encendido, no significa que esté prendido fuego, significa que Isaías lo veía como un ser que parecía que viene con esa brasa de carbón encendido que venía precisamente del altar del cielo. ¡Wow! Le toca los labios y le dice, bueno, listo, un niño, qué lindo. ¿Sabes qué? El otro día fui a la casa de Gabriela con su hija, Luchi, y con su esposo, ¿no? Y estamos dialogando porque Lucía está terminando el secundario y está en esas cuestiones de cuando uno termina esa etapa de estudio y no sabe qué va a estudiar. Y yo quería ayudarla a ella, a Gabriela y a Aníbal, su esposo. Quería ayudarlos aconsejándolos a ella, a Luchi. Pero yo, mientras quería hablar con ellos, pensaba en mi vida. Y yo digo, pero a mí no me pasó esto, porque yo ya a los 15 sabía que quería ser pastor. A los 16 la tenía súper clara. A los 17, mi último año del secundario, yo ya estaba convencido. Yo quería ser pastor y era lo que anhelaba y quería predicar todos los sábados y quería, amo predicar. Entonces, es difícil aconsejar cuando en realidad nunca lo experimentaste.
0: Sí, sí.
1: Tampoco podía decir, bueno, a mí me pasó. No, porque a mí no me pasó eso. Yo ya los últimos 3 años del secundario. Y cuando lo veo a Isaías, yo me acuerdo de mis 17 años. Ese fuego adentro, ¿no? Y digo, qué lindo. Por eso lo veo a Isaías y es como que... Pero claro, tiene dos momentos, prime. Esta visión donde él ve a Dios en el altar. Capítulo 6. Y luego de ese capítulo es que se da el famosísimo versículo, bueno, ¿a quién voy a enviar? ¿No? Versículo 8. Después oí la voz del Señor. O sea, escuchó la voz del Señor. Lucho, nosotros que hablamos tanto de cómo es la voz de Dios, la semana pasada, él la escuchó. Entonces oí la voz del Señor, ¿a quién enviaré? ¿Y quién irá por nosotros? No, es tremendo. Dios diciendo esto, y yo me lo imagino al joven de 17 años, Isaías, ahí todo... Porque entró triste, entró llorando, entró amargado y se va viendo a Dios y siendo llamado por Dios, pero él acepta el llamado de Dios y él le dice, heme aquí, envíame a mí.
0: Ahora, Sebastián, fíjate qué interesante los momentos que se dan. Porque yo creo que de jóvenes muchos, tal vez de grandes también lo seguimos haciendo, pero miramos y vemos cosas que no están bien. Y tal vez con la experiencia hoy día recurrimos a Dios, ¿no? Entonces, qué lindo pensar en que ese chico, que tal vez veía que no estaban bien las cosas, o él no se sentía bien, por lo que sea, recurrió a Dios. Qué bueno que Dios, bueno, él siempre responde, pero qué bueno que se haya dado cuenta que Dios le respondió. Ahí es donde vemos la fe, porque tal vez de palabra todo muy lindo, pero, ajá, y si te habla Dios, ¿qué haces? Decís, che, ¿será Dios este? Y me parece tan interesante que ante la presencia de Dios, ¿cómo se habrá sentido, no?
1: Bueno, Me escribe un jovencito esta semana, alejado de la iglesia, que anda por la zona que me toca pastorear. Lo conozco desde muy chiquito. Me pide trabajo y me pide alojamiento. Entonces, en un momento no vive en la misma ciudad que yo vivo. Entonces yo le digo, ¿por qué no va a la iglesia? Porque alguna vez fue a la iglesia, de la que soy pastor aquí, y los hermanos lo vieron y yo les dije, sí, lo conozco. Y los hermanos son muy hospitalarios, muy ayudadores en esa iglesia. Y él me dice, no, lo que pasa es que me cuesta encontrar a Dios en la iglesia. Y yo no le seguí respondiendo. Porque Isaías no se va a asustar de Dios porque él fue a la casa de Dios. A ver, si yo voy a la casa de Lucho, ¿con quién me voy a encontrar? Con Lucho. Isaías fue a la casa de Dios a llorar, a penar, a suplicar. ¿Y entonces con quién se encuentra? Y con Dios. Porque cuando uno está herido, lastimado, tiene que ir al hospital. Cuando uno necesita combustible para el auto, va a la estación de servicio. Uno no va cuando se está quedando sin combustible a, no sé, al parque de diversiones. No, tiene que ir a cargar combustible. Bueno, la vida del cristiano es exactamente igual. Cuando yo quiero que Dios me hable, ay no, pastor, a mí Dios me habla en la montaña, me dijo el joven. Esto es verídico, ¿eh? Y lo digo con cierto enojo. Porque hoy la generación quiere encontrar a Dios en el pétalo de una rosa. Sí, Dios es el creador de la rosa. Pero si vos querés escucharlo, anda a la iglesia. Anda a la iglesia y lee la Biblia. Pero cuando lees la Biblia te enfrenta con ir a la iglesia. No, pastor, porque en la iglesia son unos hipócritas. Ah, no eran hipócritas los de la iglesia de Isaías, de Elías, de Daniel, de Juan el Bautista, de Jesús. No lo eran. Sin embargo, Jesús siguió yendo. Los enfrentó. No, yo no quiero ser un hipócrita como ellos, que vienen, pero... No. Vos andá porque vos querés encontrarte con el dueño de esa casa. Y el dueño de esa casa es Dios. Porque la iglesia, el templo, el dueño es Dios. No, no está en nombre de la iglesia adventista del séptimo día. Sí, legalmente. Pero todos sabemos que el dueño del templo es Dios, ni más ni menos. Si se pudiera escriturar a nombre de Dios, yo creo que lo haríamos. Entonces, me parece que la lección de Isaías es la lección que hoy, no digo el joven, todos debemos aprender. Quiero escuchar a Dios y anda a la iglesia. No, no, porque la iglesia es la casa de Dios.
0: Yo creo que todos tenemos la posibilidad de hacer una lectura. A ver, no creo que exista la iglesia que hoy día esté funcionando perfectamente en todos los detalles. Y no son extraterrestres los que están dentro de la iglesia, ¿no?
1: No.
0: A ver, somos todos gente que estamos adentro con nuestras fallas y que estamos en ese camino de mejora, de restauración. Entonces, con eso, fíjate vos, con eso es con lo que se encontraba. Bueno, Elías se encontró con eso, Isaías se encontró con eso, y sin embargo, como estaban impregnados del amor de Dios, por más que tenían que decir cosas muy duras muchas veces, iban con amor a formar parte de ese cambio, de esa restauración, de ese reavivamiento. No sé, yo creo que no todos tenemos la suerte de encontrarnos, de salir a caminar y, uy, mirá, me encontré un profeta y me dijo esto. Y el tema es que después, ¿qué hago con eso también, no? Porque ahí está mi decisión también.
1: Es que si vos te encontrás en la calle con alguien que te dice, uy, Lucho, hace cuánto que no te veo en la iglesia, qué lindo, ¿crees que te pase a buscar el sábado? ¿Crees que estuvimos juntos? Ese es un profeta. Sí. Y ahora, los que están escuchando el programa, están escuchando la voz de un profeta. No me gusta, en lo más mínimo. Vos sabés lo que pienso de eso.
0: Sí.
1: Pero es Dios hablándote. Me está usando a mí, te está usando a vos, Lucho.
0: Cumpliendo la función que Dios pide.
1: Sí, amonestando. Porque con este espacio radial lo que queremos es llevar, mirar a Cristo, al Cordero Sufriente de Isaías 53, al que nos vino a reemplazar, al que vino a tomar nuestro lugar para morir como un Cordero Sufriente. Por eso es que es el precursor del Evangelio, Isaías. Pero este Isaías, que nos conduce a Cristo, también nos reta porque nos quiere. Y nos reta porque es el amor de Dios. Entonces, por eso insisto, sí, no es perfecta la iglesia, pero si estamos en una tormenta, yo quiero estar adentro del barco, por más que el barco tenga olor, y no quiero estar en el agua. Yo no sé cuántos han pasado tormentas en alta mar o en algún lugar. Déjame adentro del barco, Yo quiero en el barco pasar la tormenta, porque afuera en el agua la vas a pasar peor. Entonces, es un llamado simplemente a repensar esto.
0: Yo creo que lo que tenemos que entender es que, primero, que no soy quien para andar condenando a nadie, ¿no? Y segundo, tengo que ir a buscar a Dios. No tengo que ir a buscar las fallas de los demás. Que las van a tener como las tengo yo. Porque yo voy y también me van a encontrar fallas. Uh-huh. Así de simple. Pero mi objetivo tiene que ser encontrarme con Dios. Te propongo una pausa, Sebastián. Se nos termina el tiempo ya. Ya seguimos.

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1: Y estamos ya en el último bloque de nuestro encuentro de hoy, Isaías. A ver, advertencias, momentos cruciales también, más allá del momento crucial en el que fue llamado, ¿no? Pero momentos cruciales de advertencias también para con su pueblo, porque no era cualquiera, era su pueblo. Bueno, uno de los temas centrales es esto que decías hoy, ¿no? Del Evangelio, de la naturaleza divina, del plan de salvación. Yo me anoté como último mensajito para Isaías. Lamentablemente estaba enfrentando el rechazo del mensaje y también rechazaron al mensajero.
2: Sí, claro. Y las consecuencias de todo esto se pagaron unos años después. Ya nos vamos a Daniel, cuando en el 605 Babilonia... Bueno, dice en el tercer, Daniel 1:1, en el tercer año del reinado de Joacim, rey de Judá, vino Nabucodonosor, rey de Babilonia, a Jerusalén, y la sitió. El Señor entregó en sus manos a Joacim, rey de Judá. Este pueblo que no escuchó 100 años antes, 140 años antes, 120 años antes, a Isaías, en realidad no era Isaías, era Dios.
1: Exacto.
2: Ahora van a padecer la esclavitud, el destierro. Y ahí aparece la figura del profeta fiel. Me encanta ese título.
1: Modelo de fidelidad.
2: Modelo. Porque si es modelo, es de fidelidad. Y uno puede creer y malinterpretar o quedarse con el capítulo 1 donde pareciera que está hablando de nutrición. No está hablando de nutrición.
1: No.
2: Está hablando de fidelidad. De un Daniel fiel con todas las letras.
1: Te digo lo que me noté acá, breve, casi jocoso. El profeta fiel, modelo de fidelidad. Y además, se notaba.
2: Claro. Entonces, estamos frente a un profeta que es un profeta espectacular, porque él tiene visiones e interpreta visiones. Y esto es tremendo, ¿no? Porque Dios le da visiones a otro para que las interprete el profeta. Pero ese otro, ni más ni menos, el rey más poderoso, el ser humano más poderoso de esa época, reconoce después de todo esto, no, tu Dios es Dios de dioses. Tu Dios es el Dios. Entonces, Daniel cumple, o sea, la fidelidad lo lleva. El Daniel del capítulo 1 es el Daniel del capítulo en el Foso de los Leones, es el Daniel de las visiones, es el Daniel del capítulo 2 de la estatua de Nabucodonosor. Pero todo nace con la fidelidad.
1: Claro, pero con Dios cualquiera, Sebastián.
2: Y yo aquí también quiero dedicarle un minutito a papá y mamá de Daniel. Porque acá de vuelta volvemos a hablar de un jovencito de 17, 18 años. Llevado a la corte que además no va solo, va con un montón más. Pero de ese montón, remanente, resto, chiquito, poquito, 4 son los que se mantienen firmes. 4. 3 son los que van a quedar de pie en la estatua frente al horno de fuego. ¿Por qué? Porque Daniel no estaba. Pero si Daniel estaba, el rey sabía que este no se iba a arrodillar. Entonces, 4 de los tantos príncipes que llevaron esclavos, de los tantos príncipes de las familias. Estamos hablando de un papá y una mamá, de los otros 3 también, papá y mamá fieles. Porque la fidelidad se aprende en el hogar y dedicamos poco tiempo a la enseñanza de la fidelidad. Y la fidelidad se aprende. Y te voy a decir algo más, perdón.
1: Las pequeñas cosas.
2: La fidelidad la enseña papá. Mamá enseña un montón de cuestiones. Mamá enseña el amor, la comunicación, la bondad. Mamá enseña un montón de cosas, pero la fidelidad la muestra papá. Porque el niño ve a su mamá como un ser amoroso, como un ser protector. Pero a papá lo ve como el ser fuerte. Papá es el que arregla, papá es el que esto, papá es el... Es la imagen. Y si ese papá que arregla todo, que es un superhéroe, que es un... No, ese papá se arrodilla para pedirle a Dios... Entonces yo, hijo de 4, 5, 6, 7 años, tengo que saber que me tengo que arrodillar también. Porque sí, papá, que es todopoderoso, lo hace. La fidelidad de papá ayuda.
1: Es un superhéroe porque se arrodilla.
2: Y claro, y el chico lo ve eso. Mamá es la que te conecta con el amor de Dios. Mamá te conecta, pero el papá... Por eso es que hoy hay tanta adolescencia, juventud en crisis. Porque los hogares... no están reflejando, no están siendo profetas.
1: No, hay problemas de referencia.
2: Exactamente, de mensajero.
1: Uh-huh.
2: Entonces, cuando el mensaje, Lucho, cuando, vos sabés de comunicación mucho más que yo, cuando el mensaje es claro y el mensaje es siempre el mismo, pero nosotros intérpretes del mensaje muchas veces dejamos de lado esta partecita. Nos queda Juan el Bautista, Lucho. Yo veo mi cronómetro y quiero seguir hablando de Daniel porque lo quiero, Daniel. A Daniel lo quiero.
1: Lo sé.
2: Lo quiero, Daniel. Soy fans de Daniel. Y Juan el Bautista lo conocí a poco y hace ya un par de años que... ¡Qué tremendo Juan el Bautista!
1: Uh-huh.
2: Juan el Bautista es el modelo.
1: Sí. Bueno, mayor profeta, ¿no?
2: Jesús dijo, no hay otro profeta más grande que este. Sí. Pero ¿cómo si...? Sí. Juan el Bautista lo único que pretendía era... O sea, no rendía culto a la ropa, se vestía súper modesto.
1: Sí, sí.
2: No rendía culto a la comida, comía sano. Él simplemente entendía su lugar, lo uh-huh. respetaba y lo valoraba y lo amaba. Qué lindo que es cuando me elige la iglesia jefe de diáconos y yo agradezco, respeto y valoro y no anhelo ser el anciano de iglesia. No está mal,
1: uh-huh.
2: pero no estoy mirando por qué me eligen a mí de esto y si yo tenía que haber sido el anciano, el líder de la iglesia. Entonces, Juan el Bautista entiende su función y la cumple a la perfección. También lo hizo que la gran profeta que tenemos en tiempo moderno, que es Elena de White, que cumple todos los requisitos de un profeta de la Biblia, todos. Ella dice que cuando Juan el Bautista hablaba en el desierto, en el río Jordán, Satanás tembló.
1: Sí.
2: Tembló. Imagínate, yo quiero ir al cielo para escucharlo predicar a Juan el Bautista. Porque si Lucifer tembló, el llamado de Juan el Bautista al arrepentimiento era tremendo. Y a mí me encanta porque Juan el Bautista le dice al soldado, bueno, soldado, usted no está mal por ser soldado, o sea, sea soldado, pero sea un soldado fiel. Usted que está haciendo, sea fiel. O sea, hace un llamado individual a todos, uh-huh. pecadores. Y además le prepara el camino a Cristo. Juan el Bautista es, no tiene...
1: La responsabilidad es impresionante.
2: Es tremendo, ¿no? Aparte, él tuvo el privilegio. Lucho, no hay nada más lindo para un pastor que bautizar.
1: Uh-huh.
2: Nada, nada, nada más lindo que entrar en las aguas del bautismo y poder acompañar a una persona en ese momento. Juan el Bautista bautizó a Jesús. ¡Qué tremendo! O sea, y preparó el camino y dijo, bueno, es necesario de que yo me achique porque él tiene que crecer. Uh-huh. Y a sus discípulos le dicen, ahí está, vayan con él. ¡Wow! No tenía egos, o sea, cristocéntrico completamente, con una personalidad, igual con una personalidad notable, porque cuando estaba encarcelado, vayan a preguntarle a ver si es él o le erramos.
1: Uh-huh, uh-huh.
2: Y cuando Jesús le dice, vayan y díganle esto, ¿no? Los ciegos ven, los cojos. Y ahí entendió si era él.
1: Qué bueno que mencionás esto, Sebastián, porque muchas veces nos quedamos con, al igual que como con Elías, ¿no? Con que, al fin y al cabo, si habrá creído tanto, entonces, yo no sé si Juan el Bautista, no sé si dejó de creer o dudó o le faltaba información. No sabría decirlo. Pero me quiero quedar con eso de, entonces es este, sí. Tal cual, porque había perdido contacto con Jesús ahí, convengamos, no sabía por dónde andaba y qué hacía, ¿no? Y es un paralelo a Elías, ¿no?
2: Uh-huh. Exactamente.
1: Y nosotros tendríamos que estar preparando también el camino del Señor, ¿no?
2: Bueno.
1: Bueno, Dios envió a su profeta para eso también, ¿no?
2: Pero nos envía a nosotros, Lucho.
1: Sí.
2: O sea, yo no quiero esquivarle el... Realmente quiero aceptar ese llamado que Dios hace de ser un mensajero. La palabra profeta uh-huh, es muy grande. Uh-huh. No la usemos. Usemos otra. Mensajero. Y usar esa palabra.
1: Hablar en nombre de Dios.
2: Hablar en nombre de embajadores,
1: uh-huh.
2: representantes, como ustedes quieran, pero usar y la responsabilidad. Me gusta. Me mandaste un posteo que hablaba de diferentes maneras de llamar a un profeta. Pero todas tienen la misma función, que es representar a Dios. Naví, en hebreo, profeta. Oej, en hebreo, vidente, alguien que ve, pero para llevar un mensaje. Hosetz, vidente también. Son diferentes maneras. Ish, Elohim, esta me encanta. Ish, bueno, también apareció Isha, mujer. Ish es varón de Dios, hombre de Dios. Y alguna vez pensé, ¿cuál es el piropo más lindo que te pueden decir? Y no hay para mí piropo más lindo que te digan, aquel, el que va allá, ¿ves? Ese es un hombre de Dios. Y Elena de White cumplió todo esto. y Elena de Huay en tiempo moderno, donde también Dios la utiliza cuando la iglesia estaba en crisis, cuando la iglesia estaba en un momento como el de Elías, como el de Juan el Bautista, y Dios la usa con los mismos criterios que los profetas del Nuevo y del Antiguo Testamento, con las mismas responsabilidades y con los mismos dolores de cabeza que enfrentaron a los otros. Por eso te invito, a, como Elena de Huay y todos los otros profetas, a que podamos asumir la responsabilidad de ser portavoces, mensajeros, representantes de Dios en todas las situaciones que Dios nos presente adelante. No importa la edad, no importa el contexto económico, no importa el sexo, si sos hombre, mujer, no importa. Acepta el llamado de Dios.
1: Qué linda invitación para terminar, ¿no? Me quedo con ganas de más, Sebastián.
2: Yo también.
1: Pero de todos un poco, ¿eh? De Daniel, de Isaías, de Juan el Bautista, bueno, de Abraham incluso. Pero bueno, próximo tema, no sé si lo tenés a mano, yo creo que no lo tengo acá.
2: Sí, tengo todo el material ya impreso. Profetas del Antiguo Testamento.
1: Ah, bueno, tenemos premisa para retomar algunos de estos por lo menos.
2: Seguro.
1: Bien, Sebastián, como siempre, un gusto.
2: Un placer, Lucho, para mí, y gracias por la invitación que Nuevo Tiempo nos hace y me hace para poder acompañarte.
1: A cada uno de ustedes, muchas gracias y hasta el próximo encuentro.
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5: Muy buenos días a todos, ¿cómo están? Espero que muy, pero muy bien. Un sábado aquí en Libertador San Martín que se presenta nublado, con alguna llovizna intermitente, inclusive hace un ratito un regalito del sol. Algunos rayos iluminaron nuestro campus, pero bueno, desapareció rápidamente. Aparentemente, según el Servicio Meteorológico Nacional, tendremos cielo nublado durante toda la jornada. Posibilidad de precipitaciones, aunque con bajos porcentajes, están dadas para esta mañana y para la tarde. Quizás el porcentaje baje en la noche, pero va a seguir nublado con algunas precipitaciones todavía en la madrugada del domingo. Qué bueno arrancar un nuevo sábado con ustedes. Es la hora 9:05 minutos de este 10 de octubre de este 2026. Estamos en Radio UAP, la radio de la Universidad Adventista del Plata, acompañándote en esto que es Dios con nosotros. Nuestro propósito, acompañarte en la mañana de sábado. Un momento, un día que Dios separó para todos sus seres creados para tener un momento de relación permanente, distinta a lo comparado con la semana. Un momento de reflexión, de parate en lo que tiene que ver nuestra vida cotidiana, y allí es donde Dios ensalza este día, lo santifica, lo aparta para que podamos disfrutarlo en una relación entre Padre e Hijo, entre Dios y su criatura, entre nuestro Redentor y nosotros, los rescatados. Un saludo a Josefina y Armando que nos están escuchando desde Saladillo, en provincia de Buenos Aires. Un cariño grande para esta linda familia. También un saludo para su hija Josefina. Un cariño muy, muy lindo. Todavía ella está aquí con nosotros presente, así que le mandamos nuestro afecto de siempre, nuestro cariño de siempre y nuestro afecto imperdurable. Y a todos ustedes que se conectan sábado a sábado con Dios con nosotros, gracias siempre. Y agradecemos a Dios por esta posibilidad de conectarnos, de poder acompañarnos hasta el mediodía. Un saludo cordial a todas nuestras emisoras que en este momento están haciendo eco de esta emisión. Estamos hablando aquí en la provincia de Entre Ríos, en la ciudad de Concordia, Nuevo Tiempo Concordia. Un cariño grande para esta linda ciudad, para todos los habitantes que están en esta ciudad allí al este de la provincia de Entre Ríos, sería noreste de la provincia de Entre Ríos. También saludamos a la gente de Tres Arroyos, allí en provincia de Buenos Aires. Allí tenemos un Nuevo Tiempo Tres Arroyos también, que comparten con toda esa ciudad esta propuesta que es Dios con nosotros. Y la gente de Bahía Blanca, le mandamos un cordial saludo a Marcos. La semana pasada nos había mandado un WhatsApp, nosotros nos quedamos en la retranca, no compartimos el saludo, pero ahora sí, Marcos, te mandamos un gran abrazo desde aquí de Libertador San Martín. Él es el dueño allí de FM Identidad en Bahía Blanca y que comparte esta propuesta para esta ciudad del sur de la provincia de Buenos Aires. Y es un sábado importante, ¿por qué? Porque es un sábado, porque es un momento especial para compartir con ustedes las bondades que Dios prodiga cada momento, cada día. Seguramente cuando te despertaste, lo hiciste abrazado a tu esposa, abrazado a tus hijos, quizás en la cama, solo, pero gozoso de poder despertarte a un nuevo día con la oportunidad de poder disfrutarlo a full y sobre todo concibiendo la idea de que Dios está contigo, que Dios está acompañándote. Claro está, tenés que permitirle esta senda, transitarla junto a Él. Y hablando de esto, me gustaría que en estas horas podamos compartir algunos pensamientos que nos ayuden a encaminarnos, a repensar nuestro esquema de planificación. ¿Cómo hacemos nuestra planificación? ¿Cuáles son nuestras prioridades? Y en este caso, yo aquí estuve buscando un texto que me parece sumamente objetivo, focal, no es extenso, pero la verdad que tiene una profundidad y un mensaje para vos, para mí, al momento de realizar nuestros planes. Cuando te haces un sueño, ese sueño que abrazás y que deseas y que estás esforzándote para alcanzar este objetivo. Yo te pido que en este momento escuches lo que el Salmo 127.1 nos va a decir. ¿Sí? Este salmo es atribuido en realidad al rey Salomón en la Biblia, ¿sí? Pero está allí en el Salmo 127.1 y afirma esto: si Jehová no edifica la casa, en vano trabajan los que la edifican. Si Jehová no guarda la ciudad, en vano vela la guardia. ¿Me permitís que lo repita? Salmo 127.1. Si Jehová no edifica la casa, en vano trabajan los que edifican. Si Jehová no guarda la ciudad, en vano vela la guardia. Y aquí está el primer paso de este ABC en la planificación que un hijo de Dios debería tener en cuenta al momento de prepararse para invertir su esfuerzo en un viaje en su barco hacia un puerto deseado. Si Dios no edifica tu plan, en vano estás trabajando, nos dice este texto. Así que qué bueno es poder tener esta lección en este momento para que ahora juntos podamos arrodillarnos y pedirle sabiduría a Dios para que cada cosa que decidamos no siga solo un impulso personal, sino que pueda estar sustentado en la voluntad de Dios, que pueda estar en el sueño que Dios tiene para vos, en ese propósito marcado que Él ha puesto en tu corazón y que seguramente al momento, antes de crearte, ya tenía un plan en este mundo, en este planeta, entre 8.000 millones de propósitos que hay en este granito de arena, en este universo. Muy bien, y dicho esto, te recuerdo, podés seguirnos a través de nuestra frecuencia modulada estereofónica en el 104.3 de tu dial, en nuestro streaming en radio.uap.edu.ar. 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Nosotros ahora vamos me encontré con este artista, con esta propuesta musical a capela, ¿sí? De Chris Rapp. Chris Rapp nos va a dejar I Love to Tell the Story. Y luego BU Vocal Point con David Archuleta nos dejan What a Beautiful Name. Seguimos adelante. Arrancamos ahora sí con Dios con nosotros. Abrimos las puertas para que Dios pueda generar ese cambio que Él desea hacer en tu vida, en mi vida. Bienvenidos todos a Dios con nosotros.

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Bueno, y la música está llenando nuestra propuesta radial aquí en Dios con Nosotros, en un sábado que se presenta nublado aquí en Libertador San Martín. Te comparto los datos del tiempo actualizados: 13 grados la temperatura, 95 el porcentual de la humedad, 1013 hectopascales la presión, viento del sudeste a 17 kilómetros la hora, visibilidad reducida por lluvias y neblinas, 5 kilómetros, muy poca, así que manejarse con mucho cuidado, con luces bajas encendidas, cinturón de seguridad puesto, por favor, el pie no tan pesado en el acelerador como para que podamos disfrutar del viaje sin ningún sobresalto, y bueno, tener mucho, mucho cuidado porque la ruta está mojada. Te decía hace un momentito que hay previsión de lluvias para la tarde, lluvias aisladas hasta un 40%, por lo menos para esta jornada de sábado. Mañana se va a presentar mayormente nublado, con una mínima de 11, una máxima de 20 grados.

hablábamos al principio, ¿no?, de nuestros planes, aquellas proyecciones que estamos haciendo constantemente, y Dios nos posibilita tener esta motivación de seguir en la vida, no solo de contener un propósito, sino de ir creciendo en ese propósito, en ese lugar que ocupamos en el mundo y en donde allí marcamos una diferencia en la vida de quienes están a nuestro alrededor y aquellos que de alguna manera son centro de nuestra influencia como personas. Así que te pido que hoy pienses realmente que sos un referente, que caminás por la calle no solamente solo como un ente estanco, sino que muchas personas que en este momento te están viendo y te toman como referencia. Espero que Dios te esté utilizando realmente como un canal de bendición. Y hay una frase que amo de Job. Al momento de pasar todo lo que pasó allí, terminando casi el libro en Job 42:2. Y hay algo que afirma y que espero que vos lo puedas hacer así, tan abiertamente y con la fe con la que Job lo dijo. Yo sé bien que todo lo puedes, que no hay nada que tú no puedas realizar. Job 42:2, para que lo dejes guardado en tu memoria, para que lo puedas imprimir, generarte una remera con la leyenda. Yo sé bien que todo lo puedes, porque no hay nada que tú no puedas realizar. En este momento, antes de salir a la calle, quizás en una situación en la cual estés allí ambivalente, una situación de salud que te esté poniendo en jaque, yo sé bien que todo lo puedes, que no hay nada que tú no puedas realizar. Y Job allí lo dijo con una entereza después de haber pasado lo que ya conocemos. Si no has leído el libro de Job, te invito a que lo hagas. Que veas allí realmente el escenario de esta guerra entre el bien y el mal, esta verdad irrefutable de la cercanía que Dios tiene con sus hijos, la verdad profunda de un mundo en donde no va a ofrecer más que tristezas y penas, pero en cada destello de la creación hay una gran evidencia del amor de Dios. Y es allí donde nuestra esperanza y expectativa en el pronto regreso de Jesús, en donde anhelamos una eternidad, pero no por el tiempo, sino por la compañía. ¿Con quién? Porque Dios estará con nosotros. Ahora vamos con música en español. El cuarteto Legado nos deja Todo Está Bien y luego Cruz and Blues Worship nos dejan Feliz Cantando Alegre. Esto es Dios con nosotros. Ahora, después de las 9:30, tendremos Una Luz en el Camino con el pastor José Peñafiel y que nos va a dejar el tema ¿Qué pasa en el cuerpo cuando reímos? Sí, cuando reímos. Esto es Dios con nosotros. Sigan con nosotros aquí en el 104.3 de tu dial.

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2: Hola, ¿cómo estás? ¿Te acordás cuándo fue la última vez que reíste a carcajadas y sin parar?
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2: Hay cosas que hacemos sin pensar demasiado, y una de ellas es reír. Una carcajada en una charla con amigos, una risa inesperada en medio de un día complicadísimo. Ese momento donde alguien dice algo simple y no podemos parar. Parece algo pequeño, pero cuando nos reímos, dentro del cuerpo pasan muchísimas cosas. De hecho, la risa activa varias áreas del cerebro al mismo tiempo. Primero, interpretamos la situación. Entendemos el chiste o la broma, la sorpresa, y después se activa la parte emocional. Y casi enseguida el cuerpo responde. Los músculos de la cara se mueven. Cambia la respiración, el pecho se expande, y si la risa es fuerte, hasta participa el abdomen. Por eso, después de reír mucho, a veces decimos, me duele la panza de tanto reírme. Y no es una frase hecha. Realmente esos músculos trabajaron. Pero hay algo más interesante todavía. Cuando reímos, el cerebro libera sustancias químicas relacionadas con el bienestar. Entre ellas, las endorfinas. Estas hormonas ayudan a reducir la percepción del dolor y generan una sensación de alivio y de bienestar. También puede disminuir la tensión acumulada. La respiración cambia, entra más aire, se aflojan algunos músculos que estaban contraídos y el cuerpo recibe una pequeña pausa del estado de alerta constante. Por eso, muchas veces sentimos que después de una buena risa, algo, entre comillas, se acomodó por dentro. Aunque el problema siga ahí, aunque no se haya resuelto nada todavía, la risa no elimina las dificultades, pero sí puede cambiar la manera en que atravesamos ese momento. Incluso hay estudios que muestran algo muy humano. Reír con otros fortalece los vínculos. Una risa compartida genera conexión, acorta distancias, rompe la tensión, nos hace sentir parte. Y eso tiene mucho valor en una época donde a veces estamos hiperconectados, pero profundamente aislados. Es interesante pensar que el cuerpo fue diseñado de una manera en la que algo tan simple como reír también trae alivio. No siempre necesitamos una gran explicación. Incluso te cuento que desde hace algunas semanas atrás, con mi esposa, nos hemos propuesto el reírnos juntos antes de dormir cada noche. Después de hacer la plegaria, después de leer la Biblia, nos hemos propuesto de que intercalando un día, cada uno tiene que contarle un chiste o contarle una anécdota que haga reír al otro. Y entonces dormimos más relajados. Reír no es perder tiempo. No es distraerse de lo importante. A veces una risa genuina es una pausa necesaria. Una pequeña medicina cotidiana. Un recordatorio de que seguimos vivos. Reír también es un regalo de Dios. Él desea que seamos personas alegres. Pensá en el siguiente pasaje de la Biblia. Proverbios 17:22 dice lo siguiente. El corazón alegre es una buena medicina, pero el espíritu quebrantado seca los huesos. Él nos acompaña y nos da alivio. Dios siempre desea que también compartamos una risa, porque Él es alegría, porque Él es una luz en nuestro camino.
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1: Agradecemos al pastor José Peñafiel por la propuesta de Una Luz en el Camino y nos mencionaba acerca de cómo nuestro cuerpo reacciona a la sonrisa. Todo lo que beneficia en salud, el hecho de reírnos, y claro está que reírnos no solamente es mentirnos, el decir que si nos reímos desconectamos de la realidad, no, pero en muchos momentos, no sé si te pasa, de que te descalabras de la risa, ¿no? Que a veces hasta te queda doliendo el estómago de tanto reírte, pero luego la satisfacción de haber pasado ese momento es invalorable. Así que está buena la propuesta que nos dejó el pastor José Peñafiel y que de alguna manera puso ahí en asociación con su esposa, ¿no? En la noche antes de acostarse a dormir, cada uno tiene la responsabilidad en la noche de contarse una anécdota, un chiste, para reírse juntos y así descansar con una sonrisa en el rostro al momento de descansar. Eso me pareció un buen plan, así que lo comparto de parte de la propuesta de Una Luz en el Camino y creo que no es una cosa que te demande un esfuerzo innecesario ni sobrehumano, así que ¿qué tal si lo pensamos para proponernos en nuestra vida cotidiana implementar esto? Y te recuerdo que en esta mañana estamos hablando de los planes. ¿Cómo hacemos nuestros planes? ¿En qué basamos nuestros planes? Y aquí tengo una anécdota, una cuenta escrita por Charlena Ortiz. Y ella nos dice que recuerda en una época en la que ella planificaba cada aspecto de su vida al detalle. Solo que para darse cuenta de que estaba dando vueltas en círculos. Era como seguir un mapa meticuloso solo para descubrir que lo llevaba de vuelta al punto de partida. Fue entonces cuando ella comprendió. Sin Dios en sus planes, simplemente estaba dando vueltas en círculos, sin avanzar. En nuestro mundo acelerado, la planificación se ha convertido en un pilar fundamental de la eficiencia y el éxito. Planificamos meticulosamente nuestros días, semanas, años, a menudo confiando únicamente en nuestra comprensión y en nuestra previsión. ¿Pero hay alguna dimensión de la planificación que estemos pasando por alto? ¿Qué sucede cuando invitamos a Dios a participar en este proceso? Y bueno, vamos a explorar, si te parece, algunos puntos, y lo vamos a hacer haciendo en distintos bloques, por supuesto. En este caso, vamos a hablar de las limitaciones de la planificación por sí sola. Cuando planificamos, basándonos únicamente en nuestro entendimiento, a menudo nos topamos con limitaciones. Nuestro conocimiento ya de por sí es limitado. Nuestra visión del futuro es imperfecta. Nos fijamos metas en función de lo que creemos que es mejor, pero a veces nos encontramos con una encrucijada, sintiéndonos perdidos o insatisfechos. ¿La razón? Navegamos con un mapa que tiene sus límites. En cambio, planificar con Dios nos abre a una perspectiva omnisciente, una que ve más allá de las limitaciones de nuestro entorno inmediato y se adentra en el panorama general de nuestras vidas. Proverbios 16:3 dice: "Encomienda al Señor todo lo que hagas, y Él hará que tus planes se cumplan". Proverbios 16:3. Encomienda al Señor todo lo que hagas, y Él hará que tus planes se cumplan. Este poderoso versículo no es solo una sugerencia. Es una guía para una vida plena. Implica que cuando alineamos nuestros planes con la voluntad de Dios, nuestro camino adquiere un propósito que trasciende nuestras ambiciones personales. Esta alineación no significa renunciar al control. Más bien, se trata de concrear nuestra vida con el Creador Supremo. Ya te adelanto que después de las 10 de la mañana va a estar con nosotros Julián Arteaga y va a estar compartiendo el tema de nuestro programa ahí minutos después de las 10. Y el tema se titula La oración de Isaac y Rebeca. ¿sí? Sobre esto vamos a profundizar en la palabra de Dios, así que te invito que tengas a mano allí tu Biblia y que juntos podamos explorar las verdades que tiene Dios preparada para nosotros, y que el Espíritu Santo pueda, tanto en vos como en mí, lograr esa transformación que tanto anhelamos y tanto necesitamos. Nosotros ahora vamos con música en español, aquí en Dios con nosotros, cuando estamos a 8 minutos de la hora 10. Marcos Vidal nos deja Cara a Cara, en una versión orquestal muy interesante, y luego la reconocida cantautora Marcela Gándara nos deja Tu Palabra. Estamos en Dios con nosotros en este sábado 10 de octubre.

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5: Y qué lindo es poder obtener el obsequio de cada sábado que esté Dios con nosotros y en cada semana, y tenemos 24/7 esta posibilidad. Claro está, tenemos que abrir nuestros ojos, nuestro corazón, para identificar las evidencias de realmente la presencia de Dios. Porque a veces el enemigo nos presenta los problemas como si fuera el único escenario o marco de desarrollo del ser humano, cuando en la realidad disponemos de tantas herramientas, de tanta bondad y tantas oportunidades que Dios nos brinda. Y el sábado es ese espacio separado por Él, santificado por Él, para que vos y yo tengamos una cercanía diferente, distinta, en un estado de creciente singularidad, para que el día de mañana, cuando tengamos la posibilidad de tener la eternidad a disposición, sea realmente una bendición. Bueno, aquí en nuestra transmisión por YouTube cambiamos nuestra secuencia porque estaba apareciendo yo solito y ahora tengo la buena compañía de Abby. ¿Cómo estás, Abby?
6: Hola,
5: buen día,
6: bien.
5: Feliz sábado. Ponete el micrófono más hacia vos, por favor, que apunta hacia su boca, hasta
6: ahí
5: tu
6: va.
5: Boca.
6: Ahí. Por algo me llevé locución al final.
5: Ahí está. Bueno, Abby, gracias por estar con nosotros. Lindo sábado. ¿Cómo amaneciste hoy?
6: Hoy amanecí bien.
5: Uy,
6: gracias
5: que lo
6: a Dios. O sea,
5: dudó
6: bien,
5: mucho.
6: Pero. Sí, es que cansada, la verdad, la semana estuvo pesada y se vienen días peores.
5: Bueno, pero a mal tiempo, buena cara.
6: Sí. No, pero bien, gracias a Dios, bueno, nos dio vida.
5: Vienen cuánto, 5 semanas más y ya terminás el cuatrimestre,
6: sí.
5: Abby.
6: Uh-huh.
5: No sé si lo pensaste de alguna manera, pero bueno. Acá está con nosotros Juliana Arteaga.
7: Así es.
5: Hola, Juliana, ¿cómo estás?
7: Buen día.
5: ¿Cómo amaneces? ¿Cómo es tu vida? Vamos a entrar en algo, una intimidad tuya.
7: Okay.
5: ¿Cómo es tu despertar? ¿Qué es lo primero que haces cuando te despertás?
7: Lo primero que hago al despertar es me voy a la cocina, enciendo agua caliente, enciendo el... ¿cómo se llama? ¿La vaporera? No.
5: La pava eléctrica.
7: La pava eléctrica, sí.
5: Ajá.
6: También es de México, por eso.
7: Sí. Enciendo la pava eléctrica, caliento agua y me hago una agüita de limón.
5: ¿Agüita de limón?
7: Calientita,
5: ¿qué sería,
7: sí,
5: un té de limón?
7: No. Agarro el agua,
5: ajá,
7: y le pongo limón.
5: Ok.
7: Un limón y así me la tomo. Ayuda para despertar el sistema... El organismo en sí,
5: okay,
7: para despertarlo.
5: Activás
7: al día.
5: Muy bien, lo despertás con una tacita de agua con limón.
7: Sí.
5: Muy bien. No la conocía esa. Vamos a probar, uno
6: hay
5: nunca
6: que probarlo,
5: sabe, ¿viste?
6: Todo
5: uno
6: se puede
5: nunca
6: probar,
5: sabe.
6: Sí.
5: Muy bien, Juliana está con nosotros porque nos va a acompañar con el tema en esta mañana.
7: Así es.
5: Y Juliana, ¿qué estudias aquí en la universidad?
7: Kinesiología.
5: Kinesio. ¿Por qué kinesio?
7: Una buena pregunta.
5: No, a veces uno no le queda otra, o a veces uno tenía cierta perspectiva y buscaba distintas disciplinas, dice, esta me convenció más, uh-huh, hasta que empezaste a involucrarte y dijiste, esto es realmente lo que me gusta.
7: Pues mis padres eran misioneros, entonces me gustaba mucho el área de salud, eran médicos misioneros. Y entonces me quise ir por esa área. Medicina se me hizo mucho, se me hizo un montón. Ajá. Enfermería no me llamaba mucho la atención, nutrición y odontología tampoco. Así que lo que me gustó más fue kinesiología, sí.
5: Muy. ¿Y estás contenta con lo que elegiste?
7: Sí, me reencanta.
5: Bueno, ¿en qué año estás ahora? Me decías que estabas ahí...
7: Entre tercero y cuarto,
5: tercero y cuarto. Muy bien. Así que, bueno, como te dije recién fuera de micrófono, gracias por dispensar de tu tiempo y acompañarnos aquí. Gracias, Abby, también, que ha hecho un poco de productora, que nos ayuda a conseguir gente que pueda acompañarnos con el tema de esta mañana. Y bueno, como le dije a nuestros oyentes, gente, tengan sus Biblias a mano, porque sí, me encantó el título de tu tema, sobre todo porque me evocó a la historia, ¿no? Que es la oración de Isaac y Rebeca.
7: Sí, así es. Pero ¿qué cree? Estando estudiando la Biblia, me di cuenta que iba a cambiar el tema tantito.
5: Está con todo su derecho y cámbielo, usted es la dueña del tema, así que...
7: Ok, está bien. Entonces, lo que vamos a hablar hoy es acerca de cómo vendió Esaú su primogenitura.
5: Ok.
6: Bueno, va igual en la misma línea.
7: Va en la misma línea, sí, familia. Iba Jacob y luego Esaú.
5: Familia.
6: Vamos con la familia. Sí,
7: sí. Bueno, yo quiero empezar preguntando... ¿Alguien de aquí es hermano mayor?
6: Ay, yo.
5: Sí, a mí me toca también.
7: ¿Sí? ¿Y qué responsabilidad sienten siendo hermanos mayores? O sea, ¿cómo lo han sentido durante toda su vida?
6: A ver, ¿tienes tiempo?
7: ¡Ah! A ver.
6: No, sí se ve como una responsabilidad porque tienes que estar al pendiente más de tus hermanos. Aunque bueno, al principio no mucho porque solamente estábamos mi hermana y yo. Y solamente nos llevamos 2 años. Entonces, pero aún así con mis primos yo sentía mucho la responsabilidad también de estar al pendiente de ellos porque por un tiempo vivieron con nosotros. Así que, bueno, sí es un poco duro porque yo creo que los papás aprenden con los hijos mayores.
7: Sí, sí.
6: Entonces es como que su tipo prueba de error y ya después con los demás es más ligero, más tranqui.
5: Yo me voy a centrar en mi relación con mi hermana, digamos, no tuve ningún peso, ningún trauma me ha dejado esto de ser el hermano mayor, nos llevamos 3 años y medio con ella, pero realmente como éramos los únicos chicos de la manzana en el pueblo en donde vivíamos, así que nos tocó cuando ella llegó jugar juntos, más allá de las diferencias, para mí no era una responsabilidad cuidarla, era parte de mi desarrollo como persona también. Así sí, que sí. Yo me crié así, luego fuimos creciendo cada uno con su personalidad hasta que cada uno, bueno, apuntó a su camino, ¿no?
7: Sí, así es. Yo me acuerdo que cuando estaba chiquita me regañaban a mí por cosas que hacía mi hermana. Sí. ¿Y yo qué culpa tengo? Si es muy su problema, decía yo, pero no, sí. Así nos pasó. Pero bueno, vamos a hablar acerca de un primogénito. Un primogénito y su hermana. Para eso ocuparía que fueran a Génesis 25, 27 al 34. Pero vamos a empezar desde el 29 al 34. Génesis 25, 29 al 34. Y Abby, ¿me podrías ayudar leyéndolo, porfis?
6: Ok. Guisó Jacob un potaje y volviéndose Esaú del campo cansado, dijo a Jacob: te ruego que me des a comer de ese guiso rojo, pues estoy muy cansado. Por eso fue llamado Edom. Jacob respondió: véndeme en este día tu primogenitura. Entonces dijo Esaú: me estoy muriendo, ¿para qué pues me servirá la primogenitura? Dijo Jacob: júramelo en este día. Él se lo juró y vendió a Jacob su primogenitura. Me estaba saliendo bien. Entonces Jacob dijo a Esaú: pan del guiso y del guisado de las lentejas. Él comió y bebió, se levantó y se fue. Así menospreció Esaú la primogenitura.
7: Fíjense que leyendo esto me preguntaba yo, qué casualidad que justamente cuando Esaú regresó de la casa, Jacob estaba cocinando unas lentejas. Dije yo, ¿Qué casualidad de eso?
5: Qué estratégico.
7: Sí, pero dije, no, la Biblia no dice nada y no quiero juzgar al pobre Jacob. Así que dije, bueno, allá él. Pero estudiando esto, me di cuenta me preguntaba yo, ¿qué tan importante era la primogenitura en ese momento? O sea, ¿qué significaba tener la primogenitura? Porque hoy en día no es como que uno tiene un gran peso, o sea, sí uno tiene que cuidar a sus hermanos, pero nada más. Entonces, investigando la primogenitura en aquel tiempo, al hijo que era primogénito, de la herencia del padre se le daba el doble. O sea que si al hijo habían dos hermanos, ¿no? Al mayor se le daban dos partes del entero, de la herencia, y al menor solo se le daba una. Y también entiendo por qué le daban más a él, porque él también tenía que ser el responsable de la familia una vez que muriera el papá.
5: El patriarca.
7: Exacto, uh-huh. Él iba a ser ahora la cabeza de la familia. Uh-huh. Entonces, claro, ¿no? Tenía que abastecer también a la familia. Y también un hecho muy importante que principalmente pasaba en la familia de Isaac era que ellos, el primogénito, continuaba con la promesa que Dios le había dado a Abraham, la promesa del Mesías. Entonces dije, bueno, tiene cierto sentido, ¿no? Que Jacob quisiera tanto la primogenitura. Pero de acuerdo con lo que dice la hermana White, a Esaú no le interesaba mucho la primogenitura. No quería porque sentía que era una carga para él. Sentía que... Y más porque a él no le gustaban mucho las cosas de Dios. Entonces él sentía que era una carga todo lo que tenía que llevar. Y la hermana White dice así, las exigencias de la primogenitura espiritual eran para él una restricción desagradable y odiosa. La ley de Dios para Esaú era un yugo servil. Entonces, ¿qué pasaba con Esaú? Esaú deseaba casarse con quien él quisiese. Hacer lo que él quisiese sin que nadie le estuviera poniendo una línea de medición. No, no hagas esto, no, no hagas aquello.
5: Hoy en día diríamos que era un espíritu libre.
7: Ándele, uh-huh. Sí. Era más un espíritu libre. En cambio, Jacob, la hermana White comenta que desde pequeño le comentaba a su mamá acerca de la promesa que le había dado a ella. Porque si vemos más atrás, en Génesis 25, el 23 dice que Jehová le dijo a Rebeca que el mayor, serviría al menor. Lo que significa que el que estaría por encima o sería la cabeza del hogar sería el menor. Entonces, Jacob tenía esa... le gustaba mucho el escuchar acerca de la primogenitura, de las bendiciones de la primogenitura. Y a él lo que más deseaba era tener esa comunión con Dios, porque cuando el primogénito se volvía a la cabeza del hogar, automáticamente tenía una comunicación más directa con Dios. Y la hermana White comenta que día y noche ese asunto ocupaba la mente y los pensamientos de Jacob, hasta que se convirtió en el interés absorbente de su vida.
5: Interés absorbente, qué interesante caracterización, ¿no?
7: Uh-huh. Exacto. En ese momento de Jacob, su vida ya giraba en torno a la primogenitura. Entonces, eso me hizo pensar cuántas veces nosotros tenemos algo que deseamos tanto, que ocupa el lugar que solo debería de ocupar Dios. Deseamos tanto eso que nuestra vida ya gira en torno a eso. Y no debería ser así, porque ese lugar, el primer lugar de nuestra vida, debería de ser Dios. El deseo de Jacob por la primogenitura no era malo. Lo que estaba deseando no era algo malo. Él deseaba tener esa comunión con Dios y ser el líder de la familia. Pero muchas veces aún así eso que no es malo puede estar ocupando el lugar de Dios.
6: Justamente me surgía una cuestión en torno a esto, que si Jacob no quería algo malo, o sea, no quería la primogenitura para algo malo, entonces ¿por qué el engaño? ¿Por qué obtenerla de esa manera? O sea, no había otra forma en que se pudiera obtener de forma legal.
5: Era una cuestión más de capricho, ¿no? Uh-huh. Una cuestión de acelerar los tiempos. Vemos muchas veces en cómo el ser humano quiso ayudar a las promesas de Dios. Sí. Y cómo salieron para... Lo vemos en Abraham, con Sara. Vemos muchas cuestiones allí. Es que el ser humano es impulsivo de por sí y no tiene los tiempos de Dios. Dios te promete algo, pero no te dice que es para ahora. Exacto. Ahora, en ese proceso entre el aquí y el ahora... ¿Qué hacemos?
7: Es una espera.
6: Pero entonces puede que haya habido otra manera, perdón.
7: Sí, sí, había otra manera. Fíjate que la hermana White dice que él creía que la promesa respecto a sí mismo no se podría cumplir mientras Esaú poseyera la primogenitura. Y constantemente estudiaba los medios para obtener la bendición de su hermano. Consideraba que él consideraba, o sea, su hermano, de poca importancia. Dios tenía una forma, evidentemente, de... darle a Jacob la primogenitura. Pero muchas veces como seres humanos también queremos ayudar a Dios.
6: Y hacer las cosas a nuestra manera.
7: Hacer las cosas a nuestra manera porque creemos que controlando nosotros la situación va a salir bien. Uh-huh. Pero se nos olvida muchas veces que es Dios. O sea, Dios es el Dios omnipotente, sabe el principio hasta el final. Y Él sabe cómo guiarnos hasta eso sin nosotros tener que involucrarnos. Y... hacer de las nuestras, vaya. Claro que sí tenemos que actuar. No es como que vamos a quedar sentado esperando que Dios haga su voluntad. Pues no, también tengo que actuar, pero actuar obedeciendo a Dios. ¿Me va a entender?
5: Interesante. Hoy arrancamos en el programa hablando del tema que va a atravesar el programa, sin saber el tema que voy a desarrollar, era cómo nosotros planificamos, cómo proyectamos nuestros planes. ¿Sí? Y comenzamos con el texto de el Salmo 127:1. Dice que si Jehová no edificara la casa, en vano edifican los que la hacen. Uh-huh. Entonces, de alguna manera, nuestro proceder, si no está cimentado en la voluntad de Dios, se nos complica la existencia. Sí. Por eso dice, en vano edificás si haces algo por fuera de lo que Dios te manda.
7: Exactamente. Exactamente. Y siguiendo con la historia... Esaú, bueno, llega Jacob, ¿no? Le pide la primogenitura y Esaú le dice, me estoy muriendo de hambre, la verdad, no me interesa eso ahorita, agárrala, tómala. Y yo decía, es que no, yo seguía sin entender la magnitud de esto. Entonces, vamos a poner un ejemplo. Supongamos que somos los... hijos de una familia rica, millonaria. Como podría ser, lo puse más o menos así como la familia que es propietaria de Mercado Libre, por ponerlo así.
5: Ok.
7: Así súper grande, propietaria. Y nos dice el padre a nosotros. Hija o hijo, cuando yo no esté, tú vas a recibir una parte mayor de la empresa. Vas a tener una posición de liderazgo en la familia. Y serás responsable de continuar el proyecto que durante años hemos construido. Re bien, divino, hermoso. Pero ves a tu hermano. Un día llegas a casa y tienes mucha hambre. Y ves a tu hermano que se está comiendo una hamburguesa. Y dices, no, pues dame un poquito la hamburguesa que me estoy muriendo de hambre. Y tu hermano te dice, está bien, te doy un poco de la hamburguesa, te doy... o una hamburguesa, sí, me cedes la herencia, me cedes todo lo que te toca a ti. Uh-huh. Exacto, es todo tu parte de la empresa y también tu rol en la familia que tendrás. Y ya cuando lo pongo así digo, no, sí suena muy loco.
5: Incoherente.
7: Muy incoherente, sí. El hecho de yo por una hamburguesa, por una simple hamburguesa digo, no, es un montón. Pero justamente eso fue lo que hizo Esaú. Vendió su primogenitura por un plato de lentejas. Y no, la hamburguesa no es que fuera mala ni las lentejas, sino el hecho que él decidió intercambiar algo enorme de valor y duradero.
5: Por un plato de guiso.
7: Por algo tan pequeño y banal.
8: Y es algo que puede pasar hoy en día, que uno tiene metas súper importantes y siempre tiene un objetivo más allá. Y a veces como que se traba con los obstáculos que vienen y por librarse de ciertas cosas que son momentáneas, accede a cualquier cosa y pierde de vista lo más grande, que ese es un problema.
7: Exactamente.
5: De paso le damos la bienvenida a Nati, que se acaba de sumar al equipo, ¿eh?
7: Se suma.
5: Sobre todo para el beneficio de aquellos que están escuchando y no están viendo YouTube, sobre todo.
7: Sí. La hermana Wei comenta que unos instantes después, Esaú hubiera podido conseguir la comida en la tienda de su padre. Dice, unos instantes después, Esaú hubiera encontrado comida en la tienda de su padre. Pero para satisfacer el deseo momentáneo, trocó descuidadamente la gloriosa herencia que Dios mismo había prometido a sus padres. Todo su interés se concentraba en el presente. Estaba dispuesto a sacrificar lo celestial por lo terrenal, a cambiar un bien futuro por una satisfacción momentánea. Y entonces me puse a pensar cuántas veces también nosotros no cambiamos un placer momentáneo por la bendición celestial que tendremos. Por el vivir una vida eterna con Dios, muchas veces cedemos a la tentación ahora, porque se ve fácil, se ve placentera, y nos enfocamos tanto en el momento y en el presente que cambiamos nuestra salvación o nuestra eternidad por eso. Y dije, wow, qué fuerte.
8: No perder de vista lo más importante.
7: Exacto.
8: Cosas súper momentáneas.
7: Exactamente. La hermana Wei dice que cuántos aún hoy en día, por causa de ese placer insensato, mal llamado libertad, venden su derecho de nacimiento a una herencia pura, inmaculada y eterna en el cielo.
5: Siempre pienso que normalmente hablábamos hoy al principio, ¿no?, de esa cuestión de querer todo ahora, tipo niño caprichoso, ¿viste? Cuando van los papi, están ahí dando vueltas y los chicos, papá, papá, quiero esto ahora, ahora, ahora. Bueno, y lo mismo nos pasa cuando le pedimos algo a Dios, lo queremos ya ahora, ¿viste? Como nenes caprichosos, nos pasa esto. Y Dios tiene mucha paciencia con nosotros en este sentido. Y bueno, estamos en este mundo, en un mundo cruzado por la tristeza, por un enemigo que nos quiere ver destruidos, pero no porque le interesemos al enemigo nosotros, sino que lo que le interesa es hacerle daño a Dios,
7: sí,
5: ¿no?
7: Sí.
5: Porque sabe que si nos hiere a nosotros, hiere el corazón de Dios, ¿sí? Así que nosotros a veces somos parte de ese gran problema, a veces no, somos parte de ese gran problema por decisión propia. Y lo que vos decías es esta figura de vender muchas veces nuestra salvación o nuestra seguridad con Dios por un plato de guiso.
7: Sí.
5: Qué incoherente que suena, ¿no? Pero ¿cuántas veces repetimos esta instancia?
7: Sí. Sí, así es. A veces miro, bueno, principalmente hoy en día también la actualidad no ayuda mucho. Porque todo es súper rápido, ya la pizza te tiene que llegar en menos de 15 minutos. O sea, todo es súper rápido y también uno pide algo por internet y quiero que me llegue mañana. Entonces, si nos damos cuenta, en la Biblia es mucha paciencia. Mucha paciencia en todo. Y también otra cosa que estaba usted comentando es que... Ay, no, se me fue.
5: No, pasa.
7: Me rebasa.
5: Vos sabés que estaba pensando justamente en Gálatas 5:20, ¿no? Dentro del fruto del Espíritu, la paciencia es uno de esos frutos. Y en esa paciencia está muy relacionada, ¿sabés también con qué? Con el dominio propio.
6: Sí.
5: Digamos, Esaú no tuvo dominio propio. Si podemos sí, empezar a desgajar un poco esta gran cebolla, podemos empezar a decir, bueno, podría haber pensado retornar antes si tenía hambre, y por qué llegar a ese punto de hambruna. Uh-huh. Una hambruna te podría, tenía hambre que le generó una inconsciencia a Esaú. Uh-huh. Más allá de decir que no le interesaba. La situación lo agobió tanto, tenía tanto hambre, que lo hizo perder, digamos, estaba toda la sangre en el estómago y no en la cabeza. ¿No? Llegar a ese punto muchas veces en la vida también, dejarte agobiar por las situaciones y llegar al apogeo de tu límite, uh-huh, es poco recomendable.
7: Sí, es cierto. Y con respecto a la paciencia, la Biblia dice en Romanos 8:24, pero la esperanza que se ve no es esperanza, ya que lo que alguno ve, ¿para qué esperarlo? Pero si esperamos lo que no vemos, con paciencia aguardaremos. Y es esperar con paciencia muchas veces las promesas de Dios, porque las queremos ya. Las queremos de que mañana mismo me esté pasando lo que quiero que pase. Pero no, es el Señor va a nosotros cada día trabajando, ¿no? Con respecto a la paciencia. Y ya me acordé de lo que iba a decir, es que muchas veces vemos a Jacob, a Abraham y a muchos otros personajes de la Biblia. Y yo los he juzgado un montón. Decía, no, yo no haría eso, ¿cómo voy a...? Pero la verdad es que me sorprende mucho que Dios puso esas historias en la Biblia para mostrarnos qué es lo que no tenemos que hacer y también cómo somos ahorita. Muchas veces nos podemos parecer a Jacob, a Esaú o a muchos otros personajes. Puedo ser yo, literal, en vez de que diga Esaú, puedo decir Juliana. Entonces, es también ver qué es lo que están pasando ellos, que también estoy pasando yo.
5: ¿No? Y lo bueno que de esta historia trágica, porque sí, fue trágica, digamos, las decisiones que nosotros tomamos tienen sus consecuencias. Allí Jacob, con esta desavenencia con su hermano, le conllevó huir de su casa.
6: No volver a ver a su madre.
5: Exactamente, que la amaba tanto. Sí. Y digamos, fue un castigo mutuo, ¿no? Si podemos utilizar la palabra castigo tanto para Rebeca como para Jacob, el hecho de que, porque si vamos al caso, Rebeca fue en quien lo obligó a Jacob a engañar a Isaac. ¿No? Digamos, ahí se dio como un sentido de, podemos hablar de palabra, complot, un complot allí entre Rebeca y Jacob, a tal punto de esta desavenencia que lo invitó a errar por la vida a Jacob, es decir, ir por el desierto, encontrarse con situaciones, lo estafaron. Vivió vida de ¿cómo podría decir? Fue recogiendo su cosecha. Hasta un punto en el cual no dio más. Llegamos a otro punto de apogeo, en este caso no como el de Saúl de inconsciencia, sino de plena conciencia de su situación errante, que es cuando él se encuentra con el ángel allí en el desierto, que tiene que luchar para que ese ángel lo bendiga, porque reconocía que había hecho tan malas cosas que su vida corría riesgo.
6: Y de hecho no solamente ahí, o sea, a lo largo de la vida de Jacob está llena de altibajos, y luego con sus hijos, todo lo que pasa, o sea, no vivió una vida fácil Jacob.
5: Para aquel que no está conectado con la Biblia, Jacob después fue papá de José. Si vamos al caso, José, Benjamín, es el padre de las 12 tribus de Israel en ese momento. Entonces, es una historia que va conectando, y que si nosotros vemos la historia completa, este mosaico que nos está presentando Juliana en este momento, fue el desencadenante de toda esa gran, esa trágica historia, si la podemos mencionar así.
6: Lo increíble es de que Dios siempre estuvo.
7: Así es.
5: Es que Dios siempre está con nosotros, Abby. El problema es que nosotros no estamos con Dios. Ahí nosotros cortamos esa conexión muchas veces, pero no quita de que, más allá de que nosotros cortemos la conexión, Dios no la corta con nosotros.
6: Así es. Gracias a Dios.
7: Así es. Siempre está allí esperando a que lo volteemos a ver y que queramos pasar también tiempo con Él. Entonces, cerrando el tema que traía, muchas veces podemos ser Jacob o Esaú, podemos ceder a la tentación cambiando algo tan hermoso como la salvación. No permitamos que lo temporal nos haga perder de vista lo eterno, ni que algo, por bueno que parezca, ocupe el lugar que solo le pertenece a Dios.
5: Tendría que ser nuestra oración, la que Juliana acaba de compartir, ¿no? Esta sentencia de cierre. Cada uno de los que estamos escuchando en este momento, creo que nos vimos reflejado un poco en cada historia, en cada detalle que Juliana fue compartiendo, pero no alcanza con darnos cuenta. Tenemos que buscar la ayuda de Dios para que transforme nuestro corazón, modifique nuestro carácter, que en definitiva es lo que nos va a hacer parecer cada día más a Dios. Eso nos puso a nosotros justamente al momento de crearnos, su carácter.
7: Así es.
5: Y esto va increyendo y es lo que vamos a llevar al cielo por la eternidad.
7: Sí, y es un camino diario. Lo que leí hoy o el estudio que hice hoy no me servirá para mañana. Es un camino diario constantemente tener una comunión con Dios, porque al fin y al cabo Dios lo único que quiere es ser nuestro amigo. pasar tiempo con nosotros. Hay una imagen muy bonita, pero a la vez muy triste, que es Jesús sentado en una mesa, solito, esperando simplemente a que nosotros nos acerquemos a Él y queramos pasar tiempo con Él. Él desea y le encanta y le fascina pasar tiempo con nosotros. Pero Él desea también de nosotros ese pequeño pasito de hablar con Él y acercarnos a Él. Siento que es como una relación amorosa. Por ejemplo, en nuestro caso que somos chicas, ¿no? El chico puede querernos mucho, pero también le gustaría que ese amor sea recíproco, ¿no?
5: Claro.
7: Así es.
5: Uh-huh. Me gusta. Muy bien. Mira, me gustó, dijo Abby. Ya parámetro. Muy bien, chicas. Gracias, Juliana, por participar con nosotros en esta mañana aquí en Dios con Nosotros.
7: No hay de qué. Fue todo un placer poder compartir un poquito de lo que estudio yo en mis mañanas.
5: Y bueno, que este estudio de Juliana pueda ser el tuyo. Te invitamos a que puedas abrir recurrentemente tu palabra de Dios, hacer una oración antes de adentrarte en la profundidad de este conocimiento, de estos tesoros que Dios tiene guardado para vos y que realmente sea de utilidad. Y si de alguna manera tenés miedo de comenzar el estudio y no porque no sabés, siempre habrá una persona allí. Conectate con una iglesia adventista cercana a tu casa, busca allí en Iglesia Adventista del Séptimo Día. Tenés la posibilidad de encontrarte ahí con un mapeo de todas las iglesias distribuidas aquí en la República Argentina o en el lugar del mundo que te encuentres. Busca allí, que seguramente va a haber una persona que deseará profundamente acompañarte en el estudio profundo de la palabra de Dios. Nosotros ahora nos vamos a identificar y luego viene Annie Wilson, que nos va a dejar Still Do, y Matthew West, Back to Jesus. Esto es Dios con Nosotros. Es la hora 10:33 minutos.
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0: Bueno, Nati, estamos con Nati Pazzi aquí en Dios con Nosotros en esta hermosa mañana de sábado. Aunque, Nati, no estabas muy contenta con el tema del tiempo, ¿no?
1: No, la verdad está bastante feo. Yo me quejaba porque hace un par de semanas el día estaba precioso. Teníamos temperaturas arriba de 28 grados, que es como el ideal para mí. Y ahora no vi la temperatura. Me parece que estamos con 18, algo.
0: Mira, yo ahora estoy viendo, me parecía recién menos temperatura, 13.2. 13.2 la temperatura, por supuesto con lloviznas pronosticadas de aquí hasta la tarde, acomodándose en la tardecita noche, pero nublado, y mañana nublado.
1: Mañana nublado
0: sin
1: también.
0: Sin lluvia, sí, tal cual. Mínima de 13 para mañana, máxima de 20. No, mínima de 11, va a estar un poquito más fresco que hoy el inicio de la mañana.
1: Y creo que toda la semana estará así.
0: Estaban pronosticando tiempo así con cielo cubierto, con algunas lluvias. Viene como un efecto de que el invierno no se quiere ir, ¿viste? Hay un airecito frío del sur y del Pacífico que está llegando, que inclusive en esta semana pasada desalojó varios centímetros de nieve en la zona de Mendoza. Estaba viendo ahí cerca de la cordillera cómo estaba nevando. Creo que fue el martes o miércoles. Yo decía, 8 grados bajo cero había. Bueno, qué sé yo, el tiempo está así, el niño, como habrás escuchado aquí en Radio UAP, estamos compartiendo con vos distintos spots que tratan de concientizar acerca de cuáles son tus recaudos acerca de lo que es el fenómeno del niño, que va a estar aquí en esta parte del hemisferio por lo menos hasta marzo del año que viene. Así que vamos a tener inclemencias del tiempo a los cuales vamos a tener que estar preparados a situaciones en las cuales no estamos acostumbrados.
1: Día 95 de agosto.
0: ¿Cómo decís?
1: Día 95 de agosto.
0: 95 de agosto. Rompió con el calendario acá mi querida Nati. Bueno, Nati, ¿qué te pareció la propuesta de Juliana recién en su mensaje?
1: Me encanta, en general me encanta tener a alguien diferente cada sábado. Creo que hace toda la diferencia, hace mucho más dinámico el programa. Y me encantó las últimas dos cosas que dijo. Principalmente eso de no perder como el objetivo mayor que tenemos. Uh-huh. Porque si perdemos de vista esto tan grande, vamos a ceder a ciertos placeres del momento o cosas que son realmente pasajeras. Uh-huh. Que me pareció súper importante. Y bueno, lo que decía ella, que por más bueno que sea el plano o el objetivo, no tiene que ocupar el lugar de Dios. Que ahí es cuando uno se desvía y cuando uno empieza a querer intervenir como ser humano y es que salen mal las cosas. Recordé cuando hace unas semanas hablábamos de aquel versículo de creo que fue David, que le pedía a Dios que no le suelte la mano para uh-huh. que no caiga ni en un lado ni en el otro. Uh-huh. Que no le vaya a dar mucha riqueza, que se olvide y que no sea pobre para que empiece a robar. Entonces, eso trataba principalmente de la conexión con Dios y de aferrarnos a Él, que creo que es lo más importante.
0: Y el programa arrancamos en esta mañana, Nati, y a ustedes que quizás recién se están conectando con nosotros, arrancamos el día pensando en qué bueno es que nuestros planes estén acompañados por los planes de Dios. Es decir, vamos a decirlo diferente, que nuestros planes sean los de Dios. Y quiero compartir con ustedes un texto que se encuentra allí en Mateo capítulo 7, versos 24 en adelante. Y aquí es una parábola que Jesús está compartiendo con su auditorio y que comparte ahora con nosotros de esta manera. A cualquiera que me oye estas palabras y las pones por práctica, las compararé a un hombre prudente que edificó su casa sobre la roca. Cayó la lluvia, vinieron los ríos, soplaron los vientos y golpearon aquella casa, pero esta no se vino abajo porque estaba fundada en la roca. Por otro lado, a cualquiera que me oye estas palabras y no las pone en práctica, las compararé con un hombre necio que edificó su casa sobre la arena. Cayó la lluvia, vinieron los ríos y soplaron los vientos y golpearon aquella casa y esta se vino abajo y su ruina fue estrepitosa.
1: Lo importante que es escuchar la palabra de Dios y lo que decía Julie también, que el estudio que hacemos tiene que ser diario. Y algo que destaco, ella dijo, lo que estudio hoy no me va a servir mañana, tiene que ser algo de todos los días.
0: Es como cargarle combustible al auto, ¿viste? Digamos, un momento vas a tener que seguir cargando, es decir, todos los días tenés que cargar, si lo usás, tenés que cargar el combustible. Y es así, si estamos en conexión permanente con Dios, queremos cada vez más. Nos volvemos dependientes de Dios en ese sentido. Y es a través de su palabra donde encontramos ese contacto más cercano y la oración, ¿no? Y estaba compartiendo hace un momentito acerca de esta experiencia de planificar, pero ¿qué beneficios tiene planificar con Dios? sería una buena pregunta y una buena respuesta a dar en este momento. Y te invito a invitar, valga la redundancia, a Dios, a que en este proceso de planificación va a traer redundancias, siempre beneficios. Tener a Dios en nuestros planes, no separarlos. Nos brinda claridad en medio de la confusión, en paz de tiempos de incertidumbre. Garantiza en nuestros objetivos que sean meramente egoístas, sino que sirvan con un propósito superior, que no sea solamente para mí. Planificar con la ayuda de Dios a menudo conduce a resultados más enriquecedores y satisfactorios de los que podríamos haber logrado con nuestra mente finita. Entonces, ¿cómo podemos planificar en la práctica con Dios? Todo comienza con la oración. Una conversación donde le presentemos nuestros planes, busquemos su guía, y esto implica meditar en las Escrituras, buscar el consejo divino y estar atentos a las inspiraciones que el Espíritu Santo nos dé. Se trata de estar abiertos a cambiar de rumbo y reconocer que a veces los planes de Dios pueden diferir de los nuestros, y eso está bien.
1: Aprender a soltar también, porque confiar es eso, soltar un poco lo que queremos, las expectativas, los planes que tenemos para nuestra propia vida, que muchas veces no son los más apropiados y no van a llevarnos algo bueno. Entonces es eso, aferrarse y soltar también, ambas cosas al mismo tiempo.
0: Y a veces aprendemos por la mala, ¿no? Porque a veces tiramos tanto la cuerda que termina cortándose, porque Dios quiere que vayamos para un lado, desea que vayamos, pero nosotros como Jonás queremos ir para el otro, hasta que nos traga la ballena. Llegamos a esa situación. Pero bueno, qué bueno es poder participar a Dios de nuestros planes y que Él pueda ser la brújula que los oriente. Es un poco el deseo y el objetivo que tiene nuestro programa en esta mañana. ¿Trajiste tu bloque preparado para después de las 11, Nati?
1: Tengo el bloque para después de las 11, tengo efemérides.
0: ¿Alguna efeméride de esas raras que vos siempre traes?
1: Sí, tengo una que me encantó. Hoy es el día...
0: Si le encantó porque es rara. Sí.
1: Me pareció muy divertida porque jamás la había visto. Y en Estados Unidos es el Día Nacional de Decorar un Pastel. ¿Alguna vez decoraste un pastel?
0: No.
1: La verdad,
0: no, yo me dedico a la repostería.
1: Yo tampoco, pero se me hace súper divertido. Y no tiene un motivo exactamente, pero es un día para eso. Te va proponiendo actividades, ¿no? Entonces hoy es el día de decorar un pastel. Bueno. Y habla un poco sobre los diferentes tipos de frosting, que generalmente se utiliza crema con algún colorante. Y creo que es una actividad muy interesante.
0: Un repostero que conozco que hace unas tortas riquísimas, el señor Juan Pablo Cano. No sabés qué repostero, después tenemos que mandarle saludos a él. Seguramente nos está escuchando. Así que nos va a participar de una torta rica, qué sé yo, hecha por sus manos.
1: Claro, para algún sábado.
0: Habilidoso hombre. ¿Te parece que vayamos con música, Nati, en este bloque y para ya arrancar luego a las 11 de la mañana? Estamos ahora con Saray Rivera, Él Siempre Reina y Un Corazón Sueños. Esto es Dios con nosotros a 12 minutos de la hora 11 aquí en la República Argentina.

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5: Bien, estamos ya arrancando nuestra tercera hora de programa. Estamos a una hora de finalizarlo. 11 de la mañana en punto, Nati.
6: Pasa
5: ¿Desayunaste
6: volando.
5: Hoy?
6: No, vine directamente. No,
5: directamente te levantaste y saliste para acá.
6: Sí, me bañé y luego vine.
5: ¿Y muy te la bancás así sin desayunar? ¿Tu cuerpo se la banca, digamos?
6: Sí, creo que es propio de los fines de semana. Llega un punto en el que uno tiene que pesar dormir o comer. Y bueno, gana el sueño.
5: Ah, gana dormir.
6: Sí, sí, sí.
5: Bueno, muy bien, muy bien. Estamos ingresando ahora al bloque de nuestra querida Nati Patsy.
6: Bueno, quería arrancar esto preguntándote si te gustan los gatos.
5: No me desagrada.
6: Ah, ok. Es muy distinto. Entonces, ¿no eres de las personas que acaricia a todos los gatitos que ve en la calle?
5: No. Bueno. No, no, no. No lo hago con el resto de las mascotas tampoco, Nati, ¿eh? Yo me encantan los perros, pero tampoco es que ando acariciando a los perros en todos lados.
6: Mi papá siempre me dice eso.
5: Tengo mucho respeto por los animales, sobre todo animales que no conozco.
6: Yo sé que a mi papá no le gusta, pero es algo que hacemos tanto mi mamá como

0: Mi hermano y yo es acariciar a todos los animales que vemos por la calle, gatos, perros, porque nos encantan y hasta ahora no tuvimos ningún inconveniente, felizmente.
1: Sí, bueno, me alegro.
0: Y bueno, relacionado con eso, traigo una aplicación. Se llama Cat Collector. No sé si hace algunos años escuchaste sobre Pokémon Go, que era sobre
1: Sí,
0: ir recolectando por la
1: que
0: calle.
1: ibas por la calle en tiempo real, ¿no? Te iban apareciendo en tu celular.
0: Sí, esta tiene una dinámica muy similar
1: Ajá.
0: porque se trata de coleccionar fotografías de gatos reales que vas encontrando por el mundo
1: Ah, mira qué
0: y eso
1: lindo.
0: se van sumando a tu colección. Entonces te vas armando como un álbum de gatitos. Cuando ves algún gato en la calle, le sacas una foto y
1: Mirá
0: queda
1: vos.
0: ahí registrado. Y algo que me dio mucha curiosidad y que me parece importante es ver el tema de la ubicación, porque te queda el registro de un mapa con todos los gatitos que ves. Entonces es como un maps, pero lleno de
1: Una
0: gatitos.
1: base de datos de gatos.
0: Exactamente.
1: Mirá vos.
0: Y la ubicación es privada. Entonces la única persona que puede acceder a esto
1: Es quien sacó la
0: eres tú.
1: foto.
0: Exactamente. Y eso se puede restringir también, además de que no se va a compartir en ningún momento con nadie, que me parece muy muy importante por temas de seguridad. Y bueno, es una aplicación gratis, se encuentra tanto en iOS como en Android. Y ¿cómo funciona? Cada vez que encuentras un gatito, como lo habíamos mencionado, se saca una foto. Puedes arrancar con tu propio gato y luego ir compartiendo gatos con otras personas. Si tienes un amigo, puedes agregarlo y que te mande la foto de su gatito para agregarlo a tu colección y bueno, ir creando tu álbum de gatitos, tu colección.
1: Mira vos, ¿sabés que asociando lo que vos estás diciendo, también hoy se celebra el Big Day?
0: ¿De qué se trata?
1: Es una Día Mundial de Observación de Aves. Muy
0: Ah,
1: parecido a
0: es
1: lo que vos
0: verdad.
1: dijiste, en vez de observar gatos, observás aves. Inclusive hay una aplicación, a ver si la puedo encontrar acá el
0: Ah, la
1: nombre,
0: mencionamos con Patricia ayer.
1: eBird.
0: Y bueno, ajá.
1: eBird, es
0: Exactamente.
1: la aplicación en donde a través de tu teléfono, a través de tu teléfono, vos vas haciendo observación de aves. Todas las aves que vas encontrando, las vas catalogando y si las reconoces, las vas subiendo a una base de datos que se llama Merlin Bird ID, que se baja en el teléfono, en tu teléfono, en tu dispositivo, y bueno, a través de esto vas registrando aves que vas encontrando en tu entorno. Y también, así como vos decías, conforma una gran base de datos mundial de las aves que vos vas subiendo y vas reconociendo y se va haciendo como una base de datos de clasificaciones y, bueno, de alguna manera el lugar donde se ubica en cada especie, ¿no?
0: Ay, a mis abuelos les encantaría, ellos son muy fanáticos de los pajaritos, más que de los gatos y de los perros. Ellos tienen platos de agua en su jardín
1: Ah,
0: y
1: mirá,
0: platos con
1: para que
0: comida
1: paren los
0: también.
1: pajaritos ahí.
0: Exactamente, además
1: Claro.
0: de que tienen un jardín precioso que invita a quedarse, tienen entre insectos, comida y agua para que puedan quedarse.
1: Y sabés, Nati, que aquí en la mañana, aquí en el Parque Predelta, Parque Nacional Predelta, como en el Parque de los Palmares y los distintos parques nacionales de todo el mundo, hoy es un día especial para el Big Day justamente, y tienen planificados recorridos por los parques para que la gente haga reconocimiento de aves y les saque fotos y lleve a cabo esta subida de datos a esta gran base de datos, valga la redundancia, que es este eBird.
0: Me parece una propuesta buenísima porque te invita a disfrutar el momento y contemplar un poco más lo que tienes alrededor y es un cable a tierra, es un momento de conexión.
1: Viste que hasta que no te enfocás, vos no te das cuenta de tu entorno. En estas cuestiones tan simples, muchos de aquí de Libertador San Martín escuchan pájaros desde que se levantan. Por lo cual, para ellos es lo más natural del mundo cruzarte y tener un cardenal comiendo ahí a tus pies. Pasás y no se vuela, un caserito, un zorzal, un bentebé, un gorrión, una paloma. Cosas que para nosotros son normales, pero una persona en la ciudad no le presta atención a un ave.
0: Sí, por más que sean normales, está bueno tomarse un tiempo para
1: Ahí está.
0: pensar en lo
1: Ahí
0: que nos
1: está.
0: rodea y disfrutarlo también,
1: Y qué
0: porque son
1: bendición
0: criaturas
1: que es.
0: preciosas. Sí, exactamente. Qué bendición tenerlas tan cerca y poder compartir nuestro ambiente con estas aves.
1: Bueno, hoy no está el día para salir con una manta como vos te gusta, para sentarte a tomar sol, Nati. Pero de alguna manera aquellos que en algún momento del día, si el tiempo se los permite, salen a caminar, la observación de aves es una sugerencia que podemos hacerle hoy para que la vean, la retraten en tal caso y la suban a sus redes sociales. La gente sube cada cosa a las redes sociales. Sube algo bonito, por lo menos, que tiene que ver cómo la naturaleza que te rodea forma parte de tu existencia.
0: No, y me parece que hoy está ideal para salir a caminar caminar, primero porque te ayuda a entrar en calor, el movimiento, y también porque muchas veces la excusa es que hay demasiado sol, que hace mucho calor, entonces que a uno le incomoda. Ahora está perfecto, no hace mucho calor y tampoco va a llegarte tanto sol, no te vas a quemar.
1: Muy
0: Entonces,
1: bien.
0: con las medidas adecuadas de protección solar, creo que estás para caminar y ver un poco las aves y los gatos. Muy importante, los
1: Muy
0: gatos.
1: bien. Hablamos de dos efemérides, la que vos hacías alusión, que era...
0: Ah, el Día Nacional de Caminar en un Parque.
1: Ahí está.
0: Bueno, combinamos todo y te armamos una propuesta para esta tarde.
1: Fíjate, te invitamos a salir a caminar. Recién estábamos charlando con una persona conocida, Nati, los momentos que uno elige para salir a caminar. Si vos salís a caminar, ¿en qué momento lo haces?
0: Me encanta salir de noche,
1: De
0: el
1: noche.
0: horario que se me permite por el internado,
1: Ajá.
0: pero me encanta. A partir de las 7 creo que es hermoso y es cuando salen los gatos también, porque adoro salir a caminar y acariciar a los
1: Los
0: gatos.
1: gatos son noctámbulos también parece.
0: Exacto,
1: Ajá.
0: compartimos el mismo horario,
1: Bueno,
0: entonces nos
1: nuestra
0: encontramos.
1: persona en común conocida también nos decía que le gusta salir de noche. Y cuando se corta la luz, le gusta salir a ver las estrellas.
0: Es hermoso ver las estrellas. O incluso cuando hay luz, alejarse un poco más, ir al final de la ruta o al final de la villa del otro lado y se ve hermoso el cielo.
1: La verdad que lindas posibilidades que tenés para, digamos, y no te cuesta nada. Digamos,
0: Exactamente.
1: no, económicamente no es un gasto, es simplemente la pauta de tomar la decisión, ponerse en actividad y desarrollar esto de disfrute de tu entorno, de paso le das oxigenación a tu cuerpo, salís a caminar un ratito, a la mañana temprano, a la tarde, a la noche, no importa el momento, sino el momento de la experiencia del disfrute. Muy bien. ¿Tenés alguna otra efeméride de esas extrañas que vos traés a colación siempre?
0: Hoy es el día del ajedrez. ¿Te gusta el
1: Día del
0: ajedrez?
1: ajedrez. Vos sabés que conozco las reglas del ajedrez, pero nunca lo jugué.
0: Yo lo aprendí de pequeña, lo aprendí con, no sé si fue con un docente de violín o con un tío,
1: Ajá.
0: no estoy muy segura, pero
1: Ajá.
0: lo aprendí, la verdad me gusta mucho, por más que no sea muy buena, me encanta jugarlo con mi hermano. En vacaciones nos
1: Ah, tu
0: dedicamos
1: hermano
0: un
1: juega
0: poco
1: al
0: a esto.
1: ajedrez.
0: Sí, él juega
1: Ajá.
0: muy bien ajedrez,
1: Ajá.
0: es muy bueno, así que me encanta jugar
1: ¿Y
0: con
1: a vos
0: él.
1: cómo te va con el ajedrez?
0: Me va bastante bien, de hecho, al principio yo le ganaba todo el tiempo
1: Le
0: y
1: ganaba,
0: él fue
1: sí, el
0: aprendiendo,
1: pretérito
0: exacto.
1: ya fue aprendiendo muy bien, entonces tuvo una buena maestra.
0: Aprende súper rápido además.
1: Muy bien, muy bien. Así que día del ajedrez, a aquellos cultores del ajedrez, los invitamos a celebrar este día jugando al ajedrez.
0: Para los que no quieren salir a caminar, pueden jugar al ajedrez, que
1: También,
0: es una
1: también.
0: muy buena actividad.
1: Para aquellos que no conocen el ajedrez, es difícil de jugarlo porque, viste, hay cierto mote, hay cierto mito, dicen, no, el ajedrez necesitas mucha inteligencia, un coeficiente intelectual elevado.
0: Creo que el tema es por qué uno lo juega y es para pasar el rato. No tiene que ser buenísimo en el juego y ganar en dos movimientos. Al menos en mi caso no es el objetivo. Entonces, con aprenderte los movimientos que son súper básicos, estás.
1: El ajedrez es como la maratón, lo importante es llegar y entretenerse en el proceso.
0: Exactamente.
1: Muy bien, muy bien. Hasta enseñanza y todo le dejamos en este bloque, mi querida Nati, y fueron solo las efemérides. Imagínate los otros bloques que tienen un contenido extraordinario, ¿sí?
0: Ay, se me olvidó mencionar que
1: ¿Qué?
0: este bloque, al menos la aplicación, fue patrocinada, fue auspiciada por Ana Cecilia, mi compañera de pieza, que me mandó la aplicación por Instagram y se me hizo muy interesante.
1: Muy bien, y creo que Ana Cecilia va a estar acá en un ratito.
0: Esperemos que sí.
1: Sí, va a estar, vino con guardaespaldas, me parece.
0: Ah, ok.
1: ¿Sí? Bueno, nosotros ahora vamos con música, ¿te parece, Nati? Lena Crawford nos dejan Ask Him Again y luego Casting Crown nos dejan The Power of the Cross. Seguimos adelante, esto es Dios con nosotros.

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1: Volvemos a Dios con nosotros y tenemos dos personas nuevas en la mesa. Tengo a mi compañera de pieza, que hace un montón que no la veo. Hola Ana, ¿cómo estás?
2: Buen día, Nati.
0: Hola, nos saludamos. Ana Cecilia, ¿cómo
1: Ana
0: estás?
1: Ana Cecilia, perdón.
2: Claro, sí, va con los dos nombres, todo. Bien,
0: esto
2: bien la presentación.
0: Esto es culebrón venezolano, ¿viste? Hola Ana Cecilia, ¿cómo estás?
1: No, y vino acompañada, siempre me olvido de presentar a Agus. Así que esta vez no voy a cometer el error. Nos acompaña Agustín Arias también.
3: Buenas.
2: Mi guardaespaldas. Claro, como lo habías mencionado.
0: Sería tu Kevin Costner.
2: Claro.
0: Muy bien.
3: Sí. Que siempre. Siempre que vengo, bueno, es porque me estoy acompañando. Alguna vez voy a venir por mi cuenta también.
0: Muy bien, nos parece muy bien. Y estás viniendo por tu cuenta también.
1: ¿Y va a traer un bloque tal vez?
0: Si no, suena de que te trajo arrastrándote esta chica.
2: Claro, no, para nada. No,
3: yo vengo voluntariamente, muy pero bien. Motivado. También por acompañar a la gente de acá y especialmente acompañarla a ella.
0: Muy bien, gracias Agustín. El otro día lo vi en una foto, Agustín. Y no eran las policiales.
2: Quédense tranquilos.
0: Estaba justo en el momento cuando recibieron la nueva autobomba, ¿no? El regalo de la autobomba.
3: Sí.
0: El Cuerpo de Bomberos Voluntarios de Libertador San Martín.
3: Sí, no fue tanto así porque sí, no lo pagamos nosotros, sino que fue por parte de la universidad, del sanatorio y del municipio. Y ahí fue la presentación. Nosotros ya lo habíamos recibido antes y justamente lo estuvimos limpiando, preparando, abasteciendo. Y el domingo fue la presentación oficial.
0: ¿Durante el aventurí? ¿O fue antes?
3: No, fue después.
0: ¿Fue después?
3: El domingo en la feria.
0: Ajá. Ah, fue en la feria eso.
3: Sí, en el aventurí nosotros estuvimos acompañando, que justamente es un tema del que seguramente se va a estar hablando mucho durante estos días, pero para hablar sobre el niño.
0: Exactamente, porque justamente se está organizando el Comité de Operaciones de Emergencia aquí, en el, más conocido como COE. Uh-huh. Acá se conoce todo por las siglas, ¿viste? Después te preguntan, ¿y qué es COE? Bueno, yo lo menciono justamente, sí. Y donde el Cuerpo de Bomberos Voluntarios está presente, las instituciones de Libertador San Martín, como el municipio, justamente para ir haciendo previsión a los efectos que pueda tener el fenómeno del niño en estas latitudes, ¿no?
3: Sí, tener un protocolo de asistencia a cualquier emergencia que esté coordinado entre varias instituciones. Uh-huh. Porque no, solos no se puede hacer nada.
0: No, claro. Y todo esto es una gran red que comanda Defensa Civil de la provincia de Entre Ríos. En este caso, en esta provincia. Después, cada jurisdicción trabajan de la misma forma en sus redes. Uh-huh. Desde la provincia, con los respectivos municipios, van conformando distintos comités como para ir salvando situaciones. Ojalá no pase nada. Sí. Siempre el deseo, digamos, no es que esto se conforma porque va a pasar algo. Ojalá no pase nada, pero si pasa, están ya los protocolos de emergencia propuestos, ¿no?
3: Así es. Y no sé hace cuánto tiempo no tendrán gente invitada acá en la radio de Ventana al Día o lo que sea del cuartel de bomberos, pero por las dudas, ahora nuestro cuartel ya contesta llamando al 100. Entonces,
0: mirá
3: es
0: qué lindo.
3: Un método de comunicación.
0: Digamos, si hay una emergencia y necesitas comunicarte con bomberos voluntarios del Libertador San Martín, llamando al 100,
3: sí.
0: Te comunicas directamente.
3: Ya hicimos todo el movimiento.
0: Gracias por el dato. Y bueno, vamos a estar invitando a la gente de bomberos. Estuve el otro día en contacto justamente con el señor Adrián Fritzler, uh-huh. Que es el jefe de bomberos aquí en Libertador San Martín, justamente por este obsequio que recibieron. Ahora tienen dos autobombas,
3: sí.
0: Agustín.
3: Sí, este sería el móvil 3 porque contábamos con una autobomba y una camioneta que habíamos montado un tanque y una bomba encima.
0: Uh-huh. Así que bueno, son parte de las lindas cosas que van pasando en una población como el Libertador San Martín, que cuenta con su cuerpo de bomberos voluntarios y en donde Agustín es bombero voluntario, que hizo toda su preparación, que nos fue contando, aquellos que ya vienen de Dios con nosotros, se nos fue contando un poco los pormenores de su capacitación y preparación.
1: Estuvimos en todo el proceso, sí.
0: Muy bien. ¿Trajo preparado una columna, Ana Cecilia?
2: Es algo que había guardado hace tiempo. Ah. Y es la historia de un reencuentro, así que me pareció lindo y siempre tiene algo que ver con el ambiente. Uh-huh. Así que bueno, uh-huh. Paso a comentarles directamente.
3: Perdón, ¿qué quiere? Yo quiero agregar, faltó hablar un poquito más Nati porque siempre le hace una presentación rimbombante.
0: Es cierto,
2: Agustín, la podemos saltear igual porque es súper cortita
0: Agustín,
2: esta vez. Así
0: si usted quiere, rebobinamos y le permitimos a Nati que haga la preparación.
2: Ah,
0: la
2: pensé
0: presentación.
2: Que él quería hacer la presentación.
0: No, él está esperando es tu presentación.
2: Vos sos la buena presentadora acá. Bueno, yo iba a decir que hablando de cosas lindas que están pasando en el municipio y demás, tenemos un bloque muy muy lindo preparado por Ana, otra chica muy linda, así que vamos a dejarla para que desarrolle su bloque. Bueno, como les decía, es la historia de un reencuentro que tardó 27 años en darse. Es un hombre estadounidense con una mujer china que los unió a un mismo proyecto. En el 99... el profesor estadounidense Ronald Sokolsky, le voy a decir Ronald, además mi papá se llama Ronald, entonces es como un nombre con el que estoy más familiarizada, conoció la historia de Jin Yusen, que luchaba contra la desertificación en Mongolia. Ella, no es mongolesa, no estoy segura de eso, habría que chequearlo, pero bueno, ella estaba plantando en esa zona desértica. Él se impresionó por el trabajo que hacía ella y buscó apoyo entre su gente conocida y consiguió recaudar más o menos $5,000 para plantar árboles en la zona, que puede llegar a ser un sueldo completo más o menos en Estados Unidos, y él siendo profesor es una suma importante. Así que le envía eso y para ella eso significó una cantidad de árboles bastante grande, y durante las décadas siguientes ella y su familia continuaron plantando, regando y protegiendo la vegetación en esta zona desértica en Mongolia. Y bueno, ahora 27 años más tarde, después de esa ayuda que contribuyó a crear un bosque de más de 50.000 árboles, donde antes solamente había arena, logró encontrarse con Ronald, que lo había ayudado en el 99. El 23 de agosto se reencontraron en China. Ese es el dato de China que lo tenía dando vueltas. Él logró viajar hasta allá y bueno, se pudieron reunir con uno de los patrocinadores más importantes de este proyecto. Uh-huh. Así que bueno, ese era todo el bloque, por eso no era necesaria tanta.
0: 27 años para conocerse.
2: Sí. Qué bárbaro. Sí, tal cual, y unidos por el mismo proyecto.
0: Qué interesante. China, un país tan grande, ¿no?
2: Sí, con esta el proyecto en sí era en Mongolia.
0: Mongolia.
2: En un desierto, pero se encontraron en China. Ronald con Jean y su familia.
0: Uh-huh. Mirá vos, momentos de reencuentro.
2: Sí.
0: Y creo que el sábado Dios nos propone un momento de reencuentro. De encuentro y de reencuentro constantemente. Y bueno, nosotros valoramos mucho esto en Dios con nosotros. El hecho de poder encontrarnos con ustedes y transferirles esta sensación de que el sábado fue construido por Dios como un espacio de tiempo de relación.
2: Tal
0: de encuentro
2: cual.
0: Con Él. Diferente a lo que en la semana se puede gestar, porque en la semana Dios está con nosotros siempre también, pero el sábado tiene un condimento particular, ¿no?
2: Sí, también me hizo pensar mucho en la cantidad de encuentros que vamos a tener en el cielo, ¿no? Después de esto, o nosotros que nos encontramos en esta forma, por aire o por internet, con cuánta gente nos vamos a encontrar y que teníamos el mismo proyecto, teníamos una misión en común. ¿Y cuántos años después vamos a decir, wow, esto nos unió en la vida y ahora lo podemos reconocer?
0: Si tenemos una eternidad por delante, ya no vamos a contar tantos los encuentros, ¿eh? Se nos van a acabar los números.
2: Tal cual.
0: Se nos van a acabar los números. Muy bien, en un ratito más, ¿usted tiene preparado su bloque o fue el bloque que pasamos anteriormente, Nati?
2: Ya fue lo damos... el bloque que pasamos anteriormente.
0: Ah, ya pasamos su bloque. Bueno, Agustín, ¿usted trajo algún bloque o algo?
3: No, pero nos podemos quedar a charlar.
0: Ah, bueno. Vamos a seguir hablando entonces de los planes. Uh-huh. Venimos hablando desde el principio en el programa de cómo construimos nuestros planes. Muy y bien. Qué diferencia marca que nuestro plan esté garantizado por Dios. Es decir, si Dios está en el plan, está garantizado. ¿Sí? ¿Les parece? Bueno, nosotros ahora vamos con música. Tercer Cielo nos deja Mi Alabanza junto a Juan Carlos Rodríguez y luego la agrupación Primera Fe, Solo Tú, Señor.

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1: Muy bien, seguimos adelante aquí en Dios con nosotros, 11:34 minutos, 13 grados 2 décimas la temperatura. Hay que salir abrigadito. La verdad es que yo salí con mi campera y estaba bien.
2: Espectacular.
1: Mucha humedad, 82%, posibilidades de lloviznas para toda esta mañana y para la tarde. Todavía recién en la noche baja el porcentaje de previsión de lluvia y mañana se espera una mínima de 11 y una máxima de 20 grados con cielo cubierto.
2: Espero que no llueva en la tarde porque tengo salida.
1: Ah, ¿salen con el grupo misionero de comunicación, Nati?
2: Exactamente, a las 4:30 salimos con JA.com con rumbo a Diamante.
1: Contanos, ¿cuál ha sido la experiencia que han estado viviendo allí acompañando a la Iglesia Central de Diamante?
2: Tuve pocas salidas, el sábado pasado fue la segunda, me parece. Ajá. Pero es una experiencia completamente distinta a la que teníamos en Ramírez, porque ahora salimos a hacer visitas también. El sábado pasado fue principalmente para eso, para recorrer Las Lomas, me parece que se llama en Diamante.
1: El barrio Las Lomas.
2: Exactamente. Ajá. Entonces estuvimos caminando bastante para visitar a la gente y acompañar a algunas personas que se animaron a ir al culto joven, entonces fuimos todos juntos.
1: Muy bueno.
3: Aparte tengo entendido que, corregime acá porque ayer lo estuve hablando con Abby, que tuvieron un programa especial que era como una capacitación para dar estudios bíblicos. Están haciendo énfasis en eso,
2: sí,
3: en la Iglesia de
2: Diamante. No logramos quedarnos a la programación completa de ese sábado, llegamos un poco más tarde por esto de las visitas, pero la idea era dar estas capacitaciones sobre el material, que es un material mucho más corto del que se solía dar, entonces fue enseñar cómo funciona y cómo pueden llegar a la gente también.
1: Las
2: y otros recursos, exacto. Uh-huh. Y hablaron sobre recursos digitales que se están haciendo, así
1: muy
2: que
1: bueno.
2: Estuvo muy bien.
1: Muy bueno, así que esta tarde 16:30 están partiendo hacia la ciudad de Diamante.
2: Exactamente.
1: Muy bien, muchas bendiciones entonces en el viaje, ¿eh?
2: Muchas gracias, y para quien quiera sumarse puede hacerlo para la próxima salida.
1: Muy bien, hay que comunicarse con Abby, ¿no es cierto?
2: Exactamente, por el Instagram de JA.com.
1: Muy bien, perfecto. Y nosotros habíamos arrancado el programa hablando de cómo nosotros procedemos a implementar nuestros planes. Primero, tenemos que hacerlos, pensarlos, tener un objetivo. Yo decía que importante es tener un propósito, ya tener definido cuál es nuestro rol, para qué estamos, dónde estamos, y ahí empezamos a crecer y cómo lo mostramos, cómo cosechamos los frutos y los planes que hacemos, a dónde queremos llegar, y cuando llegamos a este lugar tiene siempre que haber otra posibilidad de seguir creciendo en esta planificación. Hablamos sobre los recursos, hablamos sobre las limitaciones en la planificación, sobre todo cuando Dios no está. Ahora, hay que superar la mentalidad de todo lo tengo que hacer solo. Es como que culturalmente tenemos instalado de que si no lo haces solo, no se puede hacer.
3: Claro, no sos capaz, cuando en realidad uno siempre está acompañado de personas. ¿Sabes qué me hiciste pensar mucho en algo que decía mi abuela cuando planificaba algo? Es como, bueno, el hombre pone y Dios dispone. Es como, ok, vos agarrás, tenés planes, todo, pero Dios va a disponer de cierta forma si se van a dar, de qué forma se van a dar, cuál es la mejor forma.
1: Pero vos fíjate que esa incertidumbre a veces que deja ese dicho,
3: sí.
1: ¿Cuánto se acortaría si nosotros nos acercamos a Dios y son los planes de Dios los que vamos implementando?
3: Es mucho más práctico de esa forma.
1: El nivel de incertidumbre se achica muchísimo, hasta tenemos la seguridad, si Dios va al frente, podrá ser una cuestión a veces de tiempo, de paciencia, inconvenientes, vivimos en un mundo lleno de inconvenientes. ¿A quién le va a asombrar que tengamos algún inconveniente? ¿Quién no tiene inconvenientes? Ahora, la planificación también tiene de alguna manera la consideración de que tenemos problemas por delante.
4: Sí.
1: Y recién hablábamos de protocolos por si las dudas pasa algo. Nosotros cuando hacemos planes tenemos que tener un protocolo de por si acaso se desmorona el plan.
3: Totalmente. En dirección en comunicación tenemos que estudiar las crisis. Y hay tipos de crisis. Dentro de esas están las evitables y no evitables. Entonces, las evitables, tenés que tener un plan de contingencia para absolutamente todo. No sé si trabajas en industria alimenticia, tenés plagas, intoxicación, para todo ese tipo de... son completamente evitables. Después, cuando vienen las crisis no evitables, bueno, ahí...
4: cosas que no dependen de vos.
3: Claro.
1: Exactamente, pero igualmente tenés la fiabilidad. Hay otro dicho, estamos trayendo dichos a colación. Cuando un problema deja de ser problema, dejó de ser problema porque no tiene solución.
3: Claro.
1: un problema que no tiene solución dejó de ser problema, ya está, tenés que seguir adelante.
4: Es una circunstancia.
1: No es un, te afecta, claro que te afecta. No estamos desactivando el nivel de daño que puede provocar.
3: Claro, sí. Pero la característica del problema es que es resolutible.
1: Te supera. Ajá. Te supera. No, tenés que dejarlo de lado y seguir adelante.
4: Tiene mucho que ver, esto estaba pensando, tanto con nuestro orgullo, porque si nosotros creemos que podemos encarar todos los nuestros planes solos, también nos vamos a ver solos ante los problemas y ahí decimos, bueno, yo me la tengo que bancar solo, porque a la vez con esto del orgullo también siento que nos hacemos la idea de que el pedir ayuda para algo nos quita mérito. Y nosotros
1: nos muestra débiles, sí, vulnerables,
4: y nosotros queremos lograr las cosas por nuestra cuenta, y por eso yo admiro tanto a la gente que es completamente agradecida, porque la gratitud es un símbolo. Uh-huh. ¿Cómo sería? Sí, es una señal de que ya dejaste el orgullo atrás. Las personas que reconocen que lograron algo gracias a la ayuda de Dios o a la ayuda de otras personas y lo pueden agradecer.
1: Y no cuando, soy yo, es él.
4: Claro, claro, y que no buscan ese mérito, no buscan el éxito como una meta, como tal.
1: Mira, a colación de lo que vos estás diciendo, Agustín, tengo acá un llamado de atención. Uh-huh. Escrito en el libro de Santiago, en el Nuevo Testamento, capítulo 4, versos 13 al 16, un poco en sintonía con lo que venimos charlando aquí con los chicos en la mesa. Uh-huh. Dice, ahora escuchen con cuidado, ustedes los que dicen, hoy o mañana iremos a tal ciudad y estaremos allá un año y haremos negocios y ganaremos dinero. Si ni siquiera saben cómo será el día de mañana, ¿qué es la vida para ustedes? ¿Qué es la vida de ustedes? Es como la neblina, que en un momento aparece y luego se evapora. Sí. Pero ustedes se jactan con arrogancia y toda jactancia de este tipo es mala. Uh-huh. Es decir, ¿está mal planificar para mañana? No. No está diciendo eso el texto, sino que si planificamos para mañana sea con el sustento de que Dios está y con la idea de que así como nuestra vida tiene tendencia a la eternidad, porque Dios puso eternidad en nuestro corazón, no significa que vamos a vivir por la eternidad. Uh-huh. Nacimos con fecha de vencimiento en este planeta, en este mundo arrobado por el pecado. Dios nos provee de eternidad, claro está, pero tenemos que pasar por la escuela de la no eternidad. Sí. Primero. Entonces, ubicarnos en este sentido de realidad, en el anclaje de que solos no podemos, que con la ayuda de Dios, y muchas veces son herramientas humanas las que utiliza Dios para que nosotros podamos llevar adelante nuestros planes.
4: Sí, tal cual. Pero lo importante de los planes de Dios no está en los medios, sino en el propósito. Uh-huh. Porque Dios puede usar cualquier medio, se puede manifestar de cualquier manera, pero te das cuenta cuando vos o cuando alguien está poniendo sus planes en las manos de Dios. Porque el propósito cambia. Como bien estabas diciendo vos, nosotros fuimos creados para la eternidad. Y eso es lo que Dios quiere para nosotros. Uh-huh. Entonces, todos nuestros planes sin Dios apuntan únicamente a lo terrenal.
1: A esa finitud.
4: Vos pensás en la gente que ya tiene plata y que sigue acumulando plata porque es lo único que sabe y no sabe qué más hacer. Y es como casi como la historia, la leyenda de que no me acuerdo quién era, quizás lo estoy diciendo mal, pero Alejandro Magno lloró porque ya no quedaba más tierra, sí, por conquistar.
1: Sí, estaba mirando el universo, estaba mirando las estrellas en ese momento.
4: Y es pensar, si perseguís únicamente lo terrenal, te quedás sin propósito. En cambio, un pedacito de lo eterno que fue puesto en la mente y en el corazón y en nuestro diseño original de cada uno de nosotros, los objetivos y los planes de Dios apuntan siempre a eso, a que vamos a tener una vida más allá de esta tierra, porque lo de acá no hay nada infinito, todo se termina y en algún momento te chocas contra una pared.
1: Hablábamos hoy, ¿no?, en el Evangelio según San Mateo, capítulo 7, allí a partir del versículo 24, Jesús dice: atiendan estas palabras, atender mis palabras es como asentar tu casa en una roca. ¿No? Vienen las tormentas. Tormentas hay, ¿eh? No es que no hay tormentas, hay tormentas. Pero si está sustentada en la roca, esa casa es inconmovible. ¿Dónde construiste tu casa? ¿En la roca o en la arena? Dejamos esa pregunta para que cada uno de ustedes respondan en el ejercicio que hacen. Y en tal caso, siempre hay tiempo para que nuestra forma de elucubrar esos planes tenga un cambio. Y tengamos el mejor de los socios, el mejor de los consejeros, que es Jesús. ¿Te parece? Bueno, nosotros ahora vamos con, mirá vos, Mercy Me, Even If. Vamos justamente con este tema ahora y luego Sanctuarial nos dejan Lead Me. Vamos adelante, ya estamos muy cerquita de las 12, apenas 15 minutos aquí en Dios con Nosotros.

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1: Nunca tan cerca al mediodía como ahora, ¿eh? 7 minutos estamos ahora aquí en Dios con nosotros, viendo ahí las cañas de bambú en Japón, estamos mostrando ahí en el televisor para aquellos que están viendo en YouTube, sí. Cervatillos, bosques, un paisaje realmente para una isla tan pequeña como es Japón, encontrarse con todo eso parece todo un continente.
2: Tal cual, una diversidad muy vasta. Raro que no hayamos hablado de comida hasta ahora.
3: No, pero ya pregunté por el grupo del hogar que hay en el almuerzo. Por las dudas.
1: Tiene razón. Sí, que... Normalmente sí, sí. Nati algo de comida trae siempre.
2: No, hoy no. Y todos, en general, todos los días, este es el horario.
1: Y este horario muy cerca. Sí. Si usted comería algo un sábado al mediodía que le encantaría comer, ¿qué comería, Ana Cecilia?
2: Creo que arrollado de verdura o que es noodle. Porque que es noodle más que nada, ambos se hacen mucho en la casa de mi abuela cuando vamos.
1: Sí, sí.
2: Lleva tiempito hacerlo, pero vale la pena.
1: Totalmente. Y para un día así, casi otoñal, sí, no, podríamos
2: como
1: decir.
2: Está de gris.
1: Riquísimo.
2: Decimos riquísimo. Con Nat en la pieza cada vez que vemos el cielo así, pero ¿qué es? 84 de agosto.
3: Justo no, eso comentaba.
1: 95, dijo 95. Hoy directamente.
2: 95 ya. De agosto. Sí, sí, es que sí, no se enteró que es primavera.
1: Mi abuela hacía una palangana, que tenía una palangana de estas, ¿cómo se dice? Eran amarillas con un tratamiento especial tenían. Bueno, no importa. La llenaba de quesos noodle.
2: Qué rico.
1: ¿Vos sabés cuánto
3: ¿Qué
1: duraban?
3: ¿Qué vendría a ser eso?
1: 2 minutos duraban los quesos
2: noodle.
1: Sí, ahí.
2: Es como un raviol, pero con forma...
1: Es como
2: más cuadradito.
1: Es como un pañuelito.
2: Pero con masa de pasta.
1: Con masa de pasta y relleno. Los rellenos son múltiples, ¿no? Cada relleno va a tener un nombre distinto. Pero en
2: el
1: este
2: que
1: caso,
2: hacía tu abuela, ¿de qué era?
1: El que es noodle era de pasa de uvas, quesillo y pan mojado en leche.
2: Mirá, interesante. El que hace mi abuela es con ricota.
1: Ricota, sí. Sí, sí. Estamos hablando del mismo, ricota,
2: claro.
1: pan con leche y pasas de uvas.
2: Las pasas de uva no.
1: Y un poquito de cebolla.
2: Cebolla riquísimo. Sí, pasa de uva no, por favor.
1: Vos sabés lo poco que duraban. Empezaba a cocinar a las 6 de la mañana, empezábamos a comer a las 12, es decir, le llevaban 5 o 6 horas de producción.
2: Es que haces uno por uno.
1: 5 minutos desaparecía todo.
2: Sí, ¿y con qué salsa? ¿O así solo?
1: Con crema.
2: Qué rico.
1: Digamos, era donde se hierve, se le pone crema y queda...
2: Espectacular.
1: Bueno, se me está así cayendo todo. Me hace recordar aquellas épocas en que queda...
2: Espectacular.
1: Se me está así cayendo todo. Me hace recordar aquellas épocas en que yo era chiquito.
2: Sí.
1: Mi abuela vivía enfrente a mi casa. Así que nosotros...

0: Madre.
1: En mi casa jamás se cocina los sábados.
0: No se cocina los sábados.
1: No, es día de o comemos algo súper simple en casa o salimos a pasear, entonces comemos alguna cosa en el camino o comemos fuera. Hay algo que se prepara allá que me encanta, se llama sonso, que es mandioca tostada con queso y es como un, no sé, como un soufflé, pero de mandioca, que me encanta. Entonces sería eso, pero si pudiera elegir algo en este momento, tal vez sería la ensalada de peras con nueces y queso azul que me encanta.
2: Qué rico.
0: ¿Cómo suena eso? Peras,
1: Peras
0: nueces
1: caramelizadas con nueces
0: y
1: y
0: queso
1: además queso
0: azul.
1: azul, lechuga y tomate o alguna hoja verde. Queda súper
3: Yo la
1: rico.
3: conozco con rúcula.
1: Con cualquiera. Y
0: Lo que venga.
1: con croquetas de avena, que me encantan.
2: Que esto en realidad va, fue, confirmame si es la primera vez que lo probaste en mi casa.
1: Sí, me parece que sí, y me encantó. Desde
2: Salió
1: que es mi comida favorita.
2: de una vez que fuimos a comer, yo no tenía hambre, no quería pedir nada y mi abuela se puso mal y dice, pero vas a pedir algo. Así que agarró y dijo, bueno, si estás muy llena, pedite una ensalada. Esto fue como en una cafetería que también tenía almuerzos todo y me trajeron esa ensalada que era con hojas verdes, así lo que
0: Con
2: sea,
0: hojas.
2: con hojas. Sí. Tomate, pues tomate normal o cherry. Y las peras, como caramelizadas, con un poquito de acheto también. Queso, que puede ser azul, otros pedacitos de queso. Y nuez. La verdad, riquísimo. De ahí quedó como ensalada
0: Se
2: en
0: le
2: mi
0: está
2: casa.
0: haciendo agua a la boca a
3: Y
0: Ana
3: yo
0: Cecilia.
3: digo,
2: Sí.
3: y ella también tiene el descaro de quejarse de las pasas de uvas en la comida de tu
0: Sí,
3: abuela
0: bueno.
3: y
2: Y yo le
3: después
2: pongo. No, es
3: te
2: muy
3: habla de
2: distinta. Es muy
3: todo
2: distinta la pasta. No, no, no.
1: No,
2: Tengo
1: es la
2: sentimientos
1: textura.
2: encontrados, claro, con las pasas de
0: Sobre
2: uva.
0: gustos no hay nada
1: Y
0: escrito y acá
1: sí.
0: más no se puede decir.
3: No,
0: Vamos a darle
3: mal.
0: tiempo a Agustín que nos diga qué comerías un sábado al mediodía, quizás alguna comida tradicional en tu casa, de tu familia.
3: Mira, las comidas tradicionales que tenemos, por así decirlo, son los viernes, hacer una torta de avena, que fue
0: Torta de
3: cambiando un poco
0: avena.
3: la receta, pero siempre
1: Dulce salada.
3: dulce,
1: Okay.
3: dulce. Y bueno, las pizzas las hacemos los sábados a la noche, no los viernes a la noche, pero un sábado al mediodía, quizás yo no voy a ir con algo tan complicado,
0: Tan
3: pero
0: rimbombante.
3: estoy pensando en algo muy específico,
0: Sí.
3: que son unos raviolones de calabaza con salsa blanca.
0: Raviolones de casa. Y yo le pondría un poquito de queso
3: Sí, también.
0: rallado,
3: Un
0: ¿eh? Sí,
3: quesito.
0: sí.
1: No puede faltar el
0: Qué
1: queso. Que
0: rico.
1: nadie te
0: No,
1: diga
0: que
1: cuánto
0: no
1: queso
0: falte el
1: ponerle a todo.
0: queso. No, no, a veces queso con pasta.
1: Claro, ¿cuánta
2: Sí,
1: comida
2: claro,
1: más queso con pasta?
0: depende
2: Claro,
0: cómo
2: es un
0: comas.
2: colchón de queso con una pastita encima.
0: ¿Qué mejor cierre este programa que hablar de comida? Mirá, vos que habías dicho, no habíamos hablado de comida.
2: Y sí, no podía
0: Hablamos de
2: ser.
0: comida. Y cada uno seguramente se llenó la panza en este momento y estará preparando o pensando qué preparar. No sé en la situación que te encontrás viajando en tu auto, saliendo quizás de tu trabajo, buscando ya la salida de tu lugar de culto y buscando tu casa. Quizás ya tenés preparada la comida, quizás dijiste hoy ayuno.
2: Ay, pobres
0: Puede
2: para los que estén
0: pasar.
2: haciendo ayuno
0: No,
2: y
0: yo
2: oración en
0: tengo
2: este
0: un hambre en
2: momento.
0: este momento terrible, en este momento. Pero bueno, ¿qué va
2: No,
0: a
2: no
0: ser? Es
2: fuimos
0: lo
2: la
0: que hay.
2: mejor compañía para las
0: No,
2: personas en esta
0: no, no,
2: situación.
0: no, no, no. Pero queremos desearte lo mejor a vos que nos escuchaste. Gracias por participar aquí con nosotros. Le mandamos un saludo a Juan Mera. Nos escribió desde Quito, Ecuador, y nos dicen, Oscar, estamos de campamento.
1: Qué
0: Así que bueno,
1: lindo.
0: nos están escuchando también. Gracias, Juan, para vos y tu
2: Tenemos
0: familia
2: que
0: que
2: hacer un
0: estén
2: apartado de
0: disfrutando.
2: comida de campamento también, porque es otra
0: Sí.
2: cosa.
0: Estoy pensando en la pizza a la parrilla. Me
2: Qué
0: encanta la
2: cosa de
0: pizza a la
2: bien.
0: parrilla en el campamento, es pizza a la parrilla.
2: Más vale.
0: Bueno, después tenés muchas cosas más, pero bueno, vamos a hablar solamente de cosas más simples. Chicos, gracias, Agustín, Nati, Ana, gracias a los tres por estar aquí con nosotros. Gracias también, estuvo Abby con nosotros, estuvo Juliana también con nosotros dando el tema. Así que gracias a todos por participar en Dios con nosotros. Les deseamos lo mejor. Sigan con la participación aquí de esto de que es Radio UAP, con más programación, más temas para acompañarlos en su día. Gracias por todo. Hasta el sábado que viene, ya próximo 17 de octubre aquí en la República Argentina y en todo el mundo, por supuesto. Los vamos a esperar aquí a las 9 de la mañana con Dios con nosotros. Chau, chau.
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0: 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Lo vemos como algo normal, pero el agua es esencial para la vida. 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
2: 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Gálatas 6:9.
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4: Hola, hola, ¿cómo estamos? ¿Qué tal familia, amigos? Bueno, una vez más, en esta segunda temporada de Enfoque Psicoespiritual, estamos muy entusiasmados por encontrarnos una vez más con ustedes en sus hogares, en sus trabajos, en el auto. Muchos nos cuentan que por ahí viajando nos escuchan en la radio, así que agradecemos un montón por su compañía. Hola, Jaco, hola, Rodri, ¿cómo estamos?
5: Muy bien, agradecidos a Dios una vez más por poder encontrarnos. Y como bien dijiste, Eddie, a mí también me llegó el comentario de que en algún viaje también se presta para poder ir escuchando el programa. Así que estamos más que agradecidos que podamos ser la compañía de algunos durante un viaje.
2: Un gusto realmente acompañarlos. Y a mí me pasó, iba en el viajando, ¿no? Ajá. Y justo enganché la radio y
4: reconociste voces.
2: Y sí, y obviamente cambié enseguida, ¿no? No, digo, ¿qué es este? Por favor, digo, no los aguanto más. Sí, la verdad que es lindo saber que podemos estar cerca a través de este programa, este podcast, ¿no? Porque sale como programa en la radio de la universidad, en la radio de la UAP, pero también tenemos la alegría de que se transforma en un podcast para redes sociales, así que es una alegría darles la bienvenida a todo nuestro querido público amigo de las distintas plataformas, a esto que es Enfoque Psicoespiritual.
4: Exactamente. Y agradecer también que nos dejan entrar a sus hogares, a sus vidas, porque realmente es todo un privilegio.
2: Y con una novedad muy linda que ya queremos mencionar antes de que nos metamos de lleno al tema de hoy, y es que queremos proponerles un ida y vuelta.
5: Un interactuar.
2: Exactamente.
5: Una interacción.
2: Sí, en esta ya segunda temporada de Enfoque Psicoespiritual. Aprovechar a comunicarnos más a través
4: leerlos,
2: de...
4: escucharlos.
2: Exactamente, a través del WhatsApp de la radio, que ya se los vamos a recordar. Muchos lo tienen porque escuchan este programa y muchos otros por la radio de la Universidad Adventista del Plata. Que allí nos escriban, por ahí, para que el mensaje nos quede a mano, para Enfoque Psicoespiritual.
5: Exacto.
2: Y escribirnos qué, ¿sí? Pero la idea es que nos puedan escribir contándonos qué temas les interesaría que desarrollemos en próximos programas.
4: Sí, o para que respondamos preguntas también, que charlemos un poco, que nos cuenten quizá alguna experiencia, también para dialogar.
2: Ahí tenemos el número y va a aparecer en la pantalla para los que nos están viendo. 343-480-5697. Pueden escribir allí al 343-480-5697. Hola, Enfoque Psicoespiritual. Me quedó esta pregunta.
5: O me quedé pensando de hoy, en...
2: O me quedé pensando en... O quisiera, necesito, si pueden tratar este tema.
5: Claro.
2: Y escríbanos.
5: Claro, o incluso seguramente en alguno de los temas donde fuimos hablando hay alguna partecita, porque son muchos temas muy amplios, donde me quedé pensando en esto de tal tema, ¿no? O sea, como tratar de ser por ahí más puntuales. Bueno, quizás eso pequeño, que para algunos es pequeño, puede dar lugar a
2: Totalmente.
5: Un programa y podemos
2: Total,
5: abrir mucho más. Y esa es la idea de la interacción, que ustedes también puedan ser parte de estos, en cierta manera, de una forma más activa.
4: Sí.
2: Y hablando de ideas, ¿con qué idea comenzamos el capítulo?
5: Qué idea. Me quedé pensando en una pequeña moraleja, historia, metáfora, podríamos llamarla en realidad. Y si vemos a dos personas, ¿no? Una tiene un jardín, planta una semillita porque quiere que nazca una planta. Planta la semillita, tapa con tierra, obviamente, ¿no? Como hay que hacer. La riega ese día y se va, ¿no? Y después tenemos a otra persona que también hace lo mismo. Con la diferencia que esta segunda persona al otro día también riega esa semillita. Pasado uno o dos días más, vuelve a regar esa semillita. Y nuestra primera persona, quien había plantado y regado ese primer día, vuelve a hacerlo. Y bueno, pasaron cosas, la semana, la rutina. Y bueno, se acordó 7 días después y volvió a regar. Y bueno, y después de otros 7 días más por la rutina, bueno, volvió a regar. Y bueno, después ya se le hizo más largo, así que ya la regó de mes en mes, ¿no? Cada vez que se acordaba por ahí, ¿no? ¿Cuál sería la diferencia con esta otra persona que la regaba diariamente? ¿Qué piensan que pasaría?
2: Y que la primera persona tenía amnesia. Ese también. Es el tema de hoy, ¿no? Amnesia. ¿Cómo se va a olvidar una semana de regar?
6: Meses.
2: Claro. ¿Para qué planto una semilla si no va a regar nunca? ¿O no?
5: ¿Nos podrá pasar en la vida que plantamos semillitas que queremos que crezcan? Bueno, pero no las regamos.
2: Lo suyo fue un golpe bajo. Ahora lo confiesa. Porque por ahí nos podemos enojar con... no regas nunca tus plantas o tus semillas, pero en la vida cuántas cosas que por ahí plantamos y queremos que crezcan mágicamente, ¿no?
5: Sí, tal cual. ¿Qué pensás, Eddie, que pasaría con esta persona que empezó a regar todos los días?
4: Y me imaginé mientras vos contabas que iba creciendo de a poquito su planta. Y de la otra, en realidad me imaginé como una tierra más árida que no llegaba a crecer, porque justamente le faltaba el agua.
5: Sí, tal cual. Y eso, y de lo que queremos hablar hoy, ¿no? ¿Qué diferencia marcaría el poder ser constantes, el poder tener constancia en nuestra vida diaria? Como dijiste, Rodri, muchas veces arrancamos proyectos, pero nos falta esa pequeña gotitas de agua, ¿no? Que es la constancia.
2: Claro, me quedé pensando, porque justo ayer hablaba con alguien que muy honestamente me decía, me dijo directamente, no estoy pudiendo ver un poco más allá la proyección de mis acciones. O sea, puntualmente un estudiante universitario que tendría que estar estudiando y que le está costando mucho motivarse para agarrar ritmo de estudio y avanzar con su carrera, todo. Y dialogábamos acerca de, bueno, poder eso, abrir el panorama y darse cuenta que a este ritmo inconstante se van a complicar muchas cosas en sus proyectos, ¿no es cierto? En su estudio, su proyecto de vida. Y ahí me confesaba, me está costando tanto tomar conciencia de eso, ver más allá y darme cuenta de que si sigo así o asá, los resultados van a ser estos o los otros, ¿no es cierto? Claro. ¿Cómo nos cuesta tener constancia, ¿no? Sí. ¿Cómo nos cuesta mantener a la vista objetivos que por ahí podemos estar convencidos de que son importantes, significativos, pero qué pasa en el camino?
4: Creo que algo muy clave con esto también, mientras contaban esto, es también las prioridades que por ahí cada uno tiene. En cuanto a prioridades y esta proyección a futuro, cómo nos paramos en cuanto a las consecuencias de lo que nosotros hacemos. Porque si tomamos medida de las consecuencias, por ejemplo, de si nos llevamos materias o si no me crece mi plantita y demás, ahí como que podríamos ver el resultado final de las acciones que nosotros tomamos según la importancia que le damos. Porque yo pienso, capaz no conozco a estas personas que plantaron la semilla, pero por tu relato es como si pareciera como que a una le importaba más que a otra. Y quizá no, quizá a las dos les importaban por igual, pero la constancia hizo que eso que tanto le importaba a esas personas crezca o no crezca, suceda o no suceda.
5: Sí, y hay algo que también nos deja esta moraleja, es que quizás en un principio, ¿no? Ahí en la primera semana parecía que tanto el que regaba como el que no regaba, podemos decir, no había diferencias, ¿no? Al principio parece que no ser constante o tan constante, como que no hubiera diferencia. Es como que es lo mismo. Ah, bueno, si total, mira, hay tierra de un lado y hay tierra del otro, no pasó nada. Claro, al pasar los días, como dijiste, ¿no? Imaginando, esa plantita empezó a hacer un asomar, ¿no? Ahí un ojito, un tallito. Y bueno, y después se convirtió en una planta y del otro lado seguía la misma tierra que hace meses. Entonces, creo que también la constancia tiene que ver con algo de que quizás al principio no se nota tanto la diferencia. Pero a lo largo podemos empezar a ver que ese objetivo que yo esperaba que pase, que llegue, y quizás no llegue.
2: Esto me hace pensar que quizá haya una... Voy a decir así, no es que tengo acá una teoría para desarrollar ni para exponer. Esto es acá mientras dialogamos, ¿no? Como amigos, con nuestros amigos que nos acompañan en cada episodio. Hay como una primera parte del proceso para aprender a ser constantes que tenemos que de alguna forma aprender a funcionar sin ver resultados.
5: Aparentemente.
2: Porque bueno, siguiendo la metáfora, ¿no? Quizá la persona que sí regaba todos los días tuvo que aguantarse regar la nada, porque ahí no había nada, entre comillas. Y el otro, justamente la otra persona, porque no había nada, no regaba o se acordaba de vez en cuando. Pero en algún momento, para el que regó fielmente, a pesar de no ver resultados, aparecieron lo que sí ahora podemos usar un poquito la teoría. En psicología llamamos los refuerzos. ¿Sí? O sea, cosas que te confirman vale la pena, los premios. Claro, pero para el otro que no regó de forma constante, nunca llegó ese refuerzo, ese premio, y olvídate, si uno no es constante al principio, más después cuando ve que no pasa nada, ¿no es cierto?
4: Exacto. Inevitablemente me hace pensar en el gimnasio, cuando vos vas y decís, les meto con todo, quiero músculo, quiero todo esto, y al principio no ves cambios, y capaz que estás igual que otro que recién comienza y te desanimás porque no ves los cambios, los resultados, pero a medida que pasa el tiempo, inevitablemente vas viendo esos resultados, pero recién con el tiempo y la constancia, no es de una, no es al principio.
2: E inevitablemente yo, ustedes saben que me encanta molestarlo con esto a nuestro psicólogo runner. Jacobo, ¿cuántas veces has corrido los 21K?
5: Dos, tres
2: veces, ¿no?
5: Sí.
2: Como sé que sos muy modesto, no voy a hablar nada de tus buenos tiempos, pero muy buen tiempo para tu edad.
5: Claro.
2: Ahí. ¿Y una vez o dos los 42?
5: Una, y este año la idea es hacerlo por segunda vez.
2: Muy bien. Vamos a pensar los 42 kilómetros, casi 4 horas corriendo.
5: Sí.
2: Para mí hubiesen sido 8, pero para usted fueron menos de 4. Sí. Edina la hacen temporada, ¿no?
5: Sí, claro.
2: ¿Cómo haces para mantenerte casi 4 horas corriendo cuando el cuerpo no te da más? Porque, o el ánimo, lo que sea. Porque estamos hablando de esto, aprender a sostener. Vos arrancaste los primeros 5 kilómetros y no te pongas a hacer cuentas porque te faltan todavía 37.
5: Sí.
2: Yo ahí mismo paro y me voy a tomar un helado. Entonces, a ver.
5: Sí. Gran parte del tema de hoy es la clave. Y compartí en algún momento con ustedes y lo comparto ahora con quienes nos acompañan. Hay una frase de quienes hasta el día de hoy mantienen el récord en los 42 kilómetros. Eliud Kipchoge, o algo así creo que se dice. Tu mentalidad es tu músculo más poderoso. O sea, cuando él habla de correr, dice que en realidad lo más poderoso que él tiene no son sus piernas, no es su estado físico, su abdomen. Es su mentalidad. Y yo creo que sí, que realmente es así. Yo lo hablé, creo que Rodri, por ahí, entre bambalinas. En la única carrera que hice de 42, en un momento de la carrera me apuré y empecé a sufrir bastante. Después del kilómetro 25, empecé a sentir mucho dolor en las piernas porque realmente me había apurado. Fue un error mío, digamos. Pero todavía, como bien dijiste, todavía me faltaban casi 17 kilómetros. Entonces, yo me repetí una frase. Del kilómetro 25 al 42-195, no voy a parar. Esa fue mi frase, literal. Esas palabritas fueron para mí cada kilómetro que yo iba sumando. Después del kilómetro 30 del muro, después del kilómetro 32, del 35 al 38. No voy a parar.
2: No importaba a qué ritmo ibas, pero no ibas a parar.
5: Ni el ritmo ni el dolor, porque el dolor se volvió intenso porque era un dolor de fatiga, de cansancio,
2: claro,
5: digamos.
2: Claro.
5: Yo había estado entrenando durante todo el año. El estado físico estaba, porque lo habíamos entrenado, lo veníamos preparando. Bien. Pero un error mío me costó, digamos, más cansancio del habitual. Entonces, ante ese cansancio, lo único que me quedaba era mi mentalidad.
2: Gracias por compartir eso, Jaco. Y quiero resaltar las dos variables estas. Ni el dolor, ni el ritmo al que fueras. Porque claro, el dolor muchas veces nos frena en la constancia, ¿no? Cuando empezamos a tener obstáculos para alcanzar nuestros objetivos. Pero también yo creo que nos frena mucho aceptar que a veces necesitamos ir más lento. ¿Sí? Porque si vos hubieses ahí a los 25 kilómetros, hubieses dicho, no, si voy a seguir, voy a seguir a este ritmo, si no nada.
5: Claro. No hubiese llegado.
2: Ahí hubieses quedado, pero aceptaste que tenías que bajar un poco el ritmo.
5: Sí.
2: Y llegaste muy bien. 3 horas y media pasadita, sí, muy buen tiempo, Jaco, para una primera maratón, excelente. Entonces, yo creo que con nuestros objetivos en la vida nos pasa esto, que en esta sociedad resultadista y exitista, no nos permitimos bajar el ritmo y caemos un poco en la mentalidad, en la distorsión cognitiva todo o nada. No, si lo voy a lograr, sí, ya, dale, no puedo aflojar. Y eso muchas veces colapsa la constancia, desmorona y colapsa la voluntad para ser constante. Esto de creer que no puedo acomodar el ritmo, no puedo bajar el ritmo. A veces para alcanzar tus objetivos, ¿qué es más importante? ¿Sí? ¿Mantener el ritmo y no alcanzarlos nunca porque vas a quedar liquidado en el camino? ¿O decir, bueno, vamos a reacomodarnos y vamos a seguir de alguna manera, pero vamos a llegar?
4: ¿Sabes que hay una imagen que me gusta mucho respecto a esto? De, si quieren imaginarse, son dos personas construyendo una escalera. Las dos tienen las mismas maderas, todo. Una estaba tratando de que quede todo perfecto. Trataba de poner la madera en su lugar correcto, que no se mueva, que esté en tantos milímetros. Y fue poniendo un retazo de madera. Después la otra fue, agarró y puso uno, puso el otro. Y la escalera le quedó media chueca en algunos lados. Pero el objetivo final, que era subir hasta arriba, pudo hacerlo la persona que, por más de que no estaba muy linda su escalera, lo logró. En cambio, la otra que buscó la perfección solamente se quedó en su primer escalón para que quede lo más perfecto posible y no pudo lograr ese objetivo. Entonces, muchas veces por querer esta perfección o no saber quizá tener la compasión para decir, bueno, voy más lento, no me apuro, voy a mi ritmo, pero sigo sin importar por ahí lo que suceda, podemos alcanzar mucho mejor nuestros objetivos que si quisiéramos hacerlo perfecto.
2: Me hiciste pensar, Eddie, y ustedes saben que acá en este programa buscamos esa conexión. No es que la queremos inventar, creemos que funciona así la vida y específicamente la salud mental, entonces simplemente tratamos de encontrarla, de descubrirla, la conexión psicoespiritual, ¿sí? Y entonces me hiciste acordar esta tremenda declaración de Jesús cuando dijo: el que persevere hasta el fin, ese será salvo. Hablando del éxito en la carrera espiritual, pero justamente un principio de vida para todo lo que hagamos. Y cuando Jesús dijo: el que persevere hasta el fin, cuando estudiamos lo que enseñó Jesús acerca de cómo recorrer el camino de la vida y el camino espiritual, nunca Jesús propuso un camino perfecto.
5: Ideal.
2: No, exacto, ideal. No te equivoques nunca. Al contrario, Jesús vino a mostrar que por vía del legalismo y del perfeccionismo que imperaba en ese entonces en la cultura religiosa, no iban a llegar a ningún lado. Y Jesús dijo: vamos, arriba, no importa si tu vida ha sido así o asá, persevera hasta el fin. Entonces, evidentemente, en la misma enseñanza de Jesús hay una llamada de atención a cuidado con el perfeccionismo y, por lo tanto, la falta de autocompasión, de perdonarte, de aceptarte, que en este proceso te vas a equivocar muchas veces. Cuidado con eso porque no vas a lograr éxito. Pero el que sí persevere, dijo Jesús, hasta el fin, a pesar de todas sus caídas, ese tendrá éxito. ¿Cómo nos cuesta esto, no?
4: Sí.
2: Aceptar que nuestros recorridos nunca van a ser perfectos.
4: Y justamente me hace pensar entonces, ¿por qué nos cuesta tanto ser constantes? Y creo que uno de esos puntos es esto. Nos exigimos demasiado al punto de buscar la perfección, cuando en realidad el objetivo se construye desde una repetición quizá imperfecta para poder lograrlo. También otros puntos que estuvimos viendo, ¿por qué nos cuesta demasiado al ser humano, además de que estamos en una sociedad que nos impulsa esto de seguir y seguir y seguir? Porque dependemos demasiado de la motivación también. Es como que si esperásemos tener todas las ganas del mundo para poder accionar y hacer eso que estamos queriendo lograr. Cuando en realidad sabemos que muchas veces la motivación viene después de generar esa acción. Seguramente, Jaco, a vos te habrá pasado, te agarro de nuevo de ejemplo, de que muchas veces, no sé, no tenías ganas de ir a correr o no tenías esa misma motivación que sí, quizá otros días, pero igual ibas y lo hacías. O en ese momento de querer parar porque te dolía y es como decir, bueno, seguimos al ritmo que sea, pero seguimos. Y junto con esto de la motivación, que lo vemos mucho también con los pacientes, de tener ganas de ir al gimnasio, tener ganas de estudiar para recién accionar. Hay un autor que plantea en un libro, justamente Darren Morton, un doctor, él habla de los proprioceptores. Son como cositas que tenemos en nuestro cuerpo que lo que hacen es activarse con el movimiento. Y él plantea de que una vez que comenzamos a movernos dinámicamente, los mensajes son enviados por nuestros proprioceptores para que nuestro limbo, que es el centro de la motivación, se ponga en movimiento y nos haga sentir motivados. Pero luego de esa acción, luego de ese movimiento.
5: Claro, ese primer movimiento. Claro, los proprioceptores se encuentran en nuestra piel, son las terminales nerviosas más chiquititas, podemos decir, de nuestra piel. Entonces, para que este limbo reciba, digamos, la señal de che, qué bueno que está moverse, necesitamos dar ese primer paso, digamos, sí. ¿No? Y a mí me pasó varias veces porque, bueno, hubieron entrenamientos. A mí personalmente el frío y la lluvia me encantan para correr, no así el calor. Y los primeros entrenamientos para los 42 fueron con bastante calor. Entonces, claro, yo tenía que pensar en esto, ¿no? Bueno, una vez que arrancaba, pasaba esto, ¿no? Evidentemente mis proprioceptores andaban bien. Porque una vez que me ponía en movimiento, después ya era como que no estaba tan mal lo que estaba haciendo. No se sentía tan feo. Y bueno, y eso me impulsaba a generar, ¿no?, todo el caudal de endorfinas que nos genera el ejercicio, la terapia, que tanto lo hemos recomendado.
2: La terapia del movimiento, ¿no?
5: Sí, es una realidad
2: para lo físico, pero también para lo espiritual. O sea, físicamente es así. Yo no tengo ganas de salir a caminar o a correr o ir al gimnasio, pero cuando empiezo a moverme, nuestro organismo está diseñado de esta manera con los propios sectores. Y ahí se genera la información de está bueno moverme. Pero espiritualmente y psíquicamente también es así. La satisfacción del logro, la alegría de poder dar un primer pasito. Obviamente que ese primer pasito no tenés ganas de darlo. O cuando no ves resultados, volviendo a este tema que recién mencionábamos, ¿no? Regar y que no aparezca la plantita, nada, un brote. No te vienen las ganas. Pero cuando vos decidís, voy a dar un paso más, de pronto aparece un resultadito o alguna señal y aparece la satisfacción de estar haciendo lo que está bueno hacer, ¿no? Y ahí se activa este circuito. A mí me gusta poner un ejemplo muy sencillo, muy básico, pero a mí me sirve. Me parece bastante ilustrativo. Cuando vos tenés el auto, suponete, con el combustible en cero, o sea, tanque del auto totalmente vacío, ¿no? ¿Cuál es la manera de poner en marcha ese auto? Poniendo algo de combustible, ¿no es cierto? Mezclé la ilustración, me la leo bien y después les cuento. Esto, de hecho, algún día lo escribí yo y ahora no me acuerdo bien cómo es, pero lo cierto es que ya lo voy a repasar.
5: Ahí necesitamos la constancia para escribirlo.
2: No es que lo tengo escrito y hace rato no lo usaba, pero básicamente la idea, esto es en vivo para que vean, sí. Pero básicamente la idea de eso que alguna vez escribí es que solamente cuando te empezás a mover se generan las ganas o la capacidad de moverte. Ahí ahora me estoy acordando, y yo planteaba ahí, pero ¿y cuando tu tanque de motivación está en absolutamente cero? ¿Cómo haces para arrancar? Y ahí va la ilustración del auto, ¿sí? Que también se cumple la ley del movimiento, porque si vos tenés el auto con cero combustible, igual te vas a tener que mover, vas a tener que agarrar un bidoncito, ir en la bici o caminando o pedirle a alguien, ir a buscar combustible a la estación de servicio, volver con el bidoncito, cargar, o sea, ir. La única forma de ponerte en movimiento es moviéndote. Yo quiero enfatizar esto, porque lo dijo muy bien Edina recién, nos hemos hecho dependientes de estados motivacionales. Hacé lo que sientas. No, a veces vas a tener que hacer lo que no sientas, pero sabes que haciéndolo,
5: a pesar de lo que sientas,
2: pero sabes que por ahí realmente es y vale la pena dar un pasito.
4: Y junto con eso también empezar con lo pequeño, como una meta mínima posible. De decir, bueno, no voy a comenzar con todo y me quiero hacer runner. Y no puedo ir a correr 40 kilómetros, primero que no podría, pero no podría porque sería algo inusual para mi cuerpo y hasta me haría mal, sería contraproducente.
5: Hoy, si quiero largarme de una.
4: Pero si de a poquito voy, en algún momento podría hacerlo.
2: Hablando de consejos, ¿qué consejos puntuales para terminar?
5: Hay una frase que no quiero que nos quede en el tintero, que dice, Dios trabaja en procesos, no solo en resultados. Y me pareció muy interesante. Yo lo pude, aparte de la corrida, del running, también en la oración. cuando muchas veces no tenemos esas ganas de conectarnos con Dios porque tenemos muchas actividades, esa pequeña oración, esa meta mínima de comunicarme con Dios y decirle: Señor, mira, hoy tengo un día súper repleto de cosas, pero ¿sabes qué? Hoy quiero pedirte que me acompañes. Mira, necesito resolver esta situación. Lo hice hace una semana en el auto mientras venía con un montón de cosas y fue automático como esa pequeña oración ya desató en mí querer decir: bueno, Señor, mira, se resolvió esta situación y ya se lo quería contar. ¿Por qué? Porque ya se lo había contado un rato antes. Entonces decir: Señor, mira esto. Y ese pequeño impulso en lo espiritual, como decías, Rodri, no solo funciona en lo físico, funciona en lo espiritual también. Bien. Y si hoy espiritualmente sentís que no estás en tu mejor momento o en tu mejor conexión con Dios, también Él te está esperando por esa meta mínima, por esa primera oración. Qué lindo, ¿no? para poder reconectar.
2: De hecho, Jesús, en otra de sus grandes parábolas, enseñó, ¿no es cierto?, en la parábola de los talentos, sobre poco has sido fiel, sobre mucho te pondré o mucho te daré. Es una ley de la vida también. Meta mínima se llama en psicología, pero Jesús lo dijo antes, la Biblia lo dijo antes. Un pasito, ¿sí? Hasta acá puedo nomás. Y decírselo a Dios: Señor, hasta acá puedo, pero doy este pasito aunque no tengo ganas, aunque me falta motivación, aunque me cuesta quizás hasta levantarme, pero voy a dar este pasito y Dios promete, sobre esto poquito, mucho te voy a bendecir. Mucha bendición voy a derramar sobre este poquito y se cumple.
4: Sí,
2: se cumple,
4: realmente. ¿No? Para cerrarme.
2: Mucha bendición voy a derramar sobre este poquito y se cumple.
4: Sí, se cumple. Realmente. ¿No? Para cerrar, me gustaría dejarles una pregunta / propuesta

0: Algo chiquito.
1: Me gusta, me gusta. Nos despedimos diciendo cuál es el hábito que ustedes... ¡Ah! No se la esperaba.
2: Yo ya lo tengo, ya lo tengo.
1: ¿Cuál, Jaco?
2: Quise hacer el intento en el 2026 de arrancar el gimnasio. Lo sostuve o mantuve un mes y un poquito. Y vengo con traspié. Así que ahora a partir de este nuevo comienzo de mes digo, bueno, vamos de nuevo. Y así lo voy a volver a intentar.
1: Bien.
2: Así
1: bien.
2: Que una vez más.
1: La próxima semana le preguntamos
2: cómo, cómo
1: va.
0: Sí. Bien. Y a mí me pasó parecido, pero con natación. Empecé enero, dije para febrero sé nadar porque no sabía nadar. Aprendí a nadar el verano.
2: Muy bien.
0: Para febrero pude nadar y sé nadar, pero después corté. Como que la constancia se fue, y así que mi meta esta semana es volver. Un día a la vez.
1: Bien, excelente.
2: Rodri,
1: la semana que viene les cuento porque el tema, el tiempo. Leer a la noche. Porque a la noche, entre que me acuesto a veces realmente agotado, pero sobre todo si no me acuesto con el celular y me estoy perdiendo de leer un poquito a la noche. Hace rato que no hago esa lectura que ya es más tranquila, te desconecta y dormís mucho mejor. Así que tengo que recuperar ese hábito de leer un poquito a la noche ya en la cama. Así que les cuento la semana que viene.
2: Algunos cuentos y hay que nos cuenten la próxima.
0: Y ustedes nos pueden contar a través del número de la radio si pudieron empezar con esto.
1: Ese que está ahí, que ¿quién lo ve?
0: El número, volvemos a recordar, que es 343-480-5697.
1: Nos puedes contar con un mensajito WhatsApp cuál es tu propósito, ese hábito que querés empezar a trabajar con pequeños pasos, pero con la ayuda de Dios. O también escribirnos si tenés alguna propuesta, inquietud, necesidad de algún tema que tratemos en Enfoque Psicoespiritual.
0: Así es.
1: Nos encontramos.
2: Nos despedimos.
1: En el próximo capítulo.
0: Nos vemos.
1: Hasta la próxima.
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0: 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En mí puedes tener una paz auténtica. Jesús.
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0: 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Planes para tu prosperidad y no para causarte daño. Planes para darte esperanza y un futuro. Entrégate por completo a esta aventura de ser más y más consciente de mi presencia. 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

0: Yo soy tu compañero constante. Aprende a refugiarte en los secretos de mi presencia. No te recargues con problemas y asuntos pendientes porque yo te estoy ayudando a llevar la carga. En mí puedes tener una paz auténtica. 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
6: El mensaje adventista debe santificar la mente y el cuerpo. Hoy los invito a que busquemos la tercera carta de Juan, capítulo 1, verso 2. Querido hermano, oro para que te vaya bien en todos tus asuntos y goces de buena salud, así como prosperas espiritualmente. El propósito de Dios para sus hijos es que alcancen la madurez y la estatura de la persona perfecta en Cristo Jesús. Para lograrlo, deben usar la forma correcta todas las capacidades de la mente, el alma y el cuerpo, sin derrochar ninguna de sus energías intelectuales o físicas. El cuidado y la conservación de la salud es un tema de máxima importancia. Al estudiar esta cuestión con respeto y temor de Dios, aprenderemos que, para nuestro mejor desarrollo físico y espiritual, lo más conveniente es mantener una alimentación sencilla. Estudiemos este asunto con paciencia. Para tomar decisiones acertadas en esta área, necesitamos conocimiento y discernimiento. Las leyes de la naturaleza no están ahí para que las resistamos, sino para que las respetemos. Quienes ya han sido instruidos sobre los peligros de consumir carne, té, café y alimentos demasiado condimentados o perjudiciales y desean hacer un pacto con Dios a través del sacrificio, no deberían seguir dándose gustos con comidas que saben que dañan su salud. Dios pide que purifiquemos nuestros deseos y que renunciemos a lo que no nos hace bien. Esta transformación personal debe ocurrir antes de que su pueblo pueda presentarse perfecto ante él. El pueblo remanente de Dios tiene que ser una comunidad verdaderamente convertida. La predicación de este mensaje debe dar como resultado el cambio de vida y la santificación de las personas. El poder del Espíritu de Dios tiene que hacerse sentir en este movimiento. Tenemos un mensaje maravilloso y valioso. Es de vital importancia para quien lo recibe y debe ser proclamado con fuerza. Debemos creer con una fe firme y constante que este mensaje va a cobrar cada vez más fuerza hasta el fin de los tiempos. Quienes conocen la verdad cargan una responsabilidad muy seria, la de vigilar que sus acciones coincidan con lo que creen, que su vida sea refinada y santificada y que estén listos para la tarea que debe hacerse con rapidez en estos últimos días. No tienen tiempo ni energías que perder en satisfacer en antojos. Estas palabras deberían resonar hoy con fuerza en nuestros oídos. Arrepiéntete y vuélvanse a Dios para que sus pecados sean borrados y vengan de la presencia del Señor tiempos de alivio. Esto lo encontramos en el libro de los Hechos, capítulo 3, verso 19.
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0: 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Aprende a refugiarte en lo secreto de mi presencia. No te recargues con problemas y asuntos pendientes porque yo te estoy ayudando a llevar la carga. 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

0: Las circunstancias adversas se transformarán en grandes oportunidades cuando pongas tu confianza en mí sin importar lo que sea. Recibirás bendiciones de mi mano de gracia. Al continuar confiando, sentirás que nuestra relación se hace más fuerte y te mantienes cerca de mí, Jesús.
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4: 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El agua en el norte y el litoral impacta fuerte en las cuencas del Paraná y del Uruguay. Si te parece, después te cuento qué pasa en Entre Ríos.
3: Dale.
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3: Me habías dicho que Entre Ríos está en una zona crítica. ¿Por qué el impacto es tan directo acá?
4: Porque Entre Ríos combina dos cosas. Primero, mayor frecuencia de tormentas locales muy fuertes y la crecida histórica de nuestros ríos, el Paraná y el Uruguay.
3: Claro, si llueve acá y encima baja agua del norte de la cuenca, se complica todo.
4: Tal cual. Se saturan los suelos, quedan campos anegados y ciudades ribereñas afectadas. El punto más crítico suele darse entre la primavera y el verano.
3: ¿Y qué pasa a nivel local en nuestro municipio?
4: Eso te lo cuento después. 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

0: permitir que hoy Dios nos abrace con su palabra. Y qué lindo es tener siempre esa disposición, sacar ese tiempo necesario que es tan importante para nuestra salvación. Bienvenido una vez más a Biblia Fácil y bienvenida, Irene.
1: Pastor Joel, un gusto saludarlo, saludar a nuestra querida audiencia. Qué bueno es reencontrarnos en este espacio para seguir aprendiendo más de la Biblia, para seguir aclarando nuestras dudas, porque aquí, como dice el nombre del programa, esto es Biblia Fácil. Aquí estamos para aprender, para poder aclarar nuestras dudas a la luz de la palabra de Dios.
0: Así es, Aileen, y hoy una vez más queremos para nuestros amigos ofrecer un estudio bíblico en formato DVD. Trata del DVD Pablo, el mensajero de la cruz.
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0: 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Todos los seres humanos necesitamos pasar por una experiencia linda en la vida, el momento de donde nosotros entregamos por completo nuestra vida a Jesús. Sabes que todos podemos entregar a Jesús nuestro corazón en silencio, pero es imposible que alguien que realmente se haya entregado a Jesús en silencio permanezca en silencio su relación con Dios toda la vida. Amores secretos no sirven. Por eso el amor es público, el amor es demostrado. Y hay un símbolo que Jesús nos dejó para poder demostrar nuestro amor hacia Él. Eso es lo que hablaremos hoy. Por eso, antes de abrir la Biblia, vamos a orar para que Dios pueda hablar a nuestro corazón. Le damos gracias, Señor, por esta oportunidad que tenemos de poder abrir tu palabra. En ella encontramos salvación, perdón, esperanza, pero también nos muestras el camino que debemos seguir. Pedimos que hoy tu Santo Espíritu trabaje de manera extraordinaria en nuestro corazón, que hoy podamos tomar una decisión para vida eterna. Te suplicamos que puedas acompañarnos en el nombre de Jesús. Amén.
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1: Amigos, estamos listos para desarrollar el tema del día de hoy. Yo veo que el Pastor Joel ya está con Biblia en mano. Pastor, ¿se encuentra listo?
0: Vamos entonces para desarrollar el tema de hoy, que ya casi estamos finalizando esta temporada.
1: Así es, y vamos, yo creo que a lo largo de cada episodio en esta temporada, nuestra fe, nuestra esperanza se ha ido fortaleciendo, y hoy vamos a hablar sobre esa relación con nuestro Salvador, con Jesús. Te pregunto, ¿cómo está tu relación con Dios? Pablo habla mucho sobre esto. Pastor, ¿cuál es la diferencia que el apóstol Pablo hace entre una vida con Cristo y una vida sin Cristo?
0: A mí me gusta porque así como Jesús usaba parábolas, el apóstol Pablo también usa metáforas, ciertas ilustraciones para que quede tan claro en nuestra mente por aquellas figuras que presenta qué significa estar en Cristo y qué significa estar sin Él. Efesios capítulo 2, versículo 1 en adelante dice así: Él os dio vida cuando ustedes estaban muertos en vuestros delitos y pecados, en los cuales ustedes anduvieron en otro momento, según el curso de este mundo, según el príncipe de la potestad del aire, del espíritu que ahora actúa en los hijos de desobediencia, entre los cuales también nosotros andábamos en otro momento, según las inclinaciones de nuestra carne, haciendo la voluntad de nuestra carne y nuestros pensamientos, y éramos por naturaleza hijos de ira, como también vosotros. Mas Dios, siendo rico en misericordia, por causa de su amor con que nos amó, cuando estuvimos muertos en los delitos, nos dio vida juntamente con Cristo. Por la gracia soy salvo. Si te diste cuenta, estos cinco versículos narran toda la historia de la humanidad. Narran nuestra

0: condición y obviamente que abre nuestros ojos para poder mirar con mayor claridad qué significa vivir con Cristo y vivir sin Cristo. El capítulo 2 del versículo 1 y el versículo 5 repite dos veces la palabra ustedes estaban muertos. Jesús dijo, yo soy la vida. Aquel que no está con Cristo está muerto. Tú puedes respirar, puedes saltar, puedes hacer tus actividades, todo lo que tú quieras. Pero sin Cristo tú vives una vida artificial. Ahora, fíjate una cosa. La vida sin Cristo es considerada una vida de muerte. ¿Y dónde están los muertos? Los muertos están en sus tumbas. Y esas tumbas es de donde nosotros, o esa es la tumba de donde nosotros tenemos que salir. ¿Qué cosa hay en una tumba? Tres cosas por lo menos representan una tumba. Número uno, oscuridad. No existen tumbas claras. Número dos, mal olor. Y número tres, el mal olor viene porque todo está en descomposición. Tres cosas caracteriza una persona sin Dios. Oscuridad, ese mal olor puede ser representado por el comportamiento, conductas, palabras, vida, porque todo está descompuesto. El llamado de Dios es para salir de la tumba, para salir del lugar donde el pecado nos trajo muerte. ¿Qué significa salir de la tumba? Nacer de nuevo. Cuando salimos de la tumba es porque tenemos vida, tomando la misma ilustración que pasó con Lázaro cuando murió. Solo que en el caso de Lázaro es una figura real y en el caso de Pablo es una figura simbólica. Cuando Jesús hizo el milagro frente a la tumba de Lázaro, mira lo que hizo Jesús. Jesús hizo que la piedra sea quitada. Eso no lo hizo Lázaro. Jesús creó todas las condiciones para que Lázaro pueda salir. Pero hay algo que Jesús no hizo. ¿Qué cosa es lo que Jesús no hizo? Entrar hasta la sepultura y sacar a Lázaro. No. Jesús estaba fuera de la tumba y le dijo, Lázaro, ven. Yo quiero que tú tomes esa imagen en tu mente, lo siguiente. Jesús se para frente a todas nuestras tumbas donde estamos muertos en el pecado. Él hace milagros, quita las piedras, crea las condiciones, te llama, te invita. Y todo lo que dice es, ven. Pero hay algo que Él no puede hacer, entrar hasta tu tumba y obligarte a salir de la tumba. Dios no puede obligarte. En el caso de Lázaro, en esa historia real, Lázaro se levantó al escuchar la voz de Jesús y caminó. Al hablar en el sentido simbólico, cuando el ser humano escucha la voz de Dios, es él quien decide salir o quedarse. Y el apóstol Pablo crea esa imagen mental. Estuvimos muertos, estuvimos en nuestras tumbas, en nuestros delitos y pecados. Y aquí yo voy a hablar un asunto resbaladizo y peligroso. Hay muchos cristianos que se acostumbraron a estar entre la tumba y la vida, a jugar a ser cristianos. De vez en cuando vuelven a la tumba. O los fines de semana regresan a la tumba. Eso es representado en la Biblia como una tibieza espiritual. Aquel que salió de la tumba, pero tiene tanta tristeza y tiene tantos sentimientos por las cosas del pasado y de vez en cuando vuelve. Y lamentablemente, algunos vuelven para nunca más salir. Pero hay otro grupo de personas que cuando reciben la vida, cierran su tumba y dicen, no más quiero vivir así. Ahora la vida con Cristo es diferente. ¿Y qué significa vivir con Cristo? Vamos a analizar lo que dice Pablo. Cuando ustedes estuvieron muertos, mira cuatro cosas que menciona Pablo. Número uno, ustedes anduvieron de acuerdo a este mundo. ¿Sabes lo que está diciendo Pablo? El mundo está programado para desobedecer a Dios. No sigas a lo que sigue la mayoría. En otro tiempo, cuando estabas sin Cristo, tú hacías lo que el resto hacía. Pero ahora, cuando estás con Cristo, andar con Cristo a veces es ir en contramano del mundo. El mundo va en una dirección, tú vas en otra dirección. El mundo guarda un día, tú guardas el día que Dios dijo en su palabra. Y esto puede parecer locura. Otra cosa, aquel que está en Cristo, segunda característica, ustedes andaban según el príncipe de la potestad. ¿Qué significa andar según el príncipe de la potestad? Lo explica en el siguiente texto. Según las inclinaciones de la carne. O sea, hoy el ser humano que no tiene a Cristo vive de acuerdo a lo que siente. Sus sentimientos es todo lo que basta. Eso se llama hedonismo. El amor al placer y el placer donde te dice que es suficiente, si eso te da felicidad, pues hazlo, practícalo. Ahora, ahí está el peligro. Hay tanta gente. ¿Cuál es la diferencia entre aquel que sigue a Cristo y aquel que no sigue a Cristo? Aquel que sigue a Cristo no se deja llevar por sus inclinaciones y pensamientos, sino por principios y la fe. ¿Cuál es la diferencia entonces entre aquel que está en Cristo y aquel que no está en Cristo? En la manera como camina en la vida. Y otra cosa aquí menciona el apóstol Pablo. En otro tiempo, ustedes eran hijos de la ira como los demás. Wow. O sea, condenados por el pecado. Pero aquí viene la esperanza. Pero Dios, siendo en rico misericordia, les dio vida. Aquellas personas que escuchan la voz de Dios salen de sus tumbas. Estamos hablando en términos simbólicos. Salen del pecado. Y dicen, nunca más vuelvo a la tumba. ¿Cómo llama el apóstol Pablo a esas personas? Segunda de Corintios, capítulo 5, versículo 17. De modo que si alguno está en Cristo, es nueva criatura. Las cosas viejas pasaron, quedaron allá, porque ahora todas las cosas son hechas nuevas. Ahí viene la pregunta, ¿cómo es que yo puedo ser nueva criatura? ¿En qué momento me doy cuenta que yo salí realmente de esa tumba? ¿En qué momento significa que tengo vida? Vamos a lo que dice Romanos, capítulo 6, versículo 1 en adelante. Romanos capítulo 6, versículo 1 al 4. Presta atención, este texto es extraordinario. ¿Qué diremos? ¿Permaneceremos en el pecado para que la gracia abunde? ¿Recuerda lo que dice Efesios? Por la gracia somos salvos. Acá dice, ¿eso significa que vamos a permanecer en la tumba? No. Versículo 2, de ninguna manera. ¿Cómo viviremos en la tumba o en el pecado si ya morimos para él? Ahora, ¿acaso ustedes ignoran que todos los que fuimos bautizados en Cristo Jesús fueron bautizados en su muerte? Pues somos sepultados con Él en la muerte por el bautismo, para que como Cristo resucitó de los muertos por la gloria del Padre, así también andemos en nueva vida. ¿Cómo me encanta esta segunda figura que usa Pablo? La primera es de la tumba. Estás en la tumba, Cristo te llama, si tú quieres sales. Pero cuando sales y dices, decido abandonar el pecado, acepto la gracia, quiero ser una nueva criatura, ahí ocurre un asunto interesante. Paradójico parece. Tienes que morir. Para vivir hay que morir. ¿Pero de qué muerte está hablando? Muerte al pecado. Y para morir al pecado, en la puerta de esa tumba de pecado hay una tumba líquida que está llena de agua. Eso se llama bautismo. Y allí dice Pablo, a través del bautismo tú mueres al pecado para vivir para Cristo. ¿Qué cosa es el bautismo? Es el símbolo de haber dejado la tumba. Porque a partir de ahora tú quieres vivir para Jesús. Y me encanta lo que dice Pablo. Así como Cristo murió y resucitó, nosotros también morimos, ¿a qué? A la incredulidad, a la resistencia, a la duda. ¿Y para qué? Para que nazca la fe. Y a partir de allí, somos nuevas criaturas. Por eso Jesús le dijo a Nicodemo, si quieres entrar en el reino de los cielos, tienes que nacer de nuevo. ¿Nacer de qué? De agua y del Espíritu. Ese nuevo nacimiento representa el compromiso que hacemos con Dios para salir de nuestra tumba donde estábamos muertos para tener una nueva vida en Cristo.
1: Pastor, ¿quién diría que el bautismo realmente tiene un significado tan profundo, tan sublime y tan sencillo también de poder entenderlo, de morimos y resucitamos a una nueva vida en Cristo Jesús? Hablando de esa vida en Cristo Jesús, se habla mucho sobre esto en la Biblia. Por eso queremos ir un poquito más allá para entender este concepto de qué significa estar, qué significa vivir en Cristo.
0: ¿Sabes qué? Es una pregunta interesantísima. Mira, yo aquí voy a jugar con un concepto y va a ser un juego de palabras y quiero que quede claro. Por eso lo voy a decir, espero lo más claro y lo voy a decir lento. Estar en Cristo es diferente a estar en una iglesia. Hay muchos que pueden estar en una iglesia y no estar en Cristo. Y aquí va el juego de palabras. Pero aquel que esté en Cristo siempre forma parte de una iglesia. Voy a repetir este asunto. No significa que porque estás en una iglesia estás en Cristo, porque hay tantos que están en una iglesia sin Cristo. Pero aquel que está en Cristo siempre va a formar parte de una iglesia. Entonces, ¿qué significa estar en Cristo? El apóstol Pablo escribió muchos textos que yo te voy a pedir simplemente que tú puedas anotar y puedas verificar allí en tu Biblia. El libro de 2 de Corintios, capítulo 2, versículo 14. Mira lo que dice el libro de 2 de Corintios, capítulo 2, versículo 14. 2 de Corintios 2, 14 dice así: gracias pues a Dios que en Cristo nos conduce siempre de victoria en victoria. O sea, aquel que esté en Cristo tiene victoria. Pero para tener victoria significa que tiene que luchar. No hay victoria sin pelea. Aquel que está en Cristo lucha para estar con Él. Pero aquel que está en Cristo siempre vence. Otra cosa. Gálatas capítulo 3, versículo 27 dice que en Cristo somos revestidos. Porque Cristo nos viste con su justicia. Filipenses 4, 13, ¿qué cosa dice? Todo lo puedo en Cristo. ¿Qué significa estar en Cristo? Superar las mayores adversidades de la vida con fortaleza. Porque en Cristo, aquel que está en Cristo, todo lo puede. ¿Qué significa estar en Cristo? Colosenses 1.14 dice que aquel que está en Cristo tiene perdón. Eso significa que aquellos que están en Cristo también fallan. Aquellos que están en Cristo también se caen, también resbalan. También son pecadores, pero están en Cristo y tienen perdón. Por eso Romanos 5.1 dice, aquel que está en Cristo es justificado y tiene paz. Para tener paz hay que estar en Cristo. 2 Corintios 5, 21 dice que aquel que está en Cristo es justificado. 1 Corintios 1, 2 dice que aquel que está en Cristo es santificado. Y Romanos capítulo 8, versículo 1 dice, ninguna condenación hay para los que están en Cristo. O sea, estar en Cristo, ¿qué cosa representa? Estar vestido por la justicia de Cristo. Tener victorias, tener fortaleza, tener perdón, tener paz, ser justificado, ser santificado, ser salvo. O sea, estar en Cristo, el apóstol Pablo dice, es todo lo que tú debes anhelar en la vida. ¿Qué significa estar en Cristo? Aquel que esté en Cristo, todo es nuevo. Número uno, tiene un nuevo carácter. Juan, cuando llegó a Jesús, llegó con un carácter deformado. En la medida que caminó con Jesús, su carácter fue cambiando. Porque aquel que esté en Cristo, Cristo ilumina los cuartos más oscuros de la vida. Cristo ilumina la vida por completo, quita las sombras de la vida y va restaurando su imagen en nosotros. La imagen de Cristo en nuestra vida fue deformada por el pecado, pero esa imagen puede ser restaurada. Y eso significa cambios. ¿En qué? En nuestros hábitos, en nuestras preferencias, en nuestras prioridades. Nuestro sueño, nuestro mayor sueño ahora es ir al cielo. Aquel que esté en Cristo tiene fruto. Juan 15, 5 dice que aquel que permanece en mí, dice Jesús, este lleva mucho fruto. ¿Qué fruto? El fruto de Gálatas capítulo 5, versículo 20, que es el amor. Aquel que está en Cristo tiene el fruto del amor. Y aquel que está cerca de Dios, está cerca de las personas. Aquel que está en Cristo enfrenta las adversidades de manera diferente. Salmos 46, 1 dice, Dios es nuestro amparo y fortaleza. Aquel que está en Cristo no significa que no tiene tempestades. Tiene problemas, enferma, lucha, pierde, a veces sale derrotado, a veces llora, no a veces, muchas veces. Entonces, La diferencia es que aquel que está en Cristo tiene un refugio donde correr. Incluso el apóstol Pablo dice en 1 Tesalonicenses capítulo 4, versículo 13, os rogamos, hermanos, que ustedes entiendan este asunto para que no se entristezcan como aquellos que no tienen esperanza. Aquellos que están en Cristo no se desesperan, porque la esperanza les ayuda en el momento más crítico de la vida. Aquellos que están en Cristo tienen una visión diferente de la vida. Josué y Caleb, cuando fueron a espiar la tierra que Dios les había dado, ellos tuvieron una visión diferente a los otros 10 compañeros que fueron con ellos. Los 10 vieron problemas. Los 2 vieron oportunidades. Los 10 vieron gigantes. Los 2 vieron a Dios. La visión cambia. Entonces, aquel que está en Cristo realmente es feliz.
1: Definitivamente, la vida con Cristo tiene un propósito, un significado, un sentido totalmente diferente. Pastor, cuando hablamos sobre el bautismo, muchos se preguntan, ¿será que es necesario bautizarme para poder obtener la salvación? ¿Será que tal vez hay ciertos requisitos que debo cumplir para poder bautizarme? ¿Qué dice la Biblia sobre esto?
0: Hay muchos que cuando se les habla acerca del bautismo tienen mucho temor por el concepto que tienen de bautismo. Piensan que cuando uno se bautiza, a partir de allí la persona nunca más va a fallar. Y dice, yo no quiero fallar, yo no quiero hacer esto, lo otro. Mira, el bautismo es el comienzo, no es el final. Y cuando uno comienza, pues se cae, resbala. Es como un nuevo nacimiento. Tú no puedes obligar a un recién nacido que corra. Tiene que gatear, se va a caer, se va a resbalar, pero así va a aprender. El bautismo es el comienzo de él. El bautismo es la demostración pública, así como un matrimonio. Cuando dos personas se aman de verdad, dicen, vamos a vivir la vida juntos. Pero el matrimonio no es el final, el matrimonio es el comienzo de la vida juntos. Ese es el bautismo. Ahora, en la Biblia yo encuentro la manera cómo debo ser bautizado. Cuando vamos al libro de Mateo capítulo 3, versículo 13 hasta el versículo 17, dice que Jesús fue al Jordán para ser bautizado. Y después que fue bautizado, subió del agua. Para que suba del agua, primero tuvo que descender. Entonces, el bautismo bíblico es el bautismo por inmersión, donde eres sumergido en el agua. Eso es lo mismo que decía el apóstol Pablo en Romanos 6. En el libro de Hechos, capítulo 8, versículo 26, dice que un etíope iba de camino de Jerusalén para su tierra y el ángel le dijo a Felipe, acércate a ese hombre. Cuando se acercó, el etíope estaba leyendo una porción de las Escrituras que no entendía. Una vez que entiende aquello que está leyendo, este etíope le dice a Felipe, ¿qué impide que yo sea bautizado? Y él le dice, nada, si tú crees en Jesucristo de todo corazón, puedes. Y dice que descendieron al agua y fueron bautizados. Otra vez, dos cosas. Aquel que entiende las Sagradas Escrituras, sabe que Dios le llama, no hay nada que le impida. Pero otra vez, desciende a las aguas. Hay ahora por lo menos tres tipos de bautismo. Bautismo por aspersión, bautismo por infusión y bautismo por inmersión. La Biblia es clara que el bautismo válido es por inmersión. Pero tú puedes decir, pastor, yo ya fui bautizado cuando tenía 2 años, mis padres me bautizaron. Yo quiero mostrarte en la Biblia 4 condiciones para que una persona sea bautizada. Y si no tiene esas condiciones, pues entonces el bautismo no es válido. Primer lugar, primera condición, el bautismo tiene que ser por inmersión, así como Jesús fue bautizado. ¿Tu bautismo fue por inmersión? Si no fue, ya hay un problema. Número 2. Para ser bautizado hay que tener razón, conciencia. Hechos capítulo 22, versículo 16, el apóstol Pablo dice así, ahora pues, ¿por qué te detienes? Levántate y bautízate y lava tus pecados invocando su nombre. Un bebé de 2 años, ¿qué nombre puede invocar? Un bebé de 1 mes, de 2 meses, de 3 meses, ¿qué conciencia tiene de pecado? Otra característica, Mateo capítulo 28, versículo 18 al 20 dice, id por todo el mundo. Y allí Jesús dice, enseñad. Dice, predicad el evangelio, enseñándoles que guarden todas las cosas. Ahora, después de enseñar, hay que bautizar. O sea, tú para ser bautizado tienes que ser enseñado. Por eso es que hacemos diversos cursos bíblicos. Y tú hasta aquí has sido enseñado porque tú has seguido, de acuerdo a lo que la Biblia dice, un estudio bíblico. Aquel que es enseñado decide ser bautizado. Un bebé de 3-4 meses es enseñado. Otra característica, Marcos 16:16 dice, el que creyere y fuera bautizado será salvo. ¿En qué cree un bebé? Todavía no tiene razón, uso de su conciencia. Entonces hay que creer. Si tú crees, puedes. Y Hechos 2.38, otra característica, dice que cuando se acercaron a Pedro a decirle qué podemos hacer, Pedro les dijo, arrepentíos y bautícese. Antes del bautismo hay arrepentimiento. ¿De qué se arrepiente un bebé? Entonces, si tú fuiste bautizado cuando no tenías uso de tu razón, ese bautismo no es válido. Más ahora tú puedes creer, tú puedes ser enseñado, tú tienes conciencia, tú puedes arrepentirte y puedes tomar una decisión personal. Porque el bautismo no es algo que los otros hacen por mí. Es una decisión personal, porque soy yo que de manera consciente hago un compromiso con Jesús. Y ahora yo quiero hacerte una invitación. El apóstol Pablo cuenta su historia del momento cuando él se encontró con Cristo. Y él cuenta en Hechos 22:16 cómo Ananías le dijo lo siguiente: ¿por qué te detienes? Levántate y bautízate. Esta misma invitación yo te quiero hacer a ti. ¿Qué te detiene? El ser humano siempre coloca excusas. Dios no perdona excusas. Dios perdona pecados. Tus pecados, no importa lo que haya sido, Dios perdona. Tus excusas, no importa cuán disfrazadas o inventadas o creadas sean, Dios no perdona. Porque una excusa nos impide reconocer y nos impide aceptar. Por mucho tiempo has escuchado la palabra de Dios. Has llevado muchos cursos bíblicos. Probablemente has tenido familia que es cristiana y tú sabes todos los principios que tienes que seguir. Pero hasta aquí aún no has decidido. Y la pregunta es, ¿por qué te detienes? El apóstol Pablo ya nos ilustró que el bautismo es la forma de salir de la tumba a la vida. No sigas en la tumba cuando Dios te invita hoy. Si oyeres hoy su voz, no endurezcáis vuestros corazones. Jesús fue bautizado para darnos ejemplo. El etíope fue bautizado y siguió gozoso su camino. El carcelero de Filipos fue bautizado. Pablo fue bautizado. ¿Te das cuenta por qué el bautismo es tan importante? Y Jesús dijo en Juan 3:5, aquel que no nace de nuevo no puede ver el reino de Dios. ¿Quieres prepararte para la venida de Jesús? Entrega tu vida a Jesús. No guardes en silencio tu amor por Él. Demuéstralo. Si Cristo demostró su amor en una cruz, ¿por qué tú no puedes demostrar tu amor a Él pasando por esta experiencia linda del bautismo? Este es el comienzo, no es el final. Mas hoy te invito en el nombre de Dios para que juntos podamos prepararnos. Presta atención. Aquí va a aparecer un número al cual tú puedes comunicarte o una dirección para que tú puedas decir, yo acepto tomar esa decisión. Yo acepto y yo quiero ser bautizado. Yo quiero. Llena esos datos, los datos que van a aparecer cuando tú ingreses a este link. Y allí nosotros vamos a orar por ti y te vamos a dar la bienvenida a formar parte de un pueblo que espera a su Dios. ¿Tomaste la decisión? Vamos a orar juntos. Querido Dios, gracias por tu amor y misericordia. Gracias por el llamado que hoy se escucha para tantas personas. Y hoy nosotros queremos entregarte nuestra vida. Hoy queremos que Jesús nos saque de la muerte a la vida. Queremos pasar por la linda experiencia del bautismo. Y hoy nosotros damos testimonio y fe que te amamos porque tomamos esa decisión. Bendice las tantas decisiones que hoy se están tomando en el nombre de Jesús. Amén.
1: Y es con esta invitación en nuestros corazones que llegamos al final de nuestro programa, Pastor Joel.
0: Yo te invito para que puedas buscar una iglesia adventista el séptimo día, puedas ir y decir, estoy listo para ser bautizado. Y haznos saber, escríbenos aquí y estaremos gozosos al ver tu decisión. Grande abrazo y Dios te bendiga. Hasta la próxima.
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0: Temas seguirán surgiendo entre tú y tu pareja.
1: Por desgracia, la obstinación viene en todos los modelos de esposos y esposas. Defender tus derechos y tus opiniones es una parte esencial de tu naturaleza y tu modo de ser. Sin embargo, es perjudicial dentro de una relación matrimonial y quita tiempo y productividad. Además, puede generar una gran frustración a los dos.
0: En realidad, ser obstinado no siempre es malo. Vale la pena defender y proteger algunos asuntos. Nuestras prioridades, nuestros valores morales y la obediencia a Dios debieran protegerse con gran esfuerzo. Sin embargo, demasiadas veces discutimos por temas insignificantes, como el color de la pintura de la pared o la elección de los restaurantes a donde vamos a ir. Por supuesto, otras veces lo que está en juego es mucho mayor.
1: Uno de ustedes quiere más hijos, el otro no. Uno quiere irse de vacaciones con la familia extendida, el otro no. Uno cree que es hora de buscar ayuda profesional para el matrimonio o de participar más en una iglesia y el otro no.
0: Aunque quizás estas cuestiones no afloren todos los días, vuelven a salir a la superficie y no terminan de desaparecer. Parece que nunca te acercarás a una solución o a un acuerdo. Cada vez son más intransigentes.
1: Solo hay una manera de salir de puntos muertos como estos, y es encontrar una palabra que sea lo opuesto de la obstinación, una palabra que encontramos antes cuando hablábamos sobre la amabilidad. Esa palabra es disposición. ¿Qué es la disposición? Se trata de una actitud y un espíritu de cooperación que deberían impregnar nuestras conversaciones. Se parece a una palmera junto al océano, que soporta los vientos más fuertes porque sabe cómo doblarse con gracia. Y el mejor ejemplo es Jesucristo, como se lo describe en Filipenses 2. Sigue la evolución de su amor desinteresado.
0: Como Dios tenía todo el derecho de negarse a transformarse en hombre, pero cedió y lo hizo, porque estaba dispuesto. Tenía derecho a que toda la humanidad lo sirviera, pero en cambio vino a servirnos. En vista de este testimonio increíble, la Biblia nos instruye con una frase que resume todo. Haya pues en vosotros esta actitud que hubo también en Cristo Jesús. Filipenses 2:5.
1: Lo único que se necesita para que sus peleas actuales continúen es que permanezcan atrincherados e inflexibles. Pero cuando uno de ustedes dice, estoy dispuesto a hacer las cosas a tu manera en esto, la discusión se termina de inmediato.
0: Y aunque llevarlo a cabo quizás te cueste algo de orgullo e incomodidad, has hecho una inversión amorosa y duradera en tu matrimonio.
1: ¿Estás dispuesto a ser flexible para demostrar amor a tu cónyuge? ¿O no quieres ceder debido al orgullo? Si a la larga eso no importa, en especial en la eternidad, entonces deja de lado tus derechos y decide honrar a la persona que amas. Será bueno tanto para ti como para tu matrimonio.
0: Entonces, el consejo que te damos desde aquí es que demuestres tu amor al decidir de buen grado ceder en un área de desacuerdo entre tú y tu cónyuge. Dile que pondrás primero sus preferencias.
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3: Querido oyente, sea muy bienvenido a nuestra nueva edición de Punto de Partida por Radio UAP. Aquí les habla el pastor Adolfo Suárez. Hoy iniciamos una jornada de profunda reflexión en torno a una de las ordenanzas más sagradas y conmovedoras que Jesús dejó a su iglesia. Me refiero a la Cena del Señor. En esta primera parte, junto a nuestro invitado especial, el pastor Nicolás Presser, exploraremos el poderoso significado de humildad y servicio en el rito del lavamiento de los pies. También hablaremos sobre el valor simbólico del pan sin levadura y el fruto de la vid, y por qué este servicio es un memorial vivo del sacrificio supremo del Salvador en el Calvario. Prepare su Biblia y acompáñenos a descubrir la gracia que fluye de estos emblemas sagrados. Pastor Presser, muchas gracias y seas bienvenido.
4: Gracias, pastor, por la invitación. Y esperemos que sea de bendición para la audiencia este momento.
3: Seguramente. Empecemos. Hay mucho significado en este tema que vamos a tratar hoy. Empecemos con el primer tópico, que se refiere al rito del lavamiento de los pies. Pastor Presser, a la luz de Juan 13, ¿qué significado espiritual y también interpersonal tiene el rito del lavamiento de los pies que fue instituido por Jesucristo?
4: Bueno, creo que sería pertinente leerlo, ¿no?
3: Claro que sí.
4: O por lo menos parte del capítulo 13, que es los últimos momentos de Jesús antes de ir a Calvario.
3: Sí.
4: Desde el versículo 2, podríamos leer del versículo 2.
3: Bueno, por favor, adelante.
4: Que dice, y cuando cenaban, como el diablo ya había puesto en el corazón de Judas Iscariote, hijo de Simón, que le entregase, sabiendo Jesús que al Padre le había dado todas las cosas en las manos y que había salido de Dios y a Dios iba, se levantó de la cena, se quitó su manto y tomando una toalla se la ciñó. Luego puso agua en un lebrillo y comenzó a lavar los pies de los discípulos y a enjugarlos con la toalla con que estaba ceñido. Entonces vino a Simón Pedro y Pedro le dijo, Señor, ¿tú me lavas los pies? Respondió Jesús y le dijo, lo que yo hago, tú no lo comprendes ahora, mas lo entenderás después. Pedro le dijo, no me lavarás los pies jamás. Jesús le respondió, si no te lavare, no tendrás parte conmigo. Le dijo Simón Pedro, Señor, no solo mis pies, sino también las manos y la cabeza. Jesús le dijo, el que está lavado no necesita sino lavarse los pies, pues está todo limpio, y vosotros limpios estáis, aunque no todos, porque sabía quién le iba a entregar. Por eso dijo, no estáis limpios todos. Así que después que les hubo lavado los pies, tomó su manto, volvió a la mesa y les dijo, ¿sabéis lo que he hecho? Vosotros me llamáis maestro y señor y decís bien porque lo soy. Pues si yo, el señor y el maestro, he lavado vuestros pies, vosotros también debéis lavaros los pies los unos a los otros, porque ejemplo he dado para que como yo he hecho, vosotros también hagáis. Este sería el marco
3: tremendo, ¿no?
4: De tremendo para poder llegar a estas preguntas. ¿Qué significado espiritual? Nos recuerda la condescendencia de Cristo para con el hombre. Nos recuerda la encarnación, pero sobre todo el servicio. Se levantó, enjugó los pies. Y eso nos hace ver de que Jesús está dispuesto a cualquier acto, basta de salvar a las personas. Uh-huh. Con este acto nos motiva también a servir. porque ahí está la parte de la interpersonalidad. En el versículo 14, él dice, pues si yo, el Señor y Maestro, he lavado vuestros pies, vosotros también debéis lavar los pies unos a los otros. Ahí nos habla de quitar los celos, el orgullo, nos habla de un acto de humildad y nos muestra incluso la necesidad que tenemos de ayuda espiritual de uno para con otro.
3: Claro, y el aspecto interpersonal aparece porque no es algo frío, es gente. Es una persona cuidando de gente, ¿no?
4: Personas que incluso después de este momento, bien digo, en el verso 35 dice lo que nosotros conocemos como el undécimo mandamiento.
3: Sí.
4: Amarse uno a los otros, ¿no? Y esto es parte de este acto tan sencillo de lavar los pies unos a los otros.
3: Ahora, este lavamiento de los pies representa una purificación espiritual. ¿De qué modo representa esta purificación espiritual? Que los prepara incluso para la comunión.
4: Hemos leído, por ejemplo, en el versículo 10, el que está lavado no necesita sino lavarse los pies, porque todo limpio está. Vosotros limpio estáis, aunque no todo, ¿no? Refiriéndose a Judas.
3: Sí.
4: ¿Qué quiere decir eso que estaban limpios? Bueno, cuando una persona se bautiza, ha lavado sus pecados en la sangre de Jesús simbólicamente,
3: sí.
4: Pero al andar en el camino, como alguien escribió, hay polvo que se adhiere a nosotros, ¿no?
3: Sí.
4: Y justamente el momento de vivir este acto de la Santa Cena, aquí estamos hablando del lavamiento de los pies, es poder lavarnos de aquellas cosas que por ahí cometimos, esos errores que hemos cometido en nuestro andar en la vida cristiana.
3: Una vez leí que los discípulos, además de tener polvo en los pies, tenían orgullo en el corazón, y eso era peor, porque venían discutiendo quién sería el menor antes de esto, quién sería el mayor, ¿no?
4: Exacto, eso el Evangelio de Lucas cuando presenta este tema habla de eso, por eso esta actitud, ¿no? Ellos habían preparado todo, estaba todo, se acostumbraba que algún sirviente haga esta tarea, habían preparado el agua, el lebrillo, la toalla, pero no había disposición, parece.
3: No estaban dispuestos, ¿no? Y el más improbable lo hizo. Bueno, vamos al segundo tópico de nuestro estudio. Tiene que ver con los símbolos de la cena del Señor. Porque ahí tenemos, en la cena del Señor, tenemos pan sin levadura,
4: sí.
3: Y tenemos el vino, el jugo de puro uva, de pura uva sin fermentar, que son utilizados en la cena del Señor. ¿Qué representatividad hay en estos dos símbolos, el pan sin levadura y el vino sin fermentar?
4: La misma Biblia, el mismo Señor nos da la respuesta en el libro de Mateo, en el capítulo 26,
3: sí.
4: Cuando Mateo escribe a partir del versículo 17 sobre la institución de la cena del Señor. Pero puntualmente, el versículo 26 al versículo 28, el Señor dice, y mientras comían, estaban comiendo la Pascua, uh-huh. ¿Cierto? Tomó Jesús el pan y bendijo y lo partió y dio a sus discípulos y dijo, tomad, comed, esto es mi cuerpo. Y tomó la copa y habiendo dado gracias le dio diciendo, bebed de ella todos, porque esto es mi sangre del nuevo pacto, que por muchos es derramada para remisión de los pecados. Ahí vemos que está simbolizando este pan sin levadura y este jugo de uva sin fermentar, el cuerpo y la sangre de Cristo, que es el nuevo pacto. Antes había que llevar un cordero para el perdón de los pecados. Ahora, al compartir la Santa Cena y recordar el sacrificio de Él, podemos obtener ese perdón, ¿no? Siempre la levadura tiene ese sentido de orgullo, como usted decía antes, en la Biblia. Y por eso este pan estaba así, digamos, sin fermento y el jugo también sin fermento.
3: Y este momento es repetido cuando nosotros lo leemos en 1 Corintios 11, ¿no? 23 a 25.
4: Sí.
3: Ahí aparecen los elementos de la cena del Señor.
4: Sí.
3: Dice el versículo 23, 1 Corintios 11. Porque yo recibí del Señor la enseñanza que también les he transmitido. Que el Señor Jesús, la noche en que fue entregado, tomó pan y ahí sigue. Y también el versículo 27, cualquier que coma de este pan, bebe de esta copa del Señor de manera indigna. Así, en los versículos 23, 24, 25, 26, se repiten estos símbolos. O sea, la iglesia entendió que debía hacer, ¿no?
4: Sí.
3: Y lo repetían, ¿no?
4: Lo repetían y destaco allí que dice hacer esto en memoria de mí.
3: ¿Qué significa eso?
4: Porque no es que en sí ese pan o ese jugo de uva que tiene un momento especial de dedicación, de oración, incluso de preparación,
3: sí,
4: tiene algún poder místico, algún poder particular allí. Sino sencillamente la Escritura nos dice, iglesia, cuando ustedes se reúnan y compartan esto, es para recordar la muerte del Señor. Qué interesante que no dice la segunda venida, sino la muerte. Porque la segunda venida tiene que ver con la restauración final.
3: Sí.
4: Pero la muerte de Cristo es la que nos hace recordar el perdón de los pecados que necesitamos ahora, aquí, mientras estemos en esta etapa de la historia del mundo.
3: Exactamente. Ahora, Pastor Prece, el pan dice que debía ser sin levadura. Y cuando vamos a Éxodo, notamos que la exclusión de la levadura era parte de un proceso espiritual. ¿Qué significa excluir la levadura de estos emblemas que son sagrados? ¿Por qué deberían hacer eso?
4: La verdad que es una ilustración muy clara, aunque sencilla, profunda. Porque ¿qué provoca la levadura? Hinchazón.
3: Ajá.
4: De la masa, ¿cierto? Muy comparado claramente con el orgullo que hablábamos antes, que probablemente sea el pecado más difícil de arraigar,
3: sí,
4: porque a veces no es visible.
3: Exactamente.
4: Y la levadura representa eso, ¿no? El orgullo, el yo, y tenía que ser quitada, según la historia bíblica en Éxodo 12, que recién usted mencionaba, cuando el pueblo rápidamente tuvo que prepararse esa noche para salir de la liberación de la esclavitud que tenía allí en Egipto, ¿no? Tiene que ver con el pecado, con la vida pasada, trayéndolo de Éxodo 12 en adelante. Y acá en 1 Corintios 5...
3: Ese texto es importante. ¿Eh?
4: Ese texto, sí, dice también 1 Corintios 5, 7 al 8, porque nos trae a la realidad de la época de Jesús y para nuestros días.
3: Sí.
4: El versículo 7 dice, limpiaos pues de la vieja levadura para que seáis nueva masa. Y ahí me está diciendo, ¿no? Una nueva forma de vida, un nuevo estilo de vida, ¿no?
3: Sí.
4: Sin levadura como sois, porque nuestro Pascua, que es Cristo, y aquí aclara, ¿no? Es Cristo, fue sacrificado por nosotros. Así que celebremos la fiesta, no con la vieja levadura, ni con la levadura de malicia y de maldad, sino con los panes sin levadura, de sinceridad y verdad.
3: Muy bien explicado, ¿no?
4: Pablo lo explica muy bien. Habla de la Pascua, que ahora es Cristo, el nuevo pacto, recordarlo y una nueva masa, ¿no? Somos una nueva masa en Cristo Jesús, podríamos decir.
3: Está muy interesante esto. Así que toda vez que celebramos este momento en la iglesia, tenemos que tomar en cuenta. Por eso uno dice, y el pastor local siempre nos prepara, hay que evaluarse, ¿no?
4: Sí.
3: Evalúense y prepara la iglesia para que la iglesia venga así dispuesta, sabiendo su propia situación, y no es que perfectamente participamos, pero hay una conciencia, ¿no?
4: Sí, eso justamente en 1 Corintios 11.
3: Exactamente.
4: En 1 Corintios 11, usted había mencionado hasta el versículo 26,
3: sí,
4: donde dice el 26, todas las veces que comiere este pan y bebiere esta copa, la muerte del Señor anuncia y hasta que Él venga, ¿no? Lo que mencionábamos antes.
3: Sí.
4: No dice la segunda venida, dice la muerte, porque el efecto es el perdón de los pecados, ¿entendés?
3: Exactamente.
4: Y entonces, del 27 en adelante, los versículos que siguen allí, hablan de esta conciencia que tenemos que tener al compartir este acto, ¿no?
3: ¿Qué dice ahí?
4: Aquí dice, de manera que cualquiera que comiera este pan o bebiera esta copa del Señor indignamente, será culpado del cuerpo y de la sangre del Señor. Y entonces viene el consejo paulino. Por tanto, pruébese cada uno a sí mismo y coma así del pan y beba de la copa. Hay una intención de que lo beban y que lo coman.
3: Sí.
4: Pero pruébense cada uno a sí mismo, ¿no? Porque el que come y bebe y vuelve a retirar el pensamiento indignamente sin discernir el cuerpo del Señor, juicio come y bebe. Entonces, nadie puede decir quién participa o no, sino la misma persona sentir, pensar, comprender que en ese acto está ante la presencia de Dios, pero además que necesita un Salvador, necesita alguien que le perdone, necesita del sacrificio de Cristo en la cruz.
3: Aquí mi versión, Reina Valera 2015, dice: examínese cada uno a sí mismo.
4: Linda traducción.
3: O sea, nadie puede ser criterio de nadie. Es la persona que es desafiada a evaluarse, a examinarse, ¿no?
4: Qué profundo.
3: Qué profundo. Eso promueve la madurez de la persona. Y como usted mencionó, ¿quién va a decir si puedo o no puedo?
4: Bueno, ese es el tema. Que si hacemos una evaluación profunda, probablemente, quizás todos diríamos no.
3: Sí.
4: Y eso, por eso decía, hay que entender que Cristo ocupó nuestro lugar. Hay que entender la muerte de Cristo en la cruz. Hay que entender que en Él encontramos perdón. Refugiarnos en Él.
3: Por eso dijimos al introducir este tema que este tema provoca una profunda reflexión y es una de las ordenanzas más sagradas, porque tiene que ver con el papel de Cristo en mi lugar, ¿no?
4: En
3: su muerte en mi lugar.
4: Y a la vez interpersonal. Es interesante porque hay que hacerlo en comunidad.
3: Exactamente. No se hace solo, ¿no? No es la práctica hacerlo solo. Aunque en las iglesias adventistas uno sabe que una persona que no está en condiciones del culto en aquel día,
4: ¿cierto?,
3: es asistida en casa.
4: Sí.
3: Pero son excepciones, ¿no? No es la regla.
4: Exacto.
3: Muy bien, Pastor Presser. Vamos al último tópico de nuestro estudio, el tópico 3, y vamos a hablar un poco sobre el acto de memoria y de conmemoración. ¿Cómo es importante la memoria? Y usted mencionó hace poco, hacer esto en memoria de mí. Vamos a la pregunta, ¿y de qué manera entonces la cena del Señor nos llama a conmemorar y a reflexionar sobre el sacrificio de Cristo en la cruz? O sea, hay una conmemoración, pero hay una reflexión también.
4: Sí, probablemente ya hemos mencionado algunas cosas. Cuando Jesús dice por primera vez que coman, el que no come mi carne y toma mi sangre, el auditorio ahí no entendía.
3: Sí.
4: Jesús estaba refiriendo a esto, en ese momento en que simbólicamente tomamos el pan. Y a veces en nuestras oraciones decimos, ¿no? Así como este pan ingresa a nuestro cuerpo, este jugo de uva entra, que Cristo pueda estar en mi ser, pueda estar en mi ser, en mi mente, ¿no? Y habíamos mencionado el tema de recordar su entrega. Por eso hacerlo en memoria a mí. En sí, ¿no? Tiene un valor el jugo y la uva en ese acto en sí, no tiene un poder,
3: no
4: como
3: hay.
4: Algunos
3: sí, sí.
4: Creen, y lo dejo allí, sino realmente la ceremonia completa que se hace en memoria de Él. Recordar lo que Él hizo es evocar lo que Cristo hizo con su cuerpo, entregando su vida en la cruz para el perdón de nuestros pecados.
3: Sí, en algunas tradiciones se piensa que el pan es el cuerpo de Cristo.
4: La transustanciación que conocemos.
3: Y que el jugo es la sangre de Cristo. Claro. No es este el caso acá.
4: No. No, claramente dice, hagan esto en memoria de mí. El foco es recordar.
3: Recordar.
4: No hay un acto poderoso en sí ahí.
3: Y si vamos a Lucas 22, 19, él lo menciona también de manera clara, ¿no? Y Lucas no presenció esto personalmente, pero seguramente lo escuchó de Pedro y de sus fuentes. Dice, entonces tomó pan y habiendo dado gracias lo partió, les dio diciendo, esto es mi cuerpo que por ustedes es dado, hagan esto en memoria de mí.
4: La misma terminología, ¿no? En memoria, recordativo, evocar.
3: ¿Por qué el aspecto de la memoria es tan mencionado y es elemental en la mentalidad cristiana?
4: Es que lo vemos ya en el Antiguo Testamento, ¿no? Acuérdate, recuérdate. Una y otra vez Dios tiene que repetir al pueblo, a sus hijos, ¿no? Parece que tenemos memoria, que nos olvidamos de los actos, ¿no? Acuérdate de esto, recuérdate de esto. Y entonces la importancia del centro de la entrega de Cristo en la cruz como modelo. Porque estamos hablando aquí como Salvador, Pero el acto comenzaba con el lavamiento de los pies y que tiene que ver con un acto de servicio, que también nos muestra a nosotros la entrega al servicio que debemos tener.
3: A veces, en la época en que vivimos, parece que somos condicionados a pensar siempre adelante, futuro o la escatología. Pero aquí cuando dice en memoria de mí, nos lleva al pasado, ¿no?
4: Nos lleva al pasado.
3: O sea, como es importante mirar al pasado para algunos elementos, especialmente este que es un elemento de identidad, ¿no? Porque nos lleva a pensar en la muerte de Cristo. Así que no es suficiente mirar adelante, adelante, adelante. Tenemos que mirar atrás, ¿no?
4: En esa dirección, Pastor Adolfo, Isaías 53, solo un versículo, es tremendo ese pasaje mesiánico, ¿no? Isaías 53, 4 y quizás 5. El 4 dice, ciertamente llevó él nuestras enfermedades, sufrió nuestros dolores, y nosotros los tuvimos por azotado, por herido de Dios y abatido. Mas el herido fue por nuestras rebeliones, molido por nuestros pecados, y el castigo de nuestra paz sobre él. Por su llaga fuimos nosotros curados. No sé si su traducción tiene alguna aclaración. Acá dice que la paz que tenemos hoy en día, la paz que puedo tener es por lo que él recibió, que justamente nosotros tendríamos que haber estado en ese lugar, en sustituto, ¿no? Pero bueno, aquí también nos hace recordar todo lo que le costó al cielo la salvación del hombre.
3: Ahora, Pastor Pérez, cuando se habla de cruz, se habla de sufrimiento. A veces me da la impresión de que nuestra generación actual evita el tema del sufrimiento, evita hablar de la muerte. Pero estos versículos que hemos leído, ese que has leído de Isaías 53, el de 1 Corintios 11, 26, nos recuerda que es vital que nosotros creyentes mantengamos viva la memoria del sufrimiento y la muerte vicaria. Aunque entendemos que hay algo además de la muerte, Cristo está intercediendo por nosotros, está vivo.
4: Correcto.
3: Porque es importante que como cristianos siempre mantengamos la memoria de que Cristo sufrió por mí y murió en mi lugar. Eso es esencial, ¿por qué?
4: Es esencial y yo lo tomaría, pues se puede tomar de varias aristas, sí. Este planteamiento que hace. Pero yo lo tomaría de un punto de vista muy práctico. A veces estamos sufriendo alguna situación, sí. Nubla nuestra mente, nuestro andar. Pero cuando uno lo compara con lo que vivió Jesús y todo lo que dice acá, angustiado, afligido, no abrió su boca, fue llevado como cordero,
3: sí.
4: Todo lo que va narrando, disculpas, sí. Se minimiza nuestro sufrimiento. Cuando uno a veces puede decir, tengo este problema, esta situación, este sacrificio, pero cuando uno lo compara con lo que vivió Jesús, a veces decimos, nadie me entiende. Bueno, al único que nadie lo entendía en la cruz es Cristo, quedó solo aparentemente, ¿no es cierto?
3: Hasta el Padre lo abandonó, parece.
4: ¿No es cierto? ¿Por qué me has abandonado? Él sintió, pensó así.
3: Sí.
4: Pero tú y yo, cualquiera que nos escucha, no estamos solos. Siempre hay alguien que nuestro sufrimiento nos acompaña. Pero insisto con esto, Pastor Adolfo, comparar nuestro sufrimiento actual con el que vivió Cristo, se minimiza. O sacrificio que tengamos que hacer, se minimiza.
3: No es nada, ¿no?
4: No es nada. Y acá, bueno, no quiero ampliar, ¿no? Pero si uno compara dónde estaba Jesús, dónde vivía y cómo ahora por la eternidad tiene un cuerpo, ¿quién de nosotros dejaría el estilo de vida o la vida que lleva para salvar a un ser inferior y vivir eternamente como un ser inferior?
3: Así es. Muy bien. A lo largo de este estudio hemos contemplado cómo cada elemento de la cena del Señor nos traslada directamente al corazón del Evangelio. El lavamiento de los pies derriba el orgullo humano y restaura la comunión entre hermanos, preparándonos para recibir la gracia de Cristo. Y los símbolos puros del pan, el vino sin fermento, proclaman que el cuerpo de Cristo y su sangre son suficientes y perfectos para nuestra salvación. Así que este rito no es una simple tradición, es un recuerdo, una memoria que nos lleva al Calvario y reaviva nuestra fe. Así que, querido oyente, la mesa del Señor es una invitación constante al perdón, a la reconciliación y a renovar tu pacto con Jesús. Así que hoy quiero invitarte a aceptar dos desafíos prácticos para tu vida espiritual. Primero, practicar la humildad y la reconciliación. Evalúa tu corazón antes de participar de la comunión. Segundo desafío, meditar diariamente en el sacrificio de Cristo. Tomar momentos regulares de reflexión personal, pensando en el sufrimiento vicario de Cristo y reconociendo que su victoria es nuestra victoria. Pastor Bresser, muchas gracias por esta primera parte de nuestro estudio y gracias por ayudarnos a comprender este tema tan fundamental.
4: Si sabéis estas cosas, bienaventurados seréis si las hicieres, dijo el Señor.
3: Amén. Que Dios nos bendiga. Hasta nuestro próximo encuentro.
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qué bendición nos entrega el Señor al haber podido disfrutar un sábado más. La propuesta de hoy es el tan conocido himno Dios os guarde. Lo podemos encontrar en el Radio Adventista bajo el número 37. El autor fue Jeremías Rankin, 1828-1904, pastor, docente, universitario, doctor en teología, músico, editor y escritor norteamericano. Fue varias veces docente y presidente de universidades e incansable luchador contra la esclavitud y defensor de la temperancia. Los aportes del Dr. Rankin incluyen versiones de himnos en alemán, francés, latín y galés. Sus contribuciones han sido numerosas, con muchos himnos, libros, himnarios, sermones y gran variedad de escritos. En sus 76 años de vida se puede contar una trayectoria llena de diversas actividades y funciones, siempre al servicio de Dios. De sus muchos himnos, tenemos dos en el Himnario Adventista. El traductor de este himno figura como anónimo. Vamos a unirnos entonces a cantar con alegría Dios os guarde, himno número 37.

No hay nada más hermoso que escuchar las voces de los niños alabando el nombre de Dios. Por eso, tú que eres de corazón de niño, ¿sí? Vamos a alabar a Dios, vamos todos juntos.

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4: Hola, ¿cómo están? Espero que estén muy bien. Yo estoy agradecido por el espacio que me están brindando en esta preciosa radio. Soy Luciano Stringa y quiero empezar de lleno con este tema. ¿Qué sentido tiene esta vida? Para esto, pensemos en la siguiente imagen. ¿Conocen el entrenamiento y las carreras de los perros galgos? Ellos corren, corren, corren, gastan su energía y la liebre termina siendo escondida. Nunca la alcanzan, quedando un sinsabor para el pobre animal. Así podemos ser nosotros durante la vida. Pensamos en cuando me reciba, cuando tenga este ascenso, cuando consiga este auto, cuando realice este viaje o cuando tenga una relación con esta persona, voy a ser feliz. Vivimos en un futuro constantemente, pero en ocasiones el mecanismo se rompe y hasta atrapamos a esa liebre. En ese momento la felicidad dura un tiempo, para que luego nos abrace un vacío que nos hace seguir con nuestra búsqueda de sentido y plenitud. Y todo esto se intensifica con lo temporal que son las cosas, las circunstancias y la propia vida. Pensemos un segundo en esto y vamos a llevarlo a lo cotidiano. ¿Qué sentido tiene comer si luego voy a tener hambre? ¿Qué sentido tiene comprarme un auto si tarde o temprano se va a oxidar y transformar en chatarra? ¿Qué sentido tiene amar a alguien si puede irse o incluso morir? ¿Qué sentido tiene seguir viviendo si me voy a morir? Ante la vista de la lógica de nuestra razón y de este mundo, nada tiene sentido. Por esto, solemos simplemente adormecer el dolor, distraernos y seguir adelante. Ahora te estás preguntando, ¿sintonizó una radio cristiana y me están diciendo que no tiene sentido esta vida? ¡Qué pensamiento más depresivo y alejado de Dios! Y desde una primera impresión puede ser, pero la misma Biblia nos muestra y resuelve a este sinsentido de la vida. Así, en el libro de Eclesiastés, al empezar su discurso, el rey Salomón afirma, en esta vida nada tiene sentido, todo es una ilusión. Es siempre lo mismo, una monotonía completa. Las cosas que logramos nos dan una satisfacción momentánea. Lo que sentimos ahora, luego desaparece. Ni siquiera estamos conscientes del concepto del presente, porque cuando nos descuidamos ya pasó. Todo parece una ilusión y esto enmarca todos los sentidos de la vida. Y Salomón dedica gran parte del libro a mostrarnos esta realidad. Por ejemplo, nos habla de la inutilidad del trabajo y del esfuerzo humano. Salomón observa que todo el trabajo y el esfuerzo humano, aunque produzca riqueza y logros, finalmente no persiste en el tiempo. Esto no tiene sentido y angustia a la mente. Tampoco puedo estar seguro si va a ser de provecho el fruto de mi trabajo para mis herederos. Y esto no tiene sentido. El segundo punto es la sabiduría y el conocimiento. Aunque la sabiduría es valiosa, Salomón explica que mientras más conscientes seamos, aumenta el dolor y la tristeza. Porque mientras más sabemos, más entendemos lo corta e intrascendente que es esta vida. A esto sumemos la incapacidad de comprender el futuro o el destino. Y el tercer y último punto que quiero destacar es lo inevitable e igualitaria que es la muerte. Este es el mayor punto que intensifica todo. Tanto los buenos como los malos, los inteligentes como los no tanto, los ricos como los pobres, todos se enfrentan a la misma realidad de la muerte. Esta inevitabilidad genera que cualquier cosa que hagamos para esta vida no tenga ningún tipo de sentido. ¿Por qué pasa esta realidad tan compleja? Bueno, el mismo Salomón lo explica. Dios todo lo hizo hermoso en su tiempo y ha puesto eternidad en el corazón de los hombres. Esto está en Eclesiastés 3:11. Dios nos creó para vivir eternamente y es por eso que todo dure un poco hace que la vida pierda sentido. Porque no era el plan original. Fue en la entrada del pecado lo que nos hizo perder esta condición y alejarnos de Dios, quien es la verdadera fuente de vida y felicidad. Ahora es interesante que aunque Eclesiastés nos expone esta dura realidad, su mensaje principal es el disfrute. Luego de la afirmación más específica de la Biblia sobre lo que sucede en la muerte, el mayor de los sinsentidos, Salomón nos invita a disfrutar. ¡Ánimo pues! Comamos y bebamos alegres, que Dios aprueba lo que hacemos, vistámonos bien y perfumémonos, puesto que Dios nos ha dado una corta vida en este mundo. Disfrutemos de cada momento con la mujer amada, disfrutemos cada día de esta vida sin sentido, pues solo eso nos queda después de tanto trabajar, y todo lo que podamos hacer, hagámoslo con alegría. Vamos camino a la tumba y allá no hay trabajo, ni planes, ni conocimiento, ni sabiduría. Esto está en Eclesiastés 9, 7 al 10. Quiero extraer tres lecciones de todo lo que hablamos. Es importante poder disfrutar de nuestro presente y de las cosas que tenemos. Al final del día, no importa si tenemos mucho o poco, sino tener una mirada positiva, estar conscientes y valorar lo que tenemos al alcance. El segundo punto es que no existe sentido en esta vida. Prueba de esto es que la depresión aumenta día a día. Esto sucede porque necesitamos estar en contacto con el Creador. Su palabra es eterna y mientras más sigamos sus consejos, podremos hacer cosas que nos den realización plena, que sean eternales y trasciendan a este mundo. Salomón explica que esto es el todo del ser humano. Esto finalizando su libro, en Eclesiastés 12:13. Pero muchos nos podemos alejar de él y allí perdemos el sentido y el rumbo de esta vida. Y por último, ¿cuál es la promesa que Dios nos realiza? Que esta vida de sinsentido se va a terminar. Cristo dice: Dios amó tanto a la gente de este mundo que me entregó a mí, que soy su único hijo, para que todo el que crea en mí no muera, sino que tenga vida eterna. ¿Sí? Este es el conocidísimo Juan 3:16. Y sí, esta sí va a ser una vida eternal, de sentido y con todo propósito. Todo va a ser realización, superación, felicidad absoluta y plena día a día, porque todo va a trascender y vamos a estar con nuestros seres más queridos por siempre. Les invito a confiar en la promesa y enfocar nuestra vista en la vida que Cristo nos quiere regalar. Una vida de propósito, de sentido, y que la empecemos a disfrutar desde ahora. Lo único que nos vamos a llevar de este mundo son las personas que acerquemos a Jesús. Les invito a aceptarlo como Salvador y hacerlo el Señor de sus vidas, porque para esto fuimos creados y es lo único que puede brindarnos verdadera paz y felicidad.
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0: Bendito sea el nombre del Señor. Alabamos tu nombre, Señor.
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5: ¿Fantasía o realidad? Hoy vivimos más en la fantasía que en la realidad. Los medios de comunicación. Hoy vivimos más en la fantasía que en la realidad. Los medios de comunicación, que se han acercado tanto a nosotros que hoy lo tenemos en el bolsillo,

llevarme a un lugar que no es real. Por ejemplo, vemos en un dibujo animado muy común o digamos muy simpático, no tan nuevo, tradicional diríamos, Tom y Jerry. El juego que establece un gato con un ratón, que en la vida real no sería igual al dibujo animado. Porque los gatos, si son cazadores, van a cazar al ratón y lo van a matar. En cambio, en este dibujo animado siempre se lo ve al ratón muy inteligente que logra evitar al gato e incluso a veces le pega y lo maltrata. Esto es fantasía, pero estamos llegando a un punto donde lo contrario nos lo pintan de verdadero. A veces estamos mirando una película y vemos al malo de la película, pero que la película lo presenta como una víctima y hasta queremos que gane el ladrón. Mientras que antes, originalmente, estos films mostraban al malo como malo y al bueno como tal. Entonces, muchas veces miramos con nuestros ojos, pero recordemos que el que ve no es el ojo, es el cerebro. Así que depende cómo interprete el cerebro lo que estamos viendo, será el resultado. Yo tengo algunos test que hago con los pacientes y le llamamos test proyectivos, donde el paciente proyecta lo que siente y a veces unos interpretan de una manera y otros de otra, dependiendo su bagaje cultural o sus preconceptos. Entonces, no siempre lo que vemos es real, y mucho menos cuando hablamos de los medios de comunicación que más de una vez no nos presentan la realidad. Es interesante ver a un señor de nombre Beaver, que él dibuja con tiza en diferentes ciudades. Siempre busca un lugar transitado, como una peatonal. Y Julian Beaver empieza a dibujar algo que para la simple vista del observador en ese lugar, pues parece nada, pero cuando nos ponemos en la perspectiva que Julián quiere, entonces parecen figuras tridimensionales y sin embargo no lo son. Así vemos en algunas canchas de fútbol, de soccer, que hay carteles puestos detrás de los arcos, suele ser ahí, donde da la impresión como que está levantado, como que está en 3D, pero no. Es un plano sobre el piso, bien graficado, de tal forma que da la impresión que tiene esta cualidad. Y así entonces tenemos la impresión de que una cosa es y a veces no es. Cuando vamos con nuestro automóvil por la ruta, manejando, nos da la impresión que el asfalto hierve o como que tiene agua, pero es la impresión de la refracción de la luz y del calor. Entonces, no todo lo que veo es tal cual, sino la interpretación que el cerebro hace de esto. Ahora imaginen eso llevado a la vida. Puedo estar convencido de algo que en realidad no es, porque depende de la información que fui cargando en mi subconsciente, en mi mente interior. Entonces, ahí yo voy a tener una respuesta que llamamos a veces involuntaria, sobre algo. Supongamos que vamos a un restaurante, nos servimos pastas, ahí va a venir el mozo y nos va a preguntar si queremos servirnos un vino. Y si no tomamos vino, el mozo nos va a quedar mirando y diciendo, ¿y ahora qué les ofrezco? Imaginen que este comensal diga, quiero agua corriente, un vaso del grifo y de ahí agua. El mozo nos va a quedar mirando, ahí sí, más intrigado. Entonces, no necesariamente lo que indica la mayoría es lo que hay que hacer. Es más, a veces los rebeldes, los innovadores, fueron tratados como locos, porque estaban diciendo algo que estaba contra lo que la mayoría creía. Entonces, cuidado con lo que creo que es real, puede ser que no sea. Todo tiene que ver con los constructos que fui poniendo en mi mente. Y cuando hablo de constructos, son esas ideas
que tengo en

0: insertadas en mi mente y que pueden ser falsas. Y estas falsas creencias permanecen adheridas a nosotros y eso va a producir una resistencia, me va a limitar mi fuerza y mi potencial. Por eso que es tan importante que seamos capaces de usar al máximo nuestra fuerza interior, y para eso necesitamos hacer un trabajo mental de limpieza para remover los desechos que se fueron acumulando, para remover esas capas que nos retienen, reparar los golpes y daños del pasado, y esos constructos, si no están de acuerdo con lo que es la realidad, los tengo que sacar. Por eso que hay un texto muy lindo, a mí me gusta mucho, que escribió el apóstol Pablo, que dice: de modo que si alguno está en Cristo, nueva criatura es. Las cosas viejas pasaron, y aquí todas son hechas nuevas. Hay una nueva creación, una nueva oportunidad.
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